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3: Es la hora 5:18 minutos.
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4: Es la hora 5:48 minutos.
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0: ¿Qué tal, gente? Bienvenido, muy buenos días. Acá estamos, comenzando Quinto Elemento Radio. En esta última propuesta de la semana, viernes 9 de octubre del año 2026. Con 14 grados 3 décimas estamos, vientos del sur a 11 kilómetros en la hora. 1015.6 la presión atmosférica, 93% la humedad. La visibilidad de 10 kilómetros, la máxima para hoy, 21 grados. Precipitaciones y tormentas a lo largo del día, mañana sábado con lluvias, 13 de mínima, 21 de máxima. El domingo, 11 de mínima, 22 de máxima. Baja probabilidad de precipitaciones. Y después, bueno, vamos a arrancar la semana entre 11, 13 de mínima y 20, 22 de máxima. ¿Cómo anda, señora? Buen día.
1: Buen día a los oyentes y a las oyentes de Quinto Elemento Radio. Buen día a la audiencia de Quinto Elemento y a quienes ya están conectados temprano. Un especial saludo al gerente de Todo en Vivo, que ya está full. ¿A qué hora duerme el gerente de Todo en Vivo? ¿Usted sabe?
0: No sé, pero ahora me acordé que hoy me había invitado a algún lado y...
1: ¿Hoy era? Sí, ¿no hoy era lunes?
0: No, hoy.
1: ¿Cambió el día?
0: Hoy es viernes, hoy es... Hoy era el día, pero viste que él es tan inestable.
1: Mire que tiene compromisos amorosos, entonces...
0: Bueno, está, yo no me meto la vida privada de nadie, pero...
1: Y no,
0: si está
1: además,
0: escuchando, perdón, si está escuchando, él te va a mandar un mensaje y te va a decir, sí, es verdad. O te va a decir, no, no es verdad. Si él dice, no, no es verdad, bueno, ahí ya arranco y me peleo vuelta.
1: Bueno,
0: ya está.
1: Yo le quiero decir a usted algo.
0: ¿Qué?
1: Usted no arrime agua para su molino, pero porque el convite era con los dos. Y era... de local.
0: No,
1: ahora, si a usted le sirve,
0: no recuerdo,
1: como hace siempre, armar rancho y inventar algo, no, eso no, conmigo no corre callazos. Ya a primera hora no me lo queja porque no tengo ganas. Le mando un beso al Chino también, y gracias, Chino, por la información que ayer, ni bien colgó Montevideo Portal, me lo envió de la gente que ganó el 5 de oro.
0: Que está subido en el portal. Que,
1: sí, nosotros lo subimos más tarde, pero el Chino me dio la primicia y yo te la conté y te dije.
0: 8 truqueros.
1: Sí, la verdad que
0: lo bueno de esto es que es una barra diversa.
1: Sí.
0: Son pibes jóvenes, son señores jubilados, pensionistas que se juntan a truquear. Y que bueno, fueron

0: tocados por la varita mágica para levantarse cuatro palos verdes, ¿no?
1: Bueno, hoy 9 de octubre, Día Mundial de la Pizza. Creo que es el invento más extraordinario, más después, maravilloso del mundo. No hay otro invento.
0: Después de la milanesa, perdón.
1: No, a mí me gusta la pizza. No hay forma de otra cosa. No me vengan con ningún otro invento. Hoy es el Día Mundial de la Pizza. ¿Sabe que la pizza nació en Grecia? Contrario a lo que se piensa. Contrariamente a lo que se piensa, que nació en Italia. Nació en Grecia. Ajá. Donde los soldados griegos romanos comían el pan plano. Y le ponían queso fundido y aceite de oliva. Y dátiles. Ajá. Esa mezcla...
0: rendía.
1: Y un agridulce, ¿no? O sea, no, exquisito, debería quedar tanto que lo masificaron y después lo fueron perfeccionando. Después los romanos lo tomaron y le agregaron otras especies. Después, le estoy hablando en el 500 y pico, 600 antes de Cristo. Después, mucho tiempo después de Cristo, la toman los italianos en Nápoles y le agregan el tomate, o la pulpa de tomate, o la salsa de tomate, a ese pan plano que hacían con harina de trigo y levadura. Así que, feliz día a todos los que nos gusta la pizza. Es hoy, así que, nada, ¿no? Octubre, qué raro, ¿no?
0: Sí.
1: Octubre. Pero, ¿saben qué? Pero, miren si será importante la pizza, que es patrimonio inmaterial de la humanidad, sí, declarado por la UNESCO.
0: Claro.
1: O sea, no es cualquier bolazo, y porque a mí me gusta, voy a hablar del día de la pizza.
0: ¿Los tallarines también o no?
1: No, no sé, no tengo idea.
0: Deberían serlo.
1: Tallarines, como tallarines, no.
0: Los tallarines a la boloñesa tendrían que ser.
1: Podemos hablar de espagueti, vale. Para ser fiel al vocabulario, podríamos hablar de espagueti. Bueno, además del día que le traigo hoy, que tiene que ver con al menos el efeméride más importante para nosotros, complementar un poco la información que daba recién Daniel y refiere al clima, le digo que la altura del río en el puerto de Salto a esta hora está con 11 metros con 86, y en el puerto de Concordia 11,55, caminito en la mañana de hoy a los 12 metros. Nada, todo lo que ya sabemos y venimos hablando desde hace mucho tiempo, y están dando en el correr del día las primeras evacuaciones, ¿no?
0: Sí.
1: Ayer veíamos, por ejemplo, hijos de compañeros de la radio y demás que están en la zona, porque no necesariamente a veces viven cerca del río,
0: tienen
1: trabajo, yeah, negocio, yeah, talleres y demás. Bueno, vamos arriba, ¿no?
0: Sí, la verdad que es complicadito, ¿no? Pero bueno, arrancamos a compartir algunos títulos del portal www.quintoelemento.org. Lo decíamos, está colgado también en el portal. 8 amigos del truco ganaron el 5 de oro. La fortuna, después de quitar los porcentajes que te sacan por estos premios, porque eso también no se cuenta. En realidad la cifra era 4 millones, creo, sí, 200 mil dólares. No, bueno, les quedó en la mano 3 millones y medio. Se queda con un toquito, ¿no? El Estado es, ¿no? El fisco.
1: Y sí.
0: 3 millones y medio van a ser repartidos.
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0: En la localidad de La Charqueada, en 33, el premio se venía acumulando desde hace varios sorteos. La vendedora de los números fue Teresita Cuello, dueña de un local denominado El Trébol, en 33. Y fue quien relató que la compra la jugada la hizo un grupo de 8 personas de diferentes edades, desde jóvenes hasta jubilados. Y comentó además que los ganadores siempre juegan en el local y les tocó la suerte. En una jugada eran varios 5 de oro y salió uno. Y bueno, entre todos van poniendo los números. Claro, esto es la clásica. Hacen varios 5 de oro, juegan, supone, 10 5 de oro con 10 secuencia de números. Y hasta ahora venían, se ve, sin embocarla, hasta que en uno de esos apareció este que le habilitó en 3,5 millones de dólares, algo así como pesos más, pesos menos, 450 mil dólares para cada uno. Y te da para tirar un fin de semana, ¿no?
1: Y la verdad que sí, todo lo que sume ayuda, ¿no?
0: Todo lo que
1: la verdad que sí.
0: Ayer escuché a propósito de eso que me causó tanta gracia: todo lo que no suma, no resta.
1: No resta.
0: En televisión lo escuché.
1: Qué papa.
0: Se invite cuando la gente quiere hacerse la finoli, ¿no? La que está por encima, ¿no? De la media, del nivel cultural, y dice cosas como esta: todo lo que no suma, no resta. Bueno, ponete de acuerdo, corazón, a ver. Si no suma y no resta, no, o sea, no existe.
1: Colgamos muy temprano la nota actualizada con la altura del río en el portal, con la altura que le pasamos recién. Pero sí me interesa que sepan y que la audiencia conozca el número de SECOED, que ayer hablábamos con Aquiles, sí, y está bueno que lo conozcamos. El de celular: 099-38-3807. 099-38-3807. Ese es el teléfono de contacto de SECOED, o el 911. Siempre es más fácil el 911. Pueden llamar a cualquiera de los dos, claro, y contactarse. Hay guardia a las 24 horas, por supuesto. Uh-huh. Ante la menor consulta, no duden en llamar. Y esto de trabajar la empatía, ¿no? Más allá de los números y más allá de que nos llegue o no nos llegue el agua, trabajar la empatía de para con los vecinos y vecinas que viven esta situación.
0: Porque
1: uno al menos puede ser que vivamos en el medio de la ciudad y no nos afecte a nosotros particularmente, pero siempre tenemos a alguien que sí les afecta la creciente del río Uruguay, y aunque no tengamos a nadie, practicar la empatía en todo orden de la vida, no es necesario ni decirlo, pero lamentablemente nos encontramos muchas veces que eso no sucede. Sí. Parece mentira estar hablando, por favor, ¿no? Sean solidarios, sean empáticos. La empatía va mucho más allá de la solidaridad, mucho más allá. Y hay veces que realmente ante diversas situaciones nos quedamos como de cara, como dicen los gurises. Y hablando de la empatía y de la solidaridad, ayer veía, porque nos mostraba, estábamos cenando en casa y veíamos que alguien nos mostraba la fantochada del exdirector de servicios públicos, ¿no? Y estas son esas cuestiones que no tienen que ver con la empatía y con la solidaridad, tienen que ver con, digamos, con el uso de situaciones que tienen que ver con la solidaridad y las situaciones tristes que, o amargas o malas o no deseadas que viven muchos vecinos, y subirte un carro que no es para subirte ahora, ¿no? O sea, salir con una motosierra, con el impresentable del otro edil de Pierlet, y lo digo con todas las letras, no me interesa.
0: No, porque después va a la junta y en una sesión de las perlitas de Pierlet dice, hay un programa de radio.
1: No me interesa, es impresentable.
0: Es él, pero bueno.
1: Ojalá que tengan más calidad en el momento, a los políticos le digo, en el momento de hacer las listas, cuando hacen las listas para las elecciones.
0: Y mira que hace rato lo venimos diciendo.
1: Por favor, hace años venimos diciéndole, por favor, no pongan a cualquier cuatro de copa.
0: Controlen bien las listas, pero no el primero. Controlen el primero, controlen el segundo, controlen el tercero, controlen el primer suplente, el segundo suplente. Porque si no, pasan fantasmeadas
1: de
0: este tipo.
1: Bueno, esta gente se filmó,
0: sí,
1: me refiero a la
0: ¿haciendo qué?
1: Cortando leña a raíz de... cortando
0: los troncos de los... Bueno, Furtado estaba...
1: ¿Y quién era el director de servicio
0: público? Pero dale con nombre y apellido porque...
1: No me interesa.
0: O sea, pero es lógico que estaba cortando leña.
1: Sí, se filmó.
0: Con la motosierra. Y claro, él sabía si desmanteló el Parque del Lago. ¿Cómo no va a saber cortar leña?
1: Bueno, sí.
0: Sí, o sea, 2 más 2 es la lógica pura. 2 más 2, 4. O sea, el corran loco venía ya con experiencia.
1: Corran el pedregullo que anda a la vuelta. Claro, porque la
0: por la duda.
1: La isla del Parque al Lago que tenía pedregullo.
0: Desapareció.
1: No, lo lindo de esto es que las guías famosas sí, que los camioneros tenían sí, y que la gente tenía sí, y que no sé qué tenía. Sí. Él dijo que tenía todo. Bueno, todo. Que si tenía todo, que muestre. Sí. Porque la leña pululaba y vos ibas sí, al Parque del Lago, eso fue público, ¿no? Cada vez talaron un bosque y la verdad que nadie se hace responsable del talado,
0: no, ¿qué hizo?
1: De lo que significa, nadie, me refiero a él, ¿no?
0: Sí.
1: Y al impresentable de Lima, ¿no? Mm. Que como puse el otro día, toquen, es así, toquen madera sin pata o la teta como Moria Kazán, ¿viste? Que Moria dice, ¿no?
0: Sí.
1: Por la mala vibra, ¿no? Sí. La mala suerte. Con respecto a eso y bueno, otro, ¿no? Impresentable que ahora no lo conoce a Lima, ¿no?
0: Sí, ¿no? Sí.
1: Ahora no lo conoce a Lima, ¿no?
0: Sí,
1: ya sean los mandados, mate no, pero después todo y ahora no lo conoce. Sí. Bueno, no, lo que le quiero decir a la gente, que se filmaron con una motosierra cortando leña de las ramas y estas cosas, los árboles caídos, a consecuencia de la tormenta que vivimos. Yo digo, tenés que ser muy de cuarta y ordinario.
0: La verdad que sí.
1: Y tenés que tener tan poca empatía para filmarte. No te estoy diciendo que no vayas, corazón. Andá, corazón. Cortá los árboles, hacé leñita, si llévate.
0: No lo vendas.
1: No se lo deja a ningún leñero para vender por clientelismo. Claro. Llévalo, hacete un asadito o lo que vos quieras.
0: Claro.
1: Pero hay que tener bien poca empatía para filmarte en esa situación, digo, ¿no?
0: Sí.
1: Es realmente lamentable. Decirte que, con respecto al otro impresentable mayor, ¿no? Al patrón de Furtado, Lima, averiguamos cuánto sale el libro de Lima.
0: ¿Cuánto?
1: Al que lo quiere comprar. El que lo quiere comprar, el libro de Lima sale 490 pesos.
0: Ah, mirá. Viene con algún chicle.
1: Bien barato, ¿no?
0: Viene con algún chicle.
1: Bien
0: real,
1: barato, ¿no? Como el autor.
0: Sí.
1: 490 pesos.
0: Sí.
1: Y no lo venden en las librerías.
0: Ah, mirá.
1: Ojo al gol.
0: Ajá.
1: Yo que tenía la esperanza de que iba a ser un libro masivo.
0: Yo hace 4 días que no duermo tratando de acceder al libro.
1: 490. Sí, nosotros ya los vamos a tener.
0: Aparte,
1: queremos leer los cuentos, porque el tipo los cuentos tiene un capítulo que habla del amor. Y vio que hay que leer El amor de Lima. Vio que el libro se llama El viaje y otros cuentos.
0: Claro.
1: Bueno, dentro de los cuentos tiene uno que es misterio. Que anda a saber qué es misterio.
0: Ahora lo leo y tiene
1: alguna... el capítulo del amor. Yo me muero. Pero miren cómo le digo, me muero por saber qué escribió en ese capítulo del amor.
0: El amor se escribe con H, dijo. ¿Te acordás del personaje de...
1: El exintendente Andrés Lima. ¿Qué habrá escrito?
0: Porque es el amor.
1: ¿Qué habrá escrito? ¿Una definición de amor?
0: No sé.
1: ¿Habrá escrito... ¿Habrá
0: ya que estamos en los...
1: escrito sus amores o no?
0: Claro, ya que estamos en los viernes ácidos de octubre, te regalo del lugar que les tocó...
1: ¿A quién?
0: Desempeñar a Walter Teixeira Núñez, María Eugenia Almirón.
1: Ay, sí, tremendo.
0: Qué momento.
1: Mi amigo Walter Teixeira Núñez.
0: Por Dios, es tipo claro, ¿viste?
1: Que hay que cuidarlo.
0: Sí, sí.
1: Va a ser abuelo, falta re poquito.
0: No le hagan trabajo insalubre.
1: Por favor, les pido, cuídenlo.
0: Desde ese lugar no lo obliguen. Busquen a otro, yo qué sé, alguno que esté ahí medio al dope.
1: Falta poquito para ser abuelo. Va a ser abuelo por primera vez.
0: Cuídenmelo.
1: Por favor, me lo cuidan a Walter.
0: Pero no me lo sienten al lado de Lima, por favor. No hagan eso. Los encargados de comunicaciones... cuiden esas cuestiones. María Eugenia Almirón me dicen que salió de la conferencia de prensa y se tomó un blister completo de Sertal porque tenía el estómago hecho pelota, ¿no? O sea, no hagan. Y si el hombre quiere dar conferencia de prensa porque extraña el lugar donde hacía las conferencias de prensa, que no eran conferencias de prensa porque las hacía él solo con alguien de comunicaciones.
1: Sí.
0: Si él extraña, díganle, che, vos, si te hace sentir bien venir cada tanto, pegate una vuelta a Lima, ¿sabés? Pero no obliguen a la gente a sentarse al lado porque es una situación contra embromada, en serio. Y lo otro, ¿no? Se le pegó el acento, ¿no? Ya no es más de Yalto, ¿no?
1: Bueno, me dice Marce acá, ardua experiencia en cortar árboles tiene Furtado. Y sí, viste, Marce, estamos diciendo que si hay algo que sabe Furtado es cortar árboles.
0: Sí,
1: pedido de informe ese que había, la investigación administrativa, de ¿qué quedó?
0: No sé. Buenos días, Daniel, saludos a los dos. No tenía plata para el asado, por eso salen a buscar leña, son lo propio, dice nada.
1: Bueno, nos dicen acá, sí, no sabemos. No. Viste que igual la economía no es la misma, ¿no?
0: Sí, no.
1: Buen día, Valeria y Daniel, buen fin de semana. Saludos a los muchachos de La Poda, ¿viste? Porque son los mejores. No solidarizamos con la gente que podría llegarle el agua y estamos a las órdenes, como siempre, los muchachos de La Poda.
0: Que creo que uno de ellos tiene familiares de Cota 12.
1: Ay, pensé que me iba a decir familiares de Furtado. Se me paró el corazón, te juro.
0: Pobre, pasaron.
1: No,
0: pasaron la de Caingo.
1: No, creo
0: que uno de ellos tiene una familia de la Cota 12 también. Y bueno, vamos arriba.
1: A la Patri Linares, buen día. Buen día, Vale. Me dice Andrés Treglia que. Me manda lo que venía hablando.
0: Plata, Andrés, acá venía a meter las molas y deja de ver sobón en nombre y en representación del Ministerio de Ganadería. Pongan los chanchos, loco, porque hace meses que están esperando los productores acá los recursos del fenómeno de la tormenta que pasó el 18 de julio. Porque ayer saltó, a raíz de esta otra tormenta saltó, que los productores no habían recibido un mango, que nosotros, casualmente, lo dijimos el lunes cuando arrancábamos, que habíamos disfrutado la expo y todo lo demás, y mencionamos y mandamos un saludo a la familia Costa, que es una familia productora del cordón hortifruto, y con la que nos dijo, recuperamos el 50-60%, ¡ah, qué alegría! O sea que vienen bien. Por la plata que le llegó al ministerio, ¿no? ¿Qué plata del ministerio? No,
1: bueno,
0: vino nada.
1: Nosotros vamos a hacer una nota en un rato con un productor, porque hoy hay una movida frente al rancho de el director Andrés Treglia, y en calle Artigas, casi Rincón, van a hacer una movida ahí, reclamando que le llegue el dinero de una vez, el subsidio a los productores. Todavía no le llegó. La buena noticia es que en tiempo récord se movió ayer la firma de Frati, de Orsi, y prácticamente en el día se salió, digamos, esto de que la plata venga al bolsillo del productor urgentemente.
0: Claro.
1: Más allá de quién firma o no firma, no puede pasar 3 meses para que 3 meses, 500 kilómetros, ante la desgracia que sufrieron hoy los productores, cuando depende su economía familiar, depende el ingreso para esa economía familiar del productor y de quienes trabajan para el productor. Porque ¿saben qué? ¿Qué se les dice a los que trabajan en el invernadero? Aguanten hasta que me firmen el decreto, que dentro de tanto vamos a levantar esto, vamos a hacer aquello y vamos a hacer lo otro. Porque acá también hay que decir que hay muchos productores que pueden ir a una agroveterinaria, a alguna ferretería y levantar lo que hay que levantar.
0: Claro.
1: Pero hay muchísimos productores, perdón, que no pueden porque están endeudados y no tienen la forma de llegar.
0: Claro, vos decías 3 meses, ¿está? Pero
1: sí.
0: 3 meses del fenómeno, 3 meses del...
1: Claro, que es el dinero que se está reclamando es ese.
0: Está, vamos a aclarar una cosa.
1: Sí.
0: 3 meses del fenómeno, el 18 de julio, uno entiende los procesos que son lentos, o sea, el raconto de los daños, la cantidad de productores que tuvieron consecuencias por el temporal y todo.
1: Sí.
0: Lo, que eso vos lo entendés, te puede llevar un mes, menos, más, está, listo.
1: Sí.
0: Pero acá concretamente, y fui al archivo, Frati lo anunció el 7 de septiembre del corriente año. O sea, hace exactamente un mes y 2 días que Frati dijo, ya está la plata, ya está firmado, y anunció 178,5 millones en apoyo para los productores. Durante un mes, me están queriendo decir que durante un mes no tuvieron tiempo de firmar, Frati y Orsi, firmaron ayer. En un mes no se acordó nadie en el medio de decir, vos, che, mirá que fuimos y anunciamos que habían 180 palos para Salto, para los productores, pobres locos, que tienen que volver a laburar porque viven de eso. No, no tuvieron tiempo en hacerlo, lo hicieron ayer. O sea, es una tomada de pelo desde cualquier lugar.
1: Bueno, lo que queda ahora es, le digo tal cual, pero no quiero faltar a la verdad, Queda completar el trámite en presidencia, remitirlo después a la DIGEGRA para implementar, que quiere decir notificar. La DIGEGRA es la Dirección General de la Granja, que vino su directora con Frati en septiembre. Notificar y la transferencia de los fondos de la primera fase de las medidas aprobadas en ese momento. Eso hay que decirlo. Y también hay que decir, porque siempre se presta mal, a mala interpretación, que no es un tema que sea el gobierno del Frente Amplio, el gobierno de no sé qué y el gobierno... Esto tiene que ver mucho con lo cultural del centralismo, el cambiar un poco lo cultural desde ahí, ¿no? Uh-huh. Es urgente alguna situación y no urgente otro tipo de situaciones, ¿no? Ha pasado en todos los gobiernos, ¿no? Que de repente era, para acá es tal cosa, para acá está la otra y para acá está la otra. ¿Cómo se le dice a la gente que espere, no?
0: Sí, claro.
1: ¿Y cómo hace la gente para esperar cuando depende el comer todos los días? En muchísimos casos, esto. Yo creo que hay una estigmatización. Mirá, acá sí te voy a meter lo político y voy a hacer una diferencia. En cuanto a veces, es una opinión, y me pueden decir que estoy equivocada, ¿no? De decir, ah, bueno, pero a ver, ¿qué porcentaje sufrió el daño? Tanto. ¿Y este qué tipo de productor es?
0: Ah, sí.
1: ¿Se entiende?
0: Sí, sí, sí.
1: Es mi opinión.
0: Sí.
1: Y de repente pasa este tipo de cuestiones, ¿no? Ayer cuando le decíamos la nota, Aquiles, no le preguntamos...
0: La famosa y polémica frase de Frati en Salto cuando dijo a los grandes un besito en la frente. Eso es el testimonio claro de lo que tiene la visión... Yo no podría decir visión de izquierda, visión de los que tienen cabeza tan chica de imaginar o suponer que aquellas hipócritas definiciones elitistas, clasistas, de quienes hacen una cosa o hacen otra, forman parte de una clase o un extracto social. O sea, no, muchachos, nosotros estuvimos, repito, cito, con una familia que es productora, que es del cordón hortifrutícola, que trabajan todos, trabajan. Los padres, los hijos, los nietos, laburan todos. Y laburan, se rompen todo por lo mismo que nos rompemos todos nosotros, que es tener un buen pasar. Tener un buen pasar. Uno no pide grandes cosas. Tener un buen pasar. No estar apretado todos los meses. Pero si vos venís y el 7 de septiembre decís, no, muchachos, tranquilo que ya hay 180 millones que lo vamos a repartir, $12,000 por un lado... y hasta 40 por el otro, siempre y cuando estén registrados, etcétera, etcétera, y pasa un mes y nadie firma nada, y lo firman ayer porque jedió esto de otra tormenta del Salto y porque le pegó de vuelta a otros productores que ya le había pegado el 18 de julio. Vos decís, es joda, en serio, ¿en qué país vivimos? Tan pesado es la carga del Estado que es tan difícil que le digan, vos, llama, firmame esto que tenemos que mandar la guita a Salto. Frati, no
1: por
0: me...
1: eso te digo, 3 meses, claro, por 500, o sea, kilómetros.
0: Claro,
1: acá.
0: No me... Frati, pará, no te compres un gorro nuevo, firmame acá antes de salir. O sea, no, media pila. No, en serio, la verdad que embronca, esto embronca.
1: Después de la tanda vamos a... Me dice Diego, que es el productor que vamos a llamar, que ya está, pero vamos, tenemos que cumplir con la tanda. Antes de irnos a la tanda, le paso el aviso de todo en vivo para este fin de semana, si no llueve.
0: ¿Le contestó gerente o no?
1: No.
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0: ¿Quién le escribió yo la letra del spot? ¿Usted? ¿Usted escribió la letra del spot ese?
1: No, eso es todo... No, yo no tengo nada que ver, es producción de...
0: Dice el rey de copas, es una bravuconada, no, santo botón, el rey de copas.
1: Usted sabe que el que graba esto es mi amigo y mi
0: pero la letra,
1: imagen
0: la
1: a seguir, Teco Sarli. Si Teco Sarli no le dice rey de copas Ferro, hoy no entra en mi streaming.
0: Tremendo.
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1: Bueno, la noticia que está recorriendo el mundo tiene que ver con el juez Alexandre de Moraes, un juez brasileño, que ejecutó y ordenó la condena, que se cumpla la condena, a Eduardo Bolsonaro, hijo y hermano del candidato a presidente por Brasil, una condena que estaba pendiente de 4 años y 2 meses por coacción. Esto es por amenazas, apriete, por aprietes, por sobornos, en realidad implícito en la coacción, y el retiro de su pasaporte. Esta persona estaría en Miami, proceso en el cual va a tener que ser extraditado para que se cumpla la condena en Brasil. Eso es un notición. 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
0: Bien, algunos mensajes del streaming a esta hora de la mañana. Está activo el streaming, te digo, ¿eh? Mauricio dice, buen día, llegaron ayer los 6 coches que faltaban para el transporte urbano comprados a CUTSA. Mirá qué buena noticia.
1: Adelanto de Francisco Blardoni hace una semana acá en Quinto Elemento Radio. Son un poquito más nuevos de los que vinieron en la primera tanda. Sí. Y es buena noticia.
0: Sí, sí, sí.
1: Es buena noticia.
0: Juanita Britos, buen día, buen fin de semana. El amor es mágico, dijo José María Listorti.
1: Ahí va. Sí, el amor es mágico.
0: No me acordaba el nombre de quien decía. El amor es mágico.
1: El amor es mágico. Mientras el amor es mágico, le digo que la gente de la 76 está en territorio, en cercanía. Ahí está toda la barra de Cristian Pintos y su equipo, el Rafa Sánchez, tratando de llegar a la gente con su propuesta, la propuesta de la lista 76 y la lista del diputado por el Frente Amplio, Federico Preve, que había quedado de venir a Salto. Hasta ahora no tenemos noticia, sí, sí. Pero bueno, lo estamos esperando porque siempre son interesantes las entrevistas con el Fede Preve, así que, y más que nada ahora que lo salió a defender a otra vez a Danza, que se mandó otro moco, Danza, esto de firmar un papelito dándole... dándole a la Asociación Española la concesión del arrendamiento de camas de ACE, siendo que él trabajó en la Española hasta que lo obligaron a dejar el kiosco. Entonces, eso de que él deja el kiosco de la Asociación Española no pasó un año. Claro. Y tiene que pasar un año, según el TOCAF, para que el presidente de ACE o cualquiera que integre un ente autónomo pueda firmar la adjudicación de una licitación. Dicen que es un error administrativo. Claro que es error administrativo. Lo podía haber firmado...
0: Error no, horror.
1: Mengueche. Mm. Pero el tema es este. Lo firmó él. Claro. Y están pidiendo la renuncia el equipo de diputación del Partido Nacional a raíz de esta situación, ¿no?
0: Beso grande para la todoterreno, Andrea Corti, que nos saluda también por el streaming. Buenos días. A propósito de lo que hablábamos de la crecida del río Uruguay, el SECOEP permanece en sesión permanente y mantiene desplegado un operativo de relevamiento. Es la información que surgió en las últimas horas de la jornada de ayer.
1: Bueno, le damos los buenos días y la bienvenida a Diego D'Angelo, uno de los productores rurales. Le voy a decir una cosa, más allá que productor rural, fiel escucha de Quinto Elemento desde hace muchos años.
0: Entonces,
1: así que
0: eso está bueno.
1: Le agradecemos y lo tenemos por acá, Daniel, justamente para hablar del tema que estábamos, que entramos antes de ir a la tanda, que tiene que ver con el subsidio del Ministerio de Ganadería hacia los productores.
0: Ahí va, los productores afectados por el temporal del pasado 18 de julio. Diego, buen día, ¿cómo estás?
2: Hola, ¿qué tal? ¿Cómo andan? Buen día. Bien para todos.
0: Bueno, gracias por atendernos y contarnos de qué se trata esto. 18 de julio exigimos el subsidio Productores Hortícolas de Salto. Convocamos a todos los productores a participar de la concentración hoy, 14:30, frente al Ministerio de Ganadería, Agricultura y Pesca en Salto. Necesitamos estar todos. ¿Qué pasó? ¿Ya no aguantan más?
2: No, mira, ayer me llaman un par de productores ahí y me dicen, che, tenemos que hacer algo porque ya van 3 meses y acá no hay ninguna respuesta. Y ahí surgió que nos juntamos hoy, 14:30, así ahí, enfrente a la sede del ministerio. Aclaro que no es nada contra los funcionarios del ministerio acá, que tanto Fernando como Roxana son espectaculares, son gente que siempre están presentes con los productores, son, mirá, sin hablar mal de nadie, no parecen empleados públicos, mirá. Ajá. Porque siempre están presentes, son espectaculares, los llamás, están al pie del cañón ante cualquier evento, cualquier cosa, siempre están. Pero de alguna manera tenemos que hacer visible esto, que la gente se entere, porque viste que después nosotros somos los que pedimos, lo que no sé, y yo qué sé, acá hay gente que perdió todo, uh-huh. Pero todo, cuando te digo todo, es todo, ¿no?
0: Sí.
2: De un día levantarte y no tener nada. Uh-huh. A mí me pasó, en 2012 me pasó, 2015 me pasó, 2018 la piedra, bueno, no, lo que estamos en este rubro hace años sabemos lo que es, uh-huh. La desgracia, madrugadas despierto, mirando más para arriba que para abajo, con el teléfono, y ya sabes más de meteorología que de cualquier cosa, entonces es muy bravo, ¿no? Es claro. Muy bravo.
0: Claro.
2: Y cuando necesitas algo, yo qué sé, una ayuda, aclaro que un invernáculo vale entre 10 y 12 mil dólares reparar, o sea, armar un invernáculo. Acá la ayuda que viene, que supuestamente viene, que es lo que estamos reclamando, va a ser 3 meses. Y aparte cada tormenta que viene es más rotura, o sea, hay gente que se le rompió, no pudo reparar, cada viento que viene es una rotura arriba de la otra, entonces el daño cada vez es mayor.
0: Claro.
2: Entonces no es lo mismo la ayuda que íbamos a recibir hace 3 meses atrás que la ayuda que supuestamente viene y que ayer sorpresivamente, después de esos afiches que aparecieron, empezaron, actores políticos que ya empezaron a poner en redes, finalmente viene la plata enseguida, ¿viste? Para sí. Tapar el sí. Ojo, ¿viste?
0: Apareció el papel para firmar, Diego.
2: ¿Eh?
0: Apareció el papel para firmar, Diego, no lo encontraban, parece. Claro.
2: Apareció enseguida.
0: Alguien le dijo, sí, llama, mirá, estaba en este cajón el papel, mirá, que lo estábamos buscando hace 3 meses, claro.
2: Ahí estaba, ¿viste? Entonces estaba cajoneado, estaban esperando, pero acá como el que no chilla no...
0: como el que no chilla no mama,
2: sí. ¿Viste? Apareció enseguida y bueno, y ahí aparecieron enseguida las cosas. Pero son un montón de cosas, ¿no? Aparecieron eso. Después, yo qué sé, porque después vos te enterás por la televisión, por todo, que va a venir 750 millones de dólares al gobierno para mitigar los efectos del Niño. Ahora, yo pregunto, ¿esto no es un efecto del famoso Niño que desde principio de año que están hablando que va a venir? El cinturón hortícola emplea a más de 7.000 familias, o sea, ¿qué otra problemática vos tenés peor que esta?
0: Sí, es tremendo, sí. Sí,
2: al,
0: sí.
2: Al otro día de la tormenta me llaman mi empleado que me juntaba en Cherry, y yo le dije, loco, lamentablemente no tengo más el invernáculo que venía cosechando, Cherry, ¿para qué te voy a llamar? No puedo más. Entonces, ¿me entendés? Y así como a mí me pasó, a cantidad de gente le pasó. Ustedes,
1: sí.
2: O sea, ustedes que siempre están en el tema, que espectacular, que ustedes difunden no solo este tema, de todo, ¿no? Uh-huh. Y aparte son muy escuchados. Entonces, ¿Me entendés que si esto no es problemática? Digo, porque yo entiendo que los evacuados es una problemática horrible.
0: Sí,
2: porque
0: claro.
2: Todo el mundo tiene su problema. Claro, hoy, para el evacuado el peor problema es que le llega el agua, todo. Claro. Pero los evacuados, ¿cuántos son?
0: Claro, no es
2: 2000 evacuados.
0: Claro, pero igual no es una competencia de quién de
2: no,
0: quién, de quién, claro. O sea, de quién
2: pero,
0: está viendo mayor mayormente la tragedia.
1: Es muy interesante y muy inteligente la mirada tuya, Diego, y está bueno que lo puedas expresar para quien está del otro lado, piense, ¿no? Haga ese pienso,
0: sí, claro,
1: de darse cuenta que lo que estás diciendo es real. Pero además, además de, porque muchas veces se ningunea la producción hortifrutícola, ¿no? Yo creo que en el tema, por ejemplo, de la firma del papel también se ninguneó. Ahí hay alguna situación que no sé si tiene que ver, porque son productores rurales y hay una estigmatización, quiero creer que no. O por el hecho del famoso centralismo, que ahí marcan prioridades y nosotros no somos prioridad y ustedes menos. Pero acá dijiste algo muy interesante. Esto que ustedes están reclamando desde el 18 de julio, con lo que sucedió hace dos días, ¿no? ¿Qué es lo que va a pasar? Porque este efecto niño, por lo que indican a nivel mundial, va a seguir sucediendo y se va a seguir repitiendo. Ojalá que no como el 18 de julio, como ahora, pero van a ocurrir eventos de este tipo. ¿Qué va a suceder? Ustedes ahora reclaman a los 18. ¿Qué pasa lo del 18 de julio? ¿Qué pasa con lo que sucedió hace dos días? Que nuevamente hay productores afectados y productores, muchos de ellos, que ya pasaron lo del 18 de julio, que no se lograron levantar todavía y vuelven a pasar por esto otra vez. ¿Cómo van a ir articulando con el Ministerio de Ganadería ustedes? ¿Ustedes se lo han planteado a nivel interno? No sé, porque realmente es preocupante.
2: No, mirá, la última reunión que vino el ministro, vinieron todos,
1: sí.
2: Ya dijeron, bueno, miren, la ayuda viene ahora, después no pidan más.
1: Ah, sí,
2: no,
1: sí, sí, lo dijo, ¿no? Lo dijo...
2: Increíble.
1: Lo dijo la...
2: Sí. Es como que uno está pidiendo que te den, no sé, de arriba.
0: Claro, que
2: pidiendo, ¿no?
0: Que vivís del mangueo.
2: Y aparte, otra cosa que a mí me gustaría aclarar, que esto se repite y la gente repite mal, y ayer te lo puse, Valeria,
1: sí,
2: en el mensaje que te mandé,
1: sí,
2: el tema de los seguros. Y yo ayer llamé a un corredor de seguro, me informé, y más o menos es como yo digo, o sea... Vos tenés un seguro, porque acá vino Frati a hablar, que en la reunión nos dijo a toda la cara, y ustedes, ¿por qué no tienen seguro?
0: Sí.
2: ¿Por qué? Pero como que sí, a ver, uno es chacrero, pero yo qué sé, yo me considero una persona educada, instruida, y yo qué sé. No es que vos no tenés el seguro porque soy ignorante o porque no querés pagar 100 o 200 dólares que te sale un invernáculo. No tenés seguro muchas veces porque el seguro después de los 3 años, 4 años, no te cubre más. No te cubre más. Es como que yo ayer pensaba, es como que ustedes salgan en el FIA, después de 3 o 4 años no tenés más seguro. ¿Y por qué no tenés más seguro? Porque es viejo.
0: Claro.
2: ¿Me entendés?
0: Claro.
2: Entonces... Pero sí podés poner, por ejemplo, en un invernáculo nuevo. Entonces yo te pongo este ejemplo. Porque vos tenés dos autos, uno nuevo y uno usado.
0: Sí.
2: El nuevo vos lo tenés guardado en el garage y que es el que te dejan asegurar y vos no lo usás.
0: Sí.
2: Y el otro, que es el que salía a trabajar, el que sale a la calle, a todos lados, ese no lo puede usar porque es viejo. Entonces en el invernáculo pasa lo mismo. El nuevo te lo aseguran, pero el nuevo no se rompe. Yo tengo un invernáculo que en la tormenta del 18 de julio y ayer no me hizo nada, gracias
0: claro,
2: a Dios. ¿Por
0: claro,
2: qué? Porque son nuevos.
0: Claro.
2: Pero el invernáculo viejo, que es el que se rompe, el que tendría que tener cobertura, no la tiene más. Porque, y es así, porque ayer llamé, porque para no decir...
0: algo que no era
2: errado ahora,
0: claro,
2: llamé y me confirmaron, me dice, sí, Dios, mirá, lo que vos podés hacer es extender la póliza, pero no más de 2 o 3 años del
0: claro,
2: nylon, ¿viste?
0: Claro.
2: La estructura ya no te cubre más.
0: Claro.
2: Entonces, hay que aclarar esto, que los productores, muchos no tienen seguro, dicen, ¿tienen seguro? No tengo seguro. Pero entonces, ¿por qué no tenés seguro? Y porque no me cubre.
0: Claro.
2: Ese es el grave error, que allí vino el ministro y dijo, tienen que tener seguro, y sí. Obvio que tenés que tener seguro. Claro. Pero si no te cubre, ¿qué vas a hacer?
0: Claro.
2: Que son los invernáculos que se rompen.
0: Sí, claro.
2: Porque vos no podés estar cambiando. Cambiar un techo de un invernáculo te sale $3,000 o $4,000.
0: Sí, sí.
1: Acá alguien me dice que... Alguien que es productor me dice acá que el invernáculo viejo tiene más riesgo, por eso no lo cubren, dice.
0: Claro, claro.
2: ¡Claro!
0: Claro.
2: Y otra cosa, vos llamás a la aseguradora privada ahora, hoy, eso es ahora, no están asegurando más, porque como son privadas y saben que está el niño, y eso es así, si no pregunten ustedes y eso van a hacer, porque a mí me pasó.
0: No le cierra el negocio.
2: Ahora, y no están recibiendo póliza nueva.
0: Porque no le cierra el negocio, digo, no le cierra el negocio.
2: Claro, si vos querés asegurar hoy, llamás ahí a X empresa,
0: sí, sí, sí.
2: Te dicen, no, mira, por ahora no estamos recibiendo pólizas nuevas.
0: Sí,
2: sí. Sí aseguran gente que ya estaba con unos invernáculos asegurados y quiere aumentar, eso sí, porque ya son clientes.
0: Claro, claro.
2: Pero si vos, X, querés llamar y decir, che, quiero asegurar los invernáculos porque está brava la cosa, no
0: tenés
2: no
0: suerte.
2: Aseguran.
0: 14 y
2: el seguro del Estado sí te asegura.
0: Claro, 14 y 30.
2: ¿Cómo?
0: 14 y 30 hoy, Diego, frente al Ministerio de Ganadería.
2: Hoy 14 y 30 ahí.
0: Arriba.
1: Artigas y Rincón.
2: ¿Qué pasa?
0: Arriba.
2: Artigas y Rincón.
0: Un abrazo, gracias.
2: Pacífica.
0: Sí, como debe ser. Un abrazo, gracias.
1: Abrazo, Diego.
0: Que pases bien.
2: Bueno, muchísimas gracias a ustedes.
0: Chau, chau. Bien, tremenda la realidad, ¿no? Pero bueno, antes de irnos a la pausa, una buena noticia para aquellos que...
1: Notición.
0: Sí, sufrieron la incautación de los vehículos desde enero del año 2023. Se trata de un proyecto de decreto remitido a la Junta Departamental por parte del Gobierno Departamental de Salto, que contempla vehículos retenidos por infracciones de tránsito desde el 1 de enero del 2023 y establece un plazo de 60 días para... beneficiarse con el régimen. El gobierno de Salto, bajo la administración del intendente doctor Carlos Albizu, remitió a la Junta Departamental un proyecto de decreto que propone establecer un régimen extraordinario y temporal para la devolución de vehículos incautados por procedimientos de tránsito que actualmente permanecen bajo custodia de la intendencia. La iniciativa surge ante la creciente acumulación de automóviles, camionetas, motocicletas, ciclomotores y otros vehículos retenidos cuyos depósitos se encuentran próximos a alcanzar su capacidad de acopio. El proyecto también considera los riesgos ambientales y sanitarios derivados de la permanencia prolongada de estos bienes a la intemperie, así como las situaciones en las que las multas, tasas de depósito y otras obligaciones acumuladas pueden superar incluso el valor comercial del vehículo. En el proyecto está bueno tenerlo en cuenta que el plazo de 60 días, si no se lleva adelante por parte de esos propietarios que le incautaron los vehículos desde el 1 de enero del 2023, estos mismos se van a considerar en situación de abandono y se aplicará la normativa vigente, que va a ser desguazarlos o compactarlos.
1: Exacto.
0: O sea que...
1: O venta también, o utilización de repuestos, o uso si el automóvil o moto está en buenas condiciones, el uso en la administración.
0: Arriba, hacemos la pausa, ya venimos.
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1: Bueno, le damos la bienvenida y los buenos días al padre Daniel Silva, con quien vamos a conversar un poco de esto tan maravilloso que para los cristianos católicos, yo creo que para el mundo, pero principalmente para todos los uruguayos y uruguayas, significa la presencia del Papa
0: León
1: los primeros días de noviembre en nuestro país.
0: Que ya más, a esta altura
1: más le... allá, perdón Daniel, más allá de la creencia, de lo que, de la religión que profesen, si que profesan, es muy importante su presencia en nuestro país, así que por eso lo recibimos al padre, por eso y alguna otra cosa por ejemplo. Para hablar de fútbol, ya hablamos en la previa, así que buenos días padre.
2: Buenos días. Muchas gracias por la invitación.
0: Bueno, y gracias por venir,
2: Tocayo. Compartir este rato, sí. ¿No? Más allá del fútbol, la venida, sobre todo la alegría, ¿no? De
1: la alegría.
2: Del Papa León.
0: León 14. ¿Ya tiene canción uruguaya?
2: Ya tiene
0: canción. ¿Ya tiene retrato uruguayo? Viene lindo esto.
2: Sí, bien, mirá, ya tiene canción y retrato.
0: Retrato, le hizo un artista, un retrato le hizo un artista uruguayo. Que está impresionante y tuvo la delicadeza de ¿cómo es? La sotana viene a ser, le colocó algunos símbolos que identifican al Uruguay y el color mayoritario es celeste.
2: Sí, sí. Y yo creo que tiene también la como decíamos recién, ¿no? La apertura, el recibimiento, ¿no? Ya desde ahora en general, me parece del buen cristiano y del buen la buena persona de a pie y bueno, y los otros que estarán más cerca, las autoridades y eso, pero creo que tiene el corazón el uruguayo de recibir, ¿no? En general, y bueno, y en particular a esta experiencia que para nosotros es profundamente religiosa, ¿no? Porque es el sucesor de Pedro.
0: Claro.
2: Cuando uno dice eso, al menos yo, claro, yo soy cura, no puedo hablar de otra manera, uno tiembla un poquito, el sucesor de Pedro nuevamente nos visita, ¿no? Porque nos visitó en la persona de Juan Pablo II. Y ahora nuevamente, casi 40 años después, nos visita el sucesor de Pedro Uruguay. Uh-huh. Para nosotros tiene un sentido de...
0: Un significado particular.
2: De un peso muy grande, ¿no? Uh-huh. Más allá de las otras figuras o lugares que ocupa como jefe de Estado del Vaticano.
1: Sí.
2: Para alguna gente, ¿no? Pero yo creo que tiene un peso muy lindo, ¿no? Desde el punto de vista histórico, desde la fe, el sucesor de Pedro, y después desde el mensaje, ¿no? Desde el mensaje de la buena noticia que trae, la esperanza que trae, ¿no? Para la gente. Yo visité hace poco a una persona en un residencial, no sabe la alegría que tenía, y ella no iba a poder ir a verlo, pero tenía una alegría.
0: Del hecho de saber que viene.
2: Del hecho de saber que viene, ¿no?
1: ¿Qué cambió la iglesia en esta nueva línea que trabaja a partir de Juan Pablo II, que creo que fue el primer papa que sale, ¿no? Sí, a recorrer el mundo y a evangelizar. ¿Qué cambió en esta iglesia con ese tipo de acción? El no quedarse puertas para adentro en San Pedro y salir, ¿por qué sale? Más o menos sabemos por qué sale, ¿no? Pero, ¿cuál es la importancia de eso?
2: Claro,
1: ¿y por qué lo continuaron, no?
2: Claro, es lo que se dice en una frase, viene a confirmarnos en la fe, ¿no? A confirmarnos en la fe, y si nos confirma en la fe, nos confirma en el amor y la esperanza, porque uh-huh. nunca van separados, uh-huh. para nosotros nunca va separado la fe de la esperanza y el amor, uh-huh. ¿no? La esperanza que nos hace mirar hacia adelante y el amor que nos hace vivir el hoy de manera tan comprometida en este mundo, por ejemplo, él con el tema de la paz.
0: A eso iba.
2: Está,
0: o sea,
2: jugado con el tema de la paz.
0: Claro, porque viene en otra realidad a la que recorrió Juan Pablo II. Hoy el mundo está convulsionado, claro. Guerras acá, guerras allá, claro. Confrontaciones, rivalidades. no es un momento sencillo para salir a evangelizar o a reconfirmar la fe.
1: Juan Pablo vivió situaciones también muy movilizadoras cuando él vino a América del Sur. Recuerden que, por ejemplo, estaba el tema del canal de Beagle, sí,
0: claro,
1: con Chile y Argentina. O sea, vivió situaciones. Él, polaco, vivía situaciones que tenían que ver hasta con su propio país. Sí, sí, sí. O sea, sí, les tocó pasar y con su propia historia.
2: Personal.
1: Les tocó pasar por situaciones importantes. Pero
2: claro, esto de salir y llevar el mensaje del Evangelio,
1: sí,
2: esto es una realidad del cristiano en general, ¿no?
1: Sí.
2: Yo siempre comparto de mis padres. Mis padres participaban en la misa, era sagrado la misa, pero
1: sí,
2: la vida de mis padres pasaba por la familia, el trabajo, el día a día, marcando allí con todo respeto y cariño a su propia familia y a sus compañeros de trabajo, pero marcando allí esa fe.
0: Uh-huh.
2: Entonces, eso es lo que el Papa León, y bueno, yendo hacia atrás, quizá un poco menos Benedicto,
1: sí,
2: por su mismo momento en que fue elegido por su salud, tuvo menos viaje, y mucho más Juan Pablo II, que fue elegido con 58 años, imagínense, ¿no?
0: Uh-huh.
2: Lo que fue. Y ahora León, elegido con 70, también tiene la posibilidad física, porque también eso hay que decirlo, ¿no?
0: Uh-huh.
2: No solo el mandato evangélico de salir a confirmar en la fe de sus hermanos, como dijimos recién, sino también tener las posibilidades físicas para hacerlo. Y este hombre lo tiene, ¿no? Con 70
0: claro,
2: años, y bueno, y tiene una agenda marcada bastante importante para estos días, pero ahora viene de visitar Francia.
0: Claro.
1: Lo que
0: claro,
1: significó.
2: Lo que significó Francia.
0: En un país que dijo Valeria, no es cristiano.
1: Sí,
0: en su mayoría.
1: Lo dije, lo que significó los millones de franceses y bueno, y de otras naciones y de otros estados en los campos Elíseos o Eliseo. Claro. Ver eso, yo conté acá como dos días seguidos, porque no paraba de emocionarme ver lo que fue.
2: Y antes,
1: el Papa en Francia.
2: Y antes lo que fue España.
1: Tremendo.
2: Tremendo.
1: Pero bueno, España, viste que se entiende más porque ya de hecho que creo que viven la religión católica desde otro lugar, ¿no?
2: Sí, sí, sí, hay un...
1: Ahora Francia tuvo mucho significado. Yo contaba acá, no sé si tuviste oportunidad de verlo, en la actividad ahí en
2: Lourdes.
1: Sí, en Lourdes fue...
2: Sí, sí.
1: Hay que empardar lo que pasó en Lourdes, ¿no?
2: Uh-huh.
1: Yo creo que va a ser muy difícil. Pero cuando él, en la actividad en los campos Elíseos, uh-huh, en Francia, que vienen caminando dentro de la actividad 1.200 actores y actrices,
2: ah, sí,
1: personificando a los santos.
2: Los santos
1: fue, eso fue, ay, erizaba. Y lo conté acá el otro día, ¿no?
2: Uh-huh.
1: Y le decía, todos personificados, eso fue muy movilizador.
2: Sí, sí, sí. Bueno, y acá va a haber una experiencia, no porque no se copia
1: de
2: un lado a otro lo que se hace en Francia o lo que se hizo
1: sí,
2: en España, pero acá va a haber un momento muy interesante que va a ser la vigilia esa de noche en el Estadio Centenario, ¿no?
0: Sí.
2: Está en esta línea de ese querer vivir desde una experiencia de fe, con testimonios, con cantos, con la palabra de él. Y hay gente, el otro día me encontré con un matrimonio acá en Salto, que dice, nosotros vamos a ir al estadio, porque ven que esa experiencia del Estadio Centenario,
0: que
2: la misa en general conocemos y sabemos,
0: claro,
2: y lo hermoso que es compartir una misa
1: sí,
2: con el Papa.
1: Claro.
2: Pero lo del estadio va a ser...
0: Es otro ámbito, es otra característica.
2: Ámbito,
0: de igual forma, él tuvo, no sé si fue él o quién, la visión de elegir dónde estar en contacto con la gente, ¿no? Que no es casual tampoco. Nosotros hablamos con el padre, ¿cómo es el encargado de la catedral?
1: De la capilla de Casavalle.
0: Casavalle.
1: Salesiano también.
0: Lo que significa para esa zona que llegue el Papa, o sea...
2: Salteño, ¿no?
0: Sí, sí, salteño.
1: Como mi clase en el Salesiano.
2: Ah, sí, salteño. Y creo yo, una tía de él me dijo, habría que confirmarlo, cumpleaños el 7 de noviembre, el día que el
1: no
2: Papa...
1: No sé...
2: El
0: no.
2: Papa, sí, muy fuerte.
0: No.
2: Cumpleaños el día de que el Papa
0: no
2: va a ir a su parroquia, ¿no? Claro.
0: Que tiene una historia de su llamado vocacional que es increíble.
1: Le mando un beso al Beto Ortagaray, que fue quien nos pasó. Mi amigo el Beto me pasó el contacto de Pablo Coimbra.
2: Claro.
1: Estuvo en nuestra clase de mía y del Beto en el Salesiano. Y cuando hablábamos de Casavalle, me escribe Beto y me dice: ¿vos sabés quién es el cura de Casavalle? Le digo: ni la menor idea.
2: Mira,
1: dice: Pablo Coimbra.
2: Claro.
1: Y lo sacamos acá al aire.
2: Sí, sí. Por eso ahí, en el tema de los lugares y las experiencias que va a vivir el Papa en el Uruguay, ahí hay un mensaje, una letra chica, como se dice, que bueno, también habrá que ver si la sabremos leer y la sabremos ver, ¿no? Uh-huh. Porque una cosa va a ser justamente la experiencia de la comunicación de este trabajo ahí en Casavalle, y de lo que no por la iglesia en general, sino por la cercanía con los más necesitados.
0: Sí, sí.
2: Lo que es la devoción a María en la visita a Florida
1: también,
2: porque ahí hay un tema muy importante también, de la María y la familia, va a ser el tema de la educación, porque él va a estar en la Universidad Católica. Uh-huh. ¿No? Y después la experiencia de la misa en Paysandú, que tiene también una dimensión muy fuerte religiosa en la experiencia de la Eucaristía, y creo que también va a tocar ese tema de la familia, ¿no? Pero fíjense, la cercanía con los más pobres, el tema de educación, sí, el tema de la familia
0: y lo popular.
2: Bueno, y lo popular, ni que hablar.
0: ¿Y qué te pasa cuando ves o escuchás o lees este fenómeno que genera la llegada del Papa, por ejemplo, en Paysandú, que a los dos días ya se habían agotado todos los alojamientos?
2: Claro, por eso hay una reacción.
0: Y la mayoría las reserva del otro lado, de Argentina, sí, sí. No de acá. O sea.
2: Sí, hay una reacción inmediata de mucha gente y de gente querida, ¿no? De fuera del país, en este caso, pero también de Uruguay, que es el sentimiento del uruguayo, que es importante, ¿no? No solo del cristiano y católico, hay que decirlo, ¿no? De acogedor, ¿no? Uh-huh. De cercano, de hospitalario, ¿no?
0: Del anfitrión cariñoso.
2: Eso lo tenemos, más allá de excepciones, porque uno puede decir, uno está escuchando, no, pero yo tengo una experiencia. Sí, todos tenemos experiencia a veces de alguna situación, pero en general en nuestra propia familia está eso, de recibir bien. Uh-huh. O de visitar bien, pero esta experiencia me parece que tiene un sentido, como todos sabemos, que trasciende, y ya al recibir eso que dice, no tengo una buena noticia, no una gran alegría, sí, ya eso va generando
0: el mensaje positivo.
2: Claro, va generando esperanza.
0: Y para ustedes que andan en el día a día en la calle, que vos sos un insoportable callejero.
1: Pero explica bien, porque la gente va a pensar, callejero, ¿qué hace?
0: Bueno, no para quieto, siempre, todo el tiempo anda en la calle.
1: En los barrios.
0: ¿Te gracias, genera una revitalización la venida del Papa, por ejemplo, en esta tarea evangelizadora del día a día?
2: Yo creo que sí, por eso que te decía antes, ¿viste? Y esto no son...
0: Porque vos jugaste al fútbol, es como que te digan, Daniel, mirá, viene Messi a jugar con vos y se retira, ¿es eso?
2: Claro, viene a jugar un partido, aunque sea un rato, ¿no?
0: Claro,
2: viene a jugar
0: eso.
2: Un partidito contigo y viene... Por eso te decía yo esas tres palabras, ¿no? Confirmar en la fe.
1: Me quedé pensando en esas tres palabras.
2: Te confirma en la fe, te confirma en la esperanza.
1: Y qué importante que es.
2: A veces decimos el gordo verde, ¿no? Nos paramos hasta el cielo, ¿no? Con esas
1: hasta el cielo no paramos.
2: Hasta el cielo no paramos. Pero te confirma en la esperanza, ¿viste? Que hay una meta, que hay un camino. Y si te confirma en la fe, en la esperanza, en el medio o antes o después, está el amor. Uh-huh. Y el amor es lo que te mueve cada día.
0: Claro.
2: En tu familia, en tu trabajo, en la tarea evangelizadora que a nosotros, claro, se nos va la vida.
0: Claro.
2: Entonces, y eso cuando uno lo piensa, no solo en León, que hace poco empezó y todo, pero lo piensa también como sucesor de Pedro, para mí eso tiene una dimensión.
1: Y qué importante es, ¿no? Porque yo, a ver, acá estamos hablando del que es un ser católico, cristiano, católico, pero qué importancia es, son esas tres palabras para la vida de las personas, ¿no? Y quiero contar algo, yo, o sea, más allá de la evolución que cada uno haga con su religión, porque viste, o vieron que la gente... vivimos a lo largo de la vida, de nuestra vida, crisis que muchas veces tiene que ver con esto de la fe, ¿no? Que pasan determinadas situaciones y vos quedás y, a ver, pero ¿y si existe Dios, por qué me pasó esto, no? Y si yo soy tengo tanta fe, ¿no? ¿Y por qué me pasó esto? ¿Y por qué mi familia pasó tal o cual cosa? Y uno como que deja de lado, no sé si la fe, pero esto de aferrarse a Dios. Esto pasa, y pasa mucho más de lo que muchas veces pensamos, ¿no? Y en esto del resurgir, con esas tres palabras que vos trajiste recién, qué importante es para relacionarse, no solamente a nivel familiar, sino en el entorno, ¿no? En la comunidad, en la sociedad, ¿no? Es importantísimo.
2: Claro, y por eso,
1: importantísimo.
2: Y, claro. Y también hay otra dimensión que a mí me gusta decirlo, ¿no?
1: Sí.
2: Cuando vimos lo de Francia, cuando vimos, sí, lo de España, el papado, que es esta figura del papa,
1: sí,
2: con Francisco, quedó también en un lugar muy importante.
1: Sí, muy alto.
2: Muy alto, ¿eh?
1: Sí.
2: Como dicen, ¿no? La vara quedó alta. Y eso no para sacarle mérito a León, porque,
0: claro,
2: pero
0: claro,
2: el papado con Francisco a nivel del mundo, a nivel de la gente, a nivel de las personas también, no solo de la iglesia, lo vimos también cuando él falleció. O sea, lo que fue la repercusión de su testimonio como sacerdote y como sucesor de Pedro. Entonces, eso también estuvo para mí clarísimo en Francia y en España, no para sacarle mérito, por favor, imagínense, ¿no?
0: Claro, y aparte dice un Papa Francisco que fue capaz de hablar cosas que la iglesia hasta él no hablaba.
2: Claro, claro. Y ¿qué? También cuando uno ve la elección de León, un papa que fue 18 años misionero en Perú, y cuando uno recorre...
0: Se viene por la misma línea de...
2: Viene, claro. Sí, sí. Entonces uno se da cuenta de eso, ¿viste? De ese camino y de ese legado, ¿no? De Francisco y ahora de León, ¿no?
0: Claro.
2: Entonces están muy en comunión.
0: Claro.
2: Este papa, hay que leer un poquito, ¿no? Leer, no digo en general, pero mirar un poquito, a veces buscamos tantas cosas, ¿no? Mirar,
1: sí,
2: ¿no? Para ver su trayectoria en el servicio a la gente, ¿no? Ahí en Perú.
1: En un pueblito humilde de Perú, ¿no?
2: Tremendo.
1: Con mucha pobreza y demás. Claro. ¿Cómo hacen ustedes desde la iglesia? Porque el Papa es un jefe de Estado, pero desde el Papa para abajo, ¿cómo les llega a ustedes el trabajar con la problemática o el convivir con la problemática en cada comunidad? ¿Cómo haces vos, por ejemplo? Y
2: claro, vos dijiste recién algo, por ejemplo, de las situaciones,
1: sí,
2: ¿no? Que va viendo la fe, las personas,
1: sí,
2: ¿no? Ante crisis personales de fe o ante la pérdida,
1: sí,
2: de un hijo o un tema económico.
1: Una enfermedad, un tema económico,
2: o
1: sí.
2: Un tema de salud.
1: Sí.
2: Acá me parece que el gran punto es la cercanía, ¿no? La pastoral de cercanía, la pastoral de acompañamiento, ¿no? Y no solo de anuncio, que hay que anunciarlo, ¿no? La fe, como dijimos,
1: sí,
2: recién, la esperanza, el amor, pero en una experiencia de yo te acompaño en el camino tuyo, ¿no? Estamos juntos en este camino. Y la segunda, primero eso, ¿no? No te estoy diciendo un mensaje desde allá arriba, no sé de qué,
0: claro,
2: lugar.
0: Y manejate, sí, claro.
2: Manejate, sino que te estoy al lado tuyo compartiendo, callejeando, como decíamos,
0: sí,
2: recién en broma.
0: Sí.
2: Y lo segundo es, cuando miramos la persona de Jesús, yo siempre digo, no pasó con los globos por la tierra.
1: No.
2: Él vino y caminó en la tierra de una manera, de una dignidad tan tremenda. Y en el momento de la prueba nos dio ahí el ejemplo, uh-huh, en el momento más tremendo de la prueba, ¿no? Que uh-huh, lo sabemos, la pasión,
0: claro,
2: la cruz,
0: claro,
2: nos dio un testimonio de dignidad. Entonces tenemos desde la fe también una mirada a ese corazón de Cristo, ¿no? Pero no también desde las alturas, sino haciéndose uno de nosotros, nuestro hermano, hasta la cruz. Entonces, la cercanía y la persona de Cristo, ¿no? Con este mensaje que no podemos olvidar, claro que nadie quiere, ¿quién va a querer en el momento de la prueba de la cruz? Pero lo sabemos que está, ¿no? Y él mismo lo dijo, el que quiera seguirme, que tome la cruz y me siga. Entonces, esa dimensión de cercanía y de empatía, podemos decir, pero de amor a Cristo, ¿no?
1: ¿Con qué es lo más difícil que te encontrás vos cuando vas a los barrios? ¿O cuando recibí gente en la iglesia?
2: Y en este momento,
1: ¿cuáles son los problemas o el problema que más te preocupa que vivimos, sí, o vivan los salteños?
2: En este momento hay una situación tan frágil dentro de la familia, tremenda.
1: ¿Qué tiene que ver con qué?
2: Y tiene que ver con pérdida de trabajo, pérdida de sentido del tiempo y de las redes y todo lo que trae ese mundo, ¿no? Que nos ha calado el tema de la droga. Tiene que ver con varias cosas, ¿no? Con temas culturales, sociales, familiares, pero en el fondo la pérdida del sentido de la vida, ¿no? La familia nos transmitía a nosotros un sentido de la vida, de la persona humana, de lo que significa ser persona. Yo lo recibí en mi casa, yo lo recibí de mis padres, ¿no? Pero hoy eso no es que no esté, porque hay cantidad de familias que están peleando por esto, por transmitir un sentido humano y personal de la vida. Pero hay una situación tan frágil adentro. Yo estoy todos los sábados en Barrio Uruguay, ¿no? Trabajando ahí con la actividad en el Andresito, por decir, ¿no? Los sábados de mañana y durante el mediodía, y hay un tema, pero esto no es solo en barrios más marginados,
0: esto recorre todos los estratos de
2: general,
0: la sociedad.
2: Sí, general. El tema de la persona, el tema de tener... Hace poco una madre estaba con dificultades con su hijo, ¿y qué pasó? Le había perdido la pisada al hijo en el diálogo en el encuentro, en el acompañarlo, y tenía un dolor ella, y que había perdido. Y esto, la cercanía, el contacto, el poder acompañarlo, tenía un dolor, porque había hecho un intento de suicidio, ¿no?
1: Te mando un beso, Facu Marcio, te dice que sos el uno. No sé si sos bueno. Es de Peñarol, vos sos de Peñarol.
2: Yo soy de la Celeste.
1: Ah, bueno, está.
2: Nada que nos divida.
1: Dice que sos el uno que lo salvaste, cree él, que a veces sin darte cuenta. ¿A Paysandú te va?
2: Claro, Paysandú.
1: ¿El 6?
2: El 7. El 6 llega a Montevideo.
1: ¿Ya tenés la silla reservada? No vayas a hacer cosa que te pongan a 100 metros.
2: Y algunos me conocen, no para nada especial. Yo voy con la comunidad de Bella Vista.
1: Mirá.
2: Yo voy con la comunidad de Bella Vista. Una comunidad que no sabe lo que... Bueno, entre todos, no se van a enojar los de Campo de Todo, Estación Itapeví, o otras comunidades, Paso del Parque, donde yo ando ahora bastante, pero yo voy con la comunidad de Bellavista. Para mí eso es precioso, ¿no? Hoy vamos para allá, estamos preparando el viaje, y no saben lo que es la expectativa de esa comunidad. Sería lindo después...
1: ¿Dónde es la comunidad de Bellavista?
2: Tomás Paz, yendo por el Padre Pío, pasando...
1: No sabes lo que es.
2: Es Paysandú, pero pertenece a la parroquia del Carmen.
0: Arriba, Daniel, gracias por haber venido, un placer.
2: Gracias a ustedes.
0: De la Celeste,
2: bendiciones.
0: De la Celeste. Hacemos la pausa, ya venimos con más.
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1: Bueno, le damos, qué lindo, antes de presentar a nuestro invitado en esta entrevista, qué linda charla con el padre Daniel Silva,
0: sí,
1: ¿no?
0: Sí,
1: siempre
0: sí.
1: Es tan lindo tenerlo, la verdad que lo queremos mucho y le agradecemos una vez más por haber estado y le damos la bienvenida y los buenos días al director, flamante, director de Servicios Públicos del Gobierno de Salto, el doctor Carlos Silva.
2: ¿Qué tal?
1: Buen día, Carlito.
2: Buen día, ¿cómo andan? ¿Todo bien?
1: Bien, bien. ¿Y vos, Carlito?
2: La verdad que venía escuchando también.
0: Y hoy va a llover, se confirma el pronóstico de Inumé, que va a llover, porque voy a mostrar a la cámara, trajo bizcocho.
1: Bueno.
0: Hoy llueve.
2: Como casi siempre.
1: Casi siempre, solamente cuando vos te mandás alguna.
2: Claro.
1: Como la otra vez, ahí ya, descartado, y bien taseado, yo te dije.
0: Yo voy a hacerlo público a esto, porque tiene que ser conocerse.
2: Ay, a ver qué dice.
0: Esto es producto de que la que manda en tu casa se acuerda y te dice antes de salir, Carlito, no te olvides los bizcochos de Daniel.
2: Sí, también.
0: Es tu señora la que manda, o sea, no te hagas.
1: Le mandamos un beso a Marianela.
0: Cargo de cosas que no te corresponden. Es ella la que saca la cara por mí.
2: Sí, bueno.
0: No, es la que me defiende a
1: todo.
0: Morir.
2: ¿A vos?
0: A mí.
1: No,
0: me
1: no
0: lo
1: creo.
0: Ha dicho.
2: A la Vale.
1: A mí sí.
0: No sé.
2: A la Vale sí.
0: No sé. Con ella no sé qué tipo de relación. Pero conmigo dice
2: día
0: yo.
2: Día por medio. En mis entrevistas por medio tenés que llevarle bizcocho a Daniel. Porque
0: claro,
2: no es mala costumbre.
0: Seguro. Ajá, mirá. Bueno.
2: No, vamos a dejarla afuera. Sí, no tiene nada que ver.
0: Sí, dejémosla afuera. ¿Te tomó por sorpresa los cambios de ficha o se venía hablando?
2: No, esto fue un planteo que hizo el señor intendente de hacer algunos cambios en el tablero del organigrama de la intendencia, y nosotros lo tenemos más que claro desde el primer día. Somos parte de un equipo, estamos a gusto trabajando en este equipo, y estamos a disposición del intendente. El intendente entendía que necesitaba que nosotros vayamos a ese lugar y ahí estamos. Por suerte también estamos muy conformes de lo que pudimos hacer en salud e higiene, y lo evaluamos y lo valoramos con el señor intendente. Lo hemos hablado acá durante 15 meses, creo que tuvieron cosas en que pudimos avanzar muchísimo, otras que están encaminándose y que seguramente el doctor Brusone lo va a seguir llevando adelante. Y en esta nueva tarea que tenemos de servicios públicos, estamos agradecidos por la confianza del intendente. Es un área bastante...
0: Es muy grande, ¿no?
2: Más grande en el sentido de la cantidad de gente o del tipo de servicio que le brinda a la ciudadanía. Es una mayor responsabilidad y nosotros la asumimos como tal, como una nueva tarea donde tenemos que dejar todo en la cancha para que la gente tenga los servicios que se merece.
0: ¿Ya le agarraste la mano al área?
2: No,
0: ¿o te falta todavía?
2: Con 4 días no puede decir que ya le agarramos la mano.
0: Porque tiene de todo. Tiene...
1: ¿Cómo comenzaste? ¿Con reuniones? ¿Con
2: lo primero,
1: rodearte con,
2: lo primero,
1: no sé, con
2: hicimos,
1: gente para formar un equipo?
2: Hay un equipo que el área ya viene funcionando.
1: Sí, sí, sí.
2: Hay un equipo que viene trabajando y lo viene haciendo de buena manera.
1: Sí.
2: Y nosotros nos vamos a respaldar en ese equipo. Y vamos a seguir trabajando en conjunto a ellos, pero lo primero que hicimos fue salir a recorrer cada uno de los lugares. Saludamos a cada uno de los funcionarios que estaba ahí, porque entendemos que es fundamental conocer a cada uno, a cada una de las personas que forma parte de ese equipo. Hay 212 personas que están dentro del área de la Dirección de Servicios Públicos. Y evidentemente que uno no va a conocer a todo el mundo de un día para otro, y en el periodo quizás seguramente va a costar acordarse los nombres de cada uno. Pero nosotros si estamos primeros en la fila, tenemos la principal responsabilidad de por lo menos conocer a todos. Nos queda todavía los funcionarios del cementerio que teníamos planificado para el día de ayer, pero con la tormenta del miércoles cambió un poco toda la agenda. Sí. Y un repaso rápido de lo que hay en el área. Ahí tenemos todo lo que es espacios verdes, espacios públicos, uh-huh. Donde ahí trabajan cerca de 100 personas. Uh-huh. Se atienden 60 plazas y plazoletas, avenidas, parques. Todo lo que se ve de espacio público de la ciudad se atiende de ahí. Uh-huh. Tenemos el alumbrado público, con varias cuadrillas trabajando para atender toda la iluminación de Salto, que además está en un proceso
1: de recambio
2: de cables, de columnas. Además, es un área que, como pasó ayer, arrancaron en la madrugada, enseguida que terminó la tormenta, y todavía no pararon algunos. Uh-huh. La verdad que es un área que brinda un servicio muy importante para toda la ciudadanía, y ver la dedicación que le ponen está buenísimo. Además de eso, tenemos un taller mecánico, hay una carpintería, hay una herrería, hay equipos de apoyo, que son cuadrillas de apoyo, uh-huh. que son las que mantienen, por ejemplo, cuando ustedes ven que se recupera un espacio público, que se le agregan bancos, juegos para niños, se le hace una barrera, un cerco, son esas cuadrillas de apoyo con el trabajo de carpintería, de herrería, de espacios verdes, de la iluminación.
3: Sigue estando cartelería también ahí.
2: Está el plotter. ¿Sí? Está el plotter que tiene la intendencia con un funcionario que trabaja para toda la intendencia.
3: Claro.
2: A ver, ustedes van a ver ahora, por ejemplo, Calle Uruguay, que durante casi todo el mes de octubre va a estar en esas columnas que tiene Plaza a Plaza, va a estar vestida con el mensaje del Octubre Rosa. Eso se hace todo en la intendencia.
3: Sí, claro.
2: Se plotea ahí, se coloca por funcionarios de servicios públicos, y es parte de una campaña que surge desde Salud e Higiene sobre concientización de la problemática del cáncer de mama. Entonces también es un área, y como te decía al final, también tenemos los cementerios, el cementerio central y el cementerio de Barrio Ortigas, lugares muy sensibles para cada uno de nosotros cuando nos toca ir, ¿no?
1: Sí.
2: Y es un área bastante amplia, donde en 4 días uno no puede decir que conoce todo,
3: sí,
2: porque
3: claro.
2: Si no, le estaríamos errando el camino de entrada. Recién estamos conociendo a las personas, estamos conociendo cómo funciona cada uno de los lugares. Uh-huh. Tenemos nuestras ideas, nuestras maneras de trabajar, de qué manera queremos seguir adelante. Y entre todos, porque yo digo que esto, acá los Maradona y los Pelé son uno solo.
1: Uh-huh. Sí.
2: Messi se retiró de la selección.
3: Pero igual vos tenés...
2: Esas cosas no existen, no. Y hay que jugar en equipo.
3: Claro, pero igual vos tenés un casi Messi ahí en el área.
2: ¿A quién?
3: Al Oso.
2: El Oso, ¿cómo no?
3: Es un casi Messi. Le digas Messi, porque después se agranda y te saluda de otra manera en la calle y todo lo demás. Entonces, un casi Messi.
2: Es gente que tiene muchos años, el caso de Mato tiene muchos años en la tarea pública, en la intendencia. Y después hay otros dos compañeros que también son coordinadores como él, que es Sebastián Carballo y Huachuc, que tienen mucha experiencia también en lo que hace cada uno de ellos.
3: Claro.
2: Entonces, creo yo que con ese equipo, el equipo de administrativos que tenemos en la dirección, y cada uno de los trabajadores, desde los jefes hasta el último, o desde el último hasta los jefes, como quieran llamarlo, porque no hay un orden... Uh-huh. Es que vos tenés que trabajar, es que vos tenés que planificar, y es donde vos tenés que apoyarte. Uh-huh. Porque si vos tenés gente para cortar el pasto, pero no está a gusto, no está cómoda, no está trabajando bien, no va a ser bien la tarea.
3: Sí, claro.
2: Si vos tenés mecánicos que no estén a gusto, que no estén cómodos, que no tengan las herramientas, no van a hacer bien la tarea. Uh-huh. Entonces vos primero tenés que ver cómo se siente cada uno de esos trabajadores, cómo están, qué es lo que le está pasando muchas veces, qué es lo que están necesitando para poder ir mejorando los trabajos. Yo soy un convencido de que la enorme mayoría de los funcionarios municipales son gente que quiere trabajar, que defienden su camiseta, que dejan todo para que las cosas funcionen. Uh-huh. Tenemos que los que estamos de turno, los políticos, los directores, darle las herramientas para que lo puedan hacer de la mejor manera posible. Y yo no tengo duda que, y muchas veces no es con plata, no es con, sin plata no va nada. Es con ponerle cabeza,
3: con actitudes, con decisiones, claro,
2: estar para que las cosas puedan ir mejorando, como lo ha ido mejorando en el correr de estos 15 meses en toda la intendencia, porque claro, creo yo que se ha visto transversal a todas las áreas de la intendencia.
3: Carlos, ¿no? Esa área la conozco bien. Ayer con la lluvia, ¿tuviste que entrar de paraguas adentro del edificio o no?
2: No.
3: ¿No?
2: No, no. Sabemos que hay algunos lugares que sí se llueven.
3: Porque en un momento se llovía por todos lados.
2: Sí, ahí, ¿no? hay cosas que se han ido mejorando, como te decía. Porque esto es un trabajo que se viene haciendo ya desde hace...
3: Y esto va en la línea de lo que decías vos. La comodidad y la tranquilidad de los que laburan ahí.
2: Porque... Claro, igualmente hay situaciones que hay que mejorar, ¿no? Mm. Por supuesto que falta. Pero lo que pasa es que habían situaciones el año pasado que eran terribles. Mm. Y de un día para otro no se puede mejorar.
1: Es verdad.
2: De un día para otro vos no cambias todo porque... llega un punto que, como te decía recién, vos con cabeza, con pienso, con ideas, podés avanzar.
3: Sí.
2: Pero llega un punto que realmente vos necesitás más cosas.
3: Sí.
2: Y ahí sí, cuando vos necesitás más cosas, o necesitás arreglos y reparaciones, ahí necesitás dinero. Y ya sabemos cuál era la situación económica de la intendencia. Pues yo lo que he repetido en las últimas entrevistas que he dado, y que no es una excusa, pero que no nos podemos olvidar del punto de partida. No nos podemos olvidar que el primer mes no había para pagar los sueldos. Uh-huh. Y no teníamos nada que ver. Uh-huh. Era lo que había. Hubo que tratar de renovar la línea de crédito con el Banco República.
3: Para arrancar.
2: No se podía renovar porque no la habían pago. Uh-huh. Y hubo que pedir unos permisos especiales al directorio del Banco República. Uh-huh. Para renovar esa línea de crédito. Para pagar los sueldos de julio de 2025, porque no había. Uh-huh. Ese fue el punto de partida. Entonces, sin olvidarnos de eso, sin que sea una excusa, el gobierno ha demostrado que en 15 meses se vienen notando los cambios, se vienen haciendo cosas, pero tampoco la magia existe, ¿no?
3: Sí, claro.
1: El SECOED, bueno, el que tenía alguna duda, ¿no? ¿Por qué Carlos Silva en Servicios Públicos? Tiene que ver con la gestión, pero también tiene que ver con esa línea política, no política partidaria, política que está bueno bajarla, como la bajaste recién, porque viste que si uno... se olvida de situaciones, después está comprobado que tiene tendencia a repetirlo, ¿no? A mí me gusta que la gente, conozca o se acuerde desde dónde venimos, porque parece que acá nos olvidamos de las cosas,
3: sí,
1: ¿no?
3: Sí, yo estoy leyendo El Viaje, así que
1: bueno, no, El Viaje y otros cuentos, te faltan los cuentos.
2: Lo que pasa es que yo creo que es como cualquier orden de la vida.
1: Sí.
2: Si uno se olvida de dónde salió, ahí es cuando te empezás a
1: marear y a perder.
2: No nos podemos olvidar de dónde nos tocó nacer.
1: Uh-huh. Es verdad.
2: ¿Entendés? Y cómo caminamos por la vida. Y esto es lo mismo. Uno tiene que tener claro cuál es su punto de partida para ver si está mejor o peor o igual.
3: Claro.
2: Pero tenemos que tener claro, claro, cuál era el punto de partida.
3: Claro.
2: Y saber que, como en cualquier orden de la vida, sin trabajo, sin esfuerzo, sin dedicación, no hay recompensa, no hay un camino hacia adelante, hacia arriba, y magia no existe. Los que se sacan el 5 de oro son muy pocos.
3: Y 8 muchachos en 33,
2: no,
3: claro.
2: No puede jugar a 5 de oro para sacárselo y
1: no.
2: un día para otro se le solucione la vida. Hay que poner trabajo, hay que poner orden, hay que poner dedicación, y es lo que está haciendo todo el equipo de gobierno para ir mejorando los servicios que le tenemos que brindar a la ciudadanía, porque son los que nos pagan el sueldo todos los días.
1: El SECOED en sesión permanente, declarada por el intendente, y los convocó a reunión ayer, fue antes ayer. Ayer a la mañana.
2: Sí, sí.
1: ¿Qué le pidió el intendente a servicios públicos, o qué línea bajó en general de cara a lo que se viene con el río?
2: Lo de ayer eran dos cosas juntas, ¿no?
1: Sí.
2: La tormenta de la noche anterior,
1: sí,
2: donde una primera evaluación por parte del intendente e informe del encargado de SECOED de cuál era la situación, y que cada uno de nosotros estuviéramos en el terreno. En nuestra área, por ejemplo, había un montón de árboles fue impresionante, por toda la ciudad, sí, en espacios públicos, vamos a decir, en calles, en parques, demás, y en casas particulares. Se trató de atender todo lo que era urgencia, donde llegaba algún funcionario y evaluaba primero el riesgo, y se va a seguir trabajando. Esto lleva un periodo largo de tiempo donde hay que parar muchas de las tareas que se están haciendo, parar la planificación que había para atender estas emergencias. Y también es que le pedimos a la gente que entienda estas situaciones, que cuando pasan este tipo de cosas te desregula todo lo que vos
3: tenés. Sí, te descontrola todo,
2: evidentemente.
3: Claro.
2: En alumbrado público lo mismo. Tendido de alumbrado caído por un montón de lugares, más de 10, 11 subestaciones, hubo que reenergizarlas, y así todo. Pero además tenemos un río que viene creciendo. Y además a espacios públicos se le pide muchas veces que empiece a adecuar lugares donde van a alojarse personas, que van a estar además alojadas seguramente o posiblemente por un periodo muy largo de tiempo. Y bueno, y ahí estamos nosotros, y el mensaje del intendente fue bien claro: primero atender a la gente y a las situaciones de urgencia, brindarle la asistencia que necesiten, y que sea con la mayor calidad de trabajo y brindarle la mayor dignidad para poder pasar ese momento de urgencia, ya sea por la tormenta o de lo que pueda pasar por esta crecida del río, que además se apuró mucho más de lo que se tenía planificado, porque a comienzo de la semana el informe fue que, bueno, cambió y que iba a ser mucho más rápido.
3: Se venía, de lo que se venía. ¿Qué lugares hubo que reacondicionar ya para prepararse para estos primeros evacuados que se van a dar a partir del día de hoy?
2: Bueno, ahí yo creo que SECODED puede dar mucho mejor información.
3: Pero en el caso de la limpieza y mantenimiento.
2: En el caso de servicios públicos, Carpintería estuvo trabajando en Salto Uruguay, haciendo lo que son las divisiones para que la gente pueda tener un box con cierta
3: independencia.
2: Sabemos que en estas situaciones de emergencia es imposible poder darle una casa
3: a cada uno,
2: cada uno y demás. Claro. Pero sí tratamos de que las cosas sean lo mejor que se puede. Se está usando material, maderas, compensados, que se trate de que estén lo más privados posible.
1: ¿Ya te informaste o trabajaste lo que es servicios públicos, la Dirección de Servicios Públicos? Pidió comprar con el dinero del endeudamiento a largo plazo, el dinero del fideicomiso. Ya sabés que pidieron.
2: Estamos viendo un poco de números, pero ese dinero y eso del fideicomiso a largo plazo, básicamente ya lo ha anunciado el intendente y el equipo económico, que se va a destinar para grandes obras del departamento, para pagar deudas que vienen desde antes a proveedores. Y las inversiones que se van a hacer en el área básicamente son con presupuesto propio de la intendencia. Estamos revisando números, como te decía, tenemos reuniones ya coordinadas con el director general de ABC, con otras áreas de la intendencia, para ir poniéndonos a tono de todo lo que se venía planificado, que era mucho, ¿tá? Hicimos una buena transición con Ayuto, que tiene hoy otra responsabilidad bien importante también en el gobierno. Y como te decía, arrancamos por conocer a las personas, por cada una de las áreas, y vamos a seguir por todo eso. Yo creo que las primeras dos semanas tienen que ser en ese sentido, ir conociendo, y después la diaria, ¿no? Estas cosas que van pasando.
3: Que van surgiendo, claro.
2: Y bueno, que capaz que si no hubiera habido una tormenta y el río no estuviera crecido, capaz que yo hubiéramos avanzado en otras cosas. Pero estamos conformes con cómo venimos haciendo la transición, como hicimos, y cómo venimos trabajando con el equipo, que ya viene funcionando, que viene funcionando bien, y que nosotros nos apoyamos muchos en ello.
3: ¿Con Acuña todavía no te reuniste?
2: Informalmente todos los días estamos
3: y han hablado
2: con el teléfono
3: de,
2: y demás, ¿no?
3: Ahí va, pero ya han hablado del proyecto que en origen, desde el principio de este gobierno departamental, él tenía de unificar el espacio físico de todas las grandes áreas del Gramont, de obras, de servicios públicos, de recolección, en un solo lugar. ¿Eso lo han hablado? Sí.
2: Lo hemos charlado, sabemos que es una muy buena idea que tiene Sergio, y me parece que, bueno, que es una cosa que si se pudiera llevar adelante
3: se va a potenciar la tarea, todo, ¿no?
2: Estaría muy bueno. Así que bueno, igualmente en profundidad vamos a conocer el proyecto en los próximos días, pero eso es algo que se está llevando adelante de la Dirección General de ABC y está en manos de Sergio, o sea que está en muy buenas manos.
1: ¿Cómo sos como director? Porque ayer, por una situación de un familiar, tuvo que ir a la clínica y al área de salud e higiene y quedó sorprendida de este espacio de escucha, ¿no? Que aprovecho para felicitarte una vez más y por la atención de la doctora Domínguez, de Mariana, de Mónica, que estaba ahí, Angélica. Y de verdad que ayer lo volvíamos a decir en casa, que qué pegada fue eso y cómo lograste conformar un equipo que maneja esa gestión de taquito, no solamente esa del espacio de escucha, sino toda la gestión, en todo lo que llevaste y transformaste el espacio de salud, Carlito. ¿Cómo vas a hacer acá en Servicios Públicos? Un director presente 24/7, sí, sí, de estar arriba respirándole la nuca a los trabajadores y controlando. ¿Cómo va a ser tu gestión?
2: Yo creo que más en las tareas de estar arriba o respirar en la nuca, como decías vos, creo que hay que estar al lado.
1: Es un área brava, ¿no? No vamos acá a mentir. Es un área muy brava.
2: Nosotros vamos a estar al lado de cada uno de los trabajadores. Vamos a estar presentes como sabemos hacerlo.
3: Bueno, ya diciendo presente ya es una diferencia, porque dos directores de servicio público no aparecían nunca. O sea, ya presente ya es distinto.
2: Yo no juzgo para atrás. Yo voy a hablar de lo que nosotros queremos hacer o cómo sabemos hacerlo.
3: Está, pero no me haga lo que hacían otros en la administración Lima, que llegaba y decía, hola, buen día, ¿qué tal, compañero? Y cuando quería acordar no estaba más.
2: Bueno,
3: no me hagas
2: no
3: eso.
2: No voy a opinar.
3: No me hagas eso.
1: Pero yo pasó.
2: Quiero tratar de decir lo que nosotros queremos hacer, que es estar presente, estar al lado del trabajador, ver qué es lo que está pasando en cada una de las áreas y que se cumplan con las tareas que nosotros tenemos que hacer como sector. Uh-huh. Eso es lo que a nosotros nos interesa y en eso vamos a trabajar. Que se dé cumplimiento a las tareas que tenemos que hacer. ¿Por qué? Porque a cada uno de los funcionarios municipales nos debemos a la gente. Porque el ciudadano es el que nos paga el sueldo. Uh-huh. Y la intendencia recauda a través de tasas, impuestos, contribuciones, lo que sea, para cumplir con determinadas tareas. Uh-huh. Y el mandato que tenemos

0: Nosotros lo decíamos desde antes de la campaña electoral. Y eso no puede quedar en un eslogan electoral. Uh-huh. Eso tiene que ser un compromiso de gobierno, y sabemos que es el compromiso de gobierno, de que cuando podamos terminar el periodo, los salteños nos sintamos más orgullosos y volvamos a tener eso que muchas veces se nos criticaba por ahí, de decir, yo vivo acá, quiero mi ciudad, está linda y me voy a quedar por esto.
1: Claro. ¿Tuviste que cambiar la agenda de contactos del celular o no?
0: No,
1: ¿por qué? Porque el tuyo, como todo, me imagino, la gran mayoría, la primera en la lista es amor.
0: No, amor.
1: Pero
0: no.
1: En esta situación de crecida, yo lo amaba, tenés que poner Aquiles.
0: Aquiles.
1: Entonces vas a tener que ponerle A, cosa que no te cambie. No,
2: porque sea
1: el primero.
2: Hay una...
1: O sea, vos te imaginás lo insoportable que va a ser esto.
0: No, con Aquiles tenemos una excelente relación ayer.
1: Sí,
0: no
1: sí, excelente, sí, pero va a pasar a ser molesta porque...
0: Bueno, pero esto es parte de la tarea. Y yo siempre digo que si uno se pone a disposición de una tarea y no le gusta, se tiene que correr para acostar. Si no te cae, no andás y crees que bueno, que por determinada manera no es lo tuyo, tenés que correrte acostado.
1: Claro.
0: Entonces yo no me voy a quejar porque me llamen de madrugada o 25 veces por día, es lo que estoy haciendo. Y si no me gustara, si no lo quisiera,
1: ya hubiese dicho que no.
0: Agarro el título de veterinario de vuelta y empiezo a trabajar.
2: Y solo
0: de
2: que vas por ejemplo de tu casa.
0: Entonces uno puede estar cansado muchas veces, pues, pero no te puedes quejar.
2: ¿Sos del que venís, por ejemplo, de tu casa acá a la radio y vas mirando así y vas a el pasto hasta acá está alto, acá hay que pegarle una pintadita, sos de eso? Y después llegás y anotás todo.
0: No, ya voy anotando.
2: Debes ser re histérico, porque vos sos re contra mil histérico. Sí, ¿sos de eso?
0: No, histérico no, soy detallista.
2: Bastante histérico.
1: Como sos detallista, yo te voy a pasar la factura de hace dos días.
2: ¿De qué?
1: Gracias a los focos que pusimos en la vereda, venimos salvando la cuadra porque quedamos todos sin luz.
2: Sí, pero también.
1: El alumbrado público quedó todo oscuro.
0: Pero hace dos días quedó todo medio salto sin luz.
1: Sí. Bueno, pero los otros no tenían los focos que teníamos nosotros, así que después igual.
0: Pero acá hay que entender que hay una situación de tormenta la que pasó.
2: Empatía, dijo el cura. ¿No escuchaste la entrevista?
1: Simpatía, sí, lo que
2: tengo. Empatía, dijo.
1: Empatía me sobra. No, pero realmente.
0: Estuvo bravo, pero arrancaron.
1: Cuando
0: 11
1: salimos
0: de la noche del miércoles y no han parado.
2: Bueno, cuando salimos ayer a la mañana temprano de acá, ya habían cortado los troncos de los árboles que habían caído acá por Asensio.
1: Sí.
2: Ya habían pasado la máquina y venían los muchachos de la poda también para levantarlo. Hay que decir, era 8:20 de la mañana.
1: Sí.
0: A las 6 estábamos en el galpón. Pero también hay situaciones en las que uno tiene que entender que mientras está el evento climático,
1: no se puede hacer nada.
0: No, ahí son los bomberos que actúan para situaciones de emergencia.
2: Claro.
0: El resto de los funcionarios no pueden salir porque estamos arriesgando también la vida de esos funcionarios. Entonces, si hay un árbol cortado en la calle, lo que se hace es se corta la calle.
1: Claro.
0: ¿Se entiende?
1: Sí, para simplificar.
0: Y se espera a que pase el evento climático.
1: Para ahí,
0: en muchas veces se espera a que haya una inspección previa de que no haya cables caídos, riesgos.
1: Claro.
0: Y se espera la primera luz del día para poder trabajar con luz de la mejor manera adecuada.
1: Claro.
0: Entonces uno tiene, en esas situaciones de urgencia, de emergencia, es difícil a veces poner todo en la balanza, pero también hay otros operativos que están antes que espacios verdes, por ejemplo, que son los bomberos y demás, para atender cuando cae un árbol arriba de una casa y ese tipo de cosas.
1: Claro.
0: También nosotros estamos en contacto con bomberos ese mismo día de noche, que necesitaba una camioneta, que unas motosierras y bueno, y qué más, ¿no?
1: Claro.
0: Pero ahí son, durante la emergencia, durante el evento, uno tiene que respaldarse en los que realmente están capacitados para eso, que son bomberos.
1: Arriba.
2: Para terminar, solamente una cosa, ¿cuándo te comunicó el intendente que ibas a ocupar esta responsabilidad?
0: Bueno, unos días antes, ¿no?
2: ¿Y qué te pasó? Cuando fuiste a tu casa y lo hablaste con Marianela y le comentaste, ¿qué análisis hiciste?
0: Lo que pasa es que hace 16 años que trabajamos con el intendente. Entonces, a veces...
2: Decir, como dijimos acá, que sos... que colocó el riñón, no el riñón, o sea, que sos parte del intendente
0: nosotros,
2: en cuanto a la confianza,
0: nosotros,
2: ¿no?
0: Nosotros hace 16 años que trabajamos juntos.
2: Sí.
0: Yo tengo plena confianza en el intendente.

0: creo que el intendente también nos tiene confianza y por eso nos ha dado esta responsabilidad y lo tomamos como un nuevo desafío. Y eso fue lo que hablé en mi casa. Uh-huh. Le digo, bueno, es una nueva tarea, un nuevo desafío. Me pidió que me necesita acá porque tiene pensado otros cambios donde quien estaba en este lugar tenía que ir para otro lugar también de importancia. Y nada, como eso, como parte de ese tablero de ajedrez que estamos ahí arriba y que un día estamos acá y si nos necesitan otro lugar vamos a estar.
1: Claro.
0: Somos eso, somos parte de un equipo.
2: Pero claro. Se están quedando con todo, ¿no? Después se enojan del otro lado. Desarrollo social, están en la punta, están acá, están allá.
1: Se quedaron con el número de la lista.
2: Se quedaron con el número de la lista, se quedan con todo.
0: No tiene nada que ver.
1: No, te iba a decir una cosa. No,
2: lo político tiene que ver, Carlito.
1: Dijiste motosierras y se precisaba una motosierra con mano de obra incluida, llamalo Furtado, que anda haciendo unos cortes que no sabe lo que son espectaculares. Él viene entrenado del Parque del Lago, entonces ya viene práctico. Viene.
2: ¿Lo viste
1: cortando
2: leña ayer? ¿Sí? No lo vi.
1: No lo veas.
0: Lo vi en algunas otras situaciones, pero ya nos vamos a encontrar con Mario, vamos a charlar.
1: Lo bueno que tiene práctica. El Parque del Lago lo desmanteló él, así que solamente decirle, ven, agarrame.
2: Llévalo, si necesitas gente, lo podés llamar.
1: Agarrame este monte que
0: es
1: tremendo. Gracias, Carlos.
0: Gracias a ustedes.
1: Nos vamos, señora.
2: Sí.
1: Hoy no está Álvaro, así que nada, vuelve el martes y el martes volvemos nosotros también.
2: Buen fin de semana.
1: Largo.
2: Para todos, que se cuiden. Y
1: para los que pueden descansar, que descansen. Para los que no pueden hacerlo, bueno, que disfruten en familia.
2: Y que queden pensando en el mensaje que dio el padre Daniel Silva, ¿no?
1: Está bueno.
2: Yo creo que el camino de nosotros va por ahí, ¿no? Por la fe, el amor y la esperanza.
1: Yo me perdí en la parte que el padre dijo buen día, pero está.
2: Chao.
1: Nos vemos el martes, que pasen bien. Chao.
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9: Es la hora 8:10.
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3: Es la hora 8:49.
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2: Es la hora 9:17.
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3: Es la hora 10:17.
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0: Según un estudio muy serio, o casi, en primavera la gente camina más, sonríe más, sale más y canta mucho más. Aunque no sepa la letra.
1: Si te sentís identificado, felicitaciones.

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2: Es la hora 11:18.
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Y aquí estamos. Claro. Bienvenidos, bienvenidas. Thanks God it's Friday. Gracias a Dios es viernes. Tendríamos que haber empezado con esa canción, ¿no? Cada viernes. Pero lo hicimos con este. Excelente tema de Thomas Dolby. She blinded with your signs. Ella me enceguece con su ciencia. Pero va a servir de cortina nada más porque para darte la bienvenida. Me encanta este tema, ¿eh? No es muy radio. Sonaba por allá por fines de la década del 80. Y mientras sigue sonando, te cuento que tenemos

0: 14 grados de temperatura, 15 la sensación térmica, fresquito, Sur sureste, sur suroeste, los vientos a 9 kilómetros en la hora. Bueno, a las 14 cuando nos despedimos aquí, va a comenzar a llover, parece, bueno. Por lo menos eso es lo que dice el pronóstico. Máxima para hoy 17 grados. Lluvia.
1: Science.
0: Mañana sábado 20 grados, ¿eh? Ya pasaron 11 minutos de las 12. Te estamos dando la bienvenida. Y seguimos con la música de los Simpson Brothers. Los hermanos Simpson. 70s sonando para vos. Aquí el mundo.

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4: Bueno, este tema se llama Fresh, que en español significa fresca. Es un simple del grupo estadounidense de género disco y funk, Kool & The Gang, lanzado en 1984. El simple fue grabado a mediados del 84 y lanzado posteriormente como simple el 24 de noviembre del mismo año, para el que sería el octavo álbum de esta banda de morenos Kool & The Gang, denominado Emergency. La misma alcanzó el puesto número 11 en las listas del Reino Unido, número 9 en las listas del Hot 100 de los Estados Unidos. Pero la canción además introdujo un nuevo significado a la palabra fresco o fresca, significando así bueno o buena, con una connotación orientada al atractivo físico y emocional. Bueno, pero ¿qué dice la canción? En nuestro ciclo de traducción de canciones, te contamos. Comienza diciendo la conversación se pone buena. Después de una introducción espectacular, muy golpeada, se pone buena. Las personas hablando de la chica que viene a la ciudad. Adorable chica, tan bonita, ¿cómo puede ser? Nadie sabe su nombre, solo es un misterio. La he visto tal vez una vez o dos. La única cosa que puedo decir es que está muy bonita. Es una mujer que de verdad quiero conocer. De algún modo haré que esto se dé a conocer. Ella es fresca, excitante. Ella es tan excitante para mí. Ella es fresca, excitante. Ella es tan familiar para mí. He estado pensando por la forma en que caminas. Bebé, me gusta la forma en la que hablas. Quiero decirte algo que no puedo esconder. El cielo te debió poner en mi camino. Fresca y adorable como un sueño hecho realidad. Daría cualquier cosa por pasar tiempo contigo. Que siento que no puedo dejar de sentirlo. Llévame lejos de aquí. Ella es fresca como una brisa de verano. Tan excitante para mí. Ella es fresca como una brisa de verano, aquí sí. Ella se tomará por sorpresa. Significa mucho para mí. Daría todo lo que fueras por mí, para que fueras mía, bebé. Ah, sí. Y bueno, y así sigue. Una canción de amor muy linda. Fresh y muy fresca también. La banda Kool & The Gang. año 1984. Inolvidable.

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0: 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El tema se llama The Power of Love, el poder del amor, y Lewis and the News. 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La música de Julio y Send the News. Bueno, ya estamos en las 12 y 34 minutos. Continuamos. Llegan ellos. Inolvidables. Inimitables. La banda Kiss. I was made for loving you. Fui hecho para amarte.
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2: Adaptado a nuestro estilo. Se lo queremos dedicar.
1: Están sonando.
2: A Perrucci.
1: Los charros.
2: La gente del Perú.
1: Desde Perú.
2: ¡Charros!
1: ¡Yeah! Bueno, mañana tenemos un programa realmente emocionante. Mañana se celebra en Uruguay el Día del Locutor. Así que vamos a estar haciendo lo que amamos junto a ustedes, ¿eh? Mañana, 10 de octubre, es el Día del Locutor aquí en Uruguay.

3 minutos ya pasaron de las 13. ¿Sabés que hay una propuesta diferente? ¿Vos conocés la terapia con péndulo? Bueno, venía a conocer un espacio de lectura y armonización energética, pensado para regalarte un momento de conexión, bienestar y tranquilidad. Y atención que mañana vamos a estar sorteando entre nuestra audiencia, celebrando el Día del Locutor, una sesión de terapia con péndulo totalmente gratuita, ¿eh?

0: 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Bueno, voy a presentarles un tema nuevo. Sí, sí, sí. Y después que lo escuches, decime si no te hizo mover un poquito. Decime si no bailaste un poquitito nada más, ¿eh? ¿Sabes cómo se llama? Coco Loco. Tata. Un tema africano.
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Bueno, ¿te gustó? El Coco Loco Tata. Ya forma parte de la grilla, ¿eh? De nuestra grilla musical. Bueno, un abrazo enorme a mi querida barra, la barra de la Aurora, que van rumbo a la meseta. Se va la barra de pesca, ¿eh? Marcelo, Carlitos, Juancho, el gringo. ¿Quién más va por ahí? ¿El doc va? ¿El doctor está? Le mando un abrazo enorme a toda mi barra querida. Y vamos a hacer lo posible por caer por allí.

Mañana caemos con Tulio. Sí, sí. Gracias por el saludo del Día del Locutor, querida Barra, ¿eh? Que lo pasen lindo. Luisito Vica Celada, también, gracias por el saludo. Ya comenzamos temprano a saludar, ¿eh? Pensando en bada, pensando. 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

vamos a la pausa. Volvemos en un instante con más. Más música. Hoy es viernes. Ya estamos palpitando el fin de semana. Ya estamos palpitando ese día tan especial para mí.

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3: Es la hora 13:15 minutos.
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4: Bueno, arranca el fin de semana, ¿eh? Arrancó el fin de semana. Último bloque. Escucha este temazo que cantan Uriel Lozano y Cachito Deicas. El de los Palmeras, que se llama

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2: Bueno, estos gurises realmente la rompieron en la expo, ¿eh?
3: Sin ningún motivo, sin explicación.
2: Aparte, excelentes gurises son, ¿eh? Ellos son de... de Nueva Helvecia, allí en Colonia. Se llaman La Misma Cuadra. Llegaron con su banda, cautivaron el público. Un público joven, por cierto, ¿no? Pero realmente, a mucha gente que no es tan joven nos encantó. Se llaman La Misma Cuadra desde Colonia, Prisionero.

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1: Y bueno, como digo siempre, cada vez que presento este tema, mira, prendes la radio y dice, este tema va dedicado para fulano o para fulana. Escuchalo.

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1: Aquí estaban con Ojalá no te hubiera conocido nunca. Está bueno para dedicar, ¿eh? ¿Tenés a alguien para dedicar? Yo tengo. Los Palmeras, Cali Cali. 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

Qué linda versión esta, ¿eh? La canción del mariachi. Me acompaña cuando canto mi canción. Me gusta tomar mis copas, aguardiente. Un saludo enorme para mi amigo Rubén Trindade, ¿eh? Que hoy me mandaba un mensaje cuando puse Ivete Sangalo. Ya minutos finales. Minutos finales de este viernes. Comenzamos a palpitar el sábado. Te recuerdo, mañana a las 8 de la mañana.

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Nos vamos. Ya preparándonos para el sábado. La versión oficial de La Ladrona, que fue lanzada hace muchos años por Diego Verdaguer, que ahora se juntaron con Los Auténticos Decadentes, hicieron esta versión.

0: nos vamos. Con la ladrona, auténticos decadentes, Diego Verdaguer. Nosotros la conocíamos por el Cotopaxi, ¿no? Pero en realidad esta es la versión original, la de Diego Verdaguer. Nos vamos. Los espero dentro de un rato, a las 8 de la mañana aquí, ¿eh? 107.9. Con buenas melodías. Muy románticas en el comienzo. Chao, hasta entonces.
1: That song blends elements of hard rock and roll with stimulating lyrics.
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17: Hoy. Hola a todos, ¿cómo están?
14: Llegó el viernes. Bienvenidos al cierre de otra semana de la temporada 22 de Top Show. Yo soy Bebe Sanso. Gracias por habernos acompañado durante estos 5 encuentros. Hoy es viernes 9 de octubre. Tenemos música, historias, efemérides y todo lo que preparamos para cerrar esta semana como corresponde. Es viernes y arranca Top Show.
17: Llegó la hora de trabajar.
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14: Karol G featuring Shakira. Te coge.
22: Lo que te digo.

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5: Hoy, 9 de octubre, en Top Show, te contamos algunas efemérides musicales de esta semana en el mundo. En este día, pero en 1984, Alison Moyet iniciaba con fuerza su carrera solista después de su paso por Yazoo. Su primer álbum, ALF, mostró una combinación de pop, soul y electrónica que la convirtió rápidamente en una de las voces británicas más reconocibles de aquellos años. En 1993, Pet Shop Boys atravesaba otra gran etapa con Very, un álbum que renovó la estética visual y musical del dúo y que terminó convirtiéndose en uno de los trabajos más celebrados de su discografía. En 2011, Adele continuaba protagonizando el extraordinario fenómeno mundial de 21, un disco que rompió récords, permaneció durante meses entre los más vendidos y terminó marcando toda una época. Efemérides musicales de esta semana escuchamos a Pet Shop Boys, Go West.

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8: Es la hora 14:11 minutos.
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5: Durante años escuchamos repetir una y otra vez que las argentinas son las mujeres más lindas del mundo. Y nos hemos convencido de esta situación, pero hay que decir que si esto es cierto, falta reconocimiento internacional. Porque la historia demuestra que desde 1962 ninguna argentina logró traer al país la corona de Miss Universo.
6: ¿Qué? ¿Silvana Suárez?
5: ¿Pero era Miss Universo o Miss Mundo? Esperá, porque son...
6: Pero más o menos lo mismo. Y encima se quedó con toda la... Ah, no, no se quedó con toda la plata.
5: ¿Del finado Ramos? No, no, sí, me parece que...
6: La cagaron.
5: A ver, yo te convoco para que debatamos junto este tema de profundo interés para la ciudadanía.
6: Es casi de chiche la nota que me estás proponiendo.
5: Sí, sí. Últimamente estoy muy chiche. He decidido que va a ser mi horizonte ese. Yo quiero ser chiche.
6: ¿Qué es? ¿Un juego de palabras con radios y con
5: conductores? No. Escúchame una cosita. Te convoco para esto, por tu conocimiento estético y de los medios en general. ¿Vos crees que de las argentinas son las más bellas del mundo?
6: No.
5: ¡Apa!
6: No.
5: Muchas mujeres que hasta ahora eran tu público más fiel, aquellas que decían, Ronnie es divino y todo eso, ahora van a empezar a mirarte de costado.
6: No son hermosas esas.
5: ¿Qué son?
6: Mirá, normales.
5: Estamos acá con el bloque chiche. ¿Las argentinas son normales?
6: Las argentinas son normales. Lo que tiene la Argentina. Tienen que apelar a lo más importante que puede apelar una mujer.
5: ¿Qué es?
6: La actitud.
5: Ahí está.
6: Las mujeres argentinas no necesitan ser hermosas como las venezolanas que pasan por la famosa y anticuada Casa Rosada.
5: ¿Perdón? ¿Sí? ¿Perdón? ¿De qué hablabas?
6: Hablo de la Casa Rosada en Caracas, Venezuela. ¿Sabes lo que es?
5: No.
6: Es la escuela de misses más importante del mundo.
5: Mira vos.
6: Tú no sabes lo que les hacen.
5: ¿Qué les
6: hacen? Hasta les alargan las piernas.
5: ¡Qué feo!
6: Las cuelgan.
5: Marila López quiere eso.
6: Claro, les cambian los dientes.
5: No te
6: les ponen tetas.
5: Bueno, ¿vos
6: les vuelven a coser la cachufleta? Las hacen nuevas. Les sacan los tobillos como a Susana Jiménez. Las serruchan como si fuera una vaca.
5: Sí.
6: La dejan divina y después la dejan compitiendo en el mundo. La mujer argentina no necesita nada de eso.
5: La Argentina se produce bien.
6: La Argentina sabe muy bien. La Argentina se produce. La Argentina sabe dónde gana. La Argentina tiene un solo defecto.
5: A ver.
6: Es histérica.
5: Y sí.
6: Entonces,
5: ¿vos sabés que
6: sirve?
5: Yo tengo, perdóname, tengo una observación.
6: No, ¿de qué sirve?
5: No, de nada. Por eso, déjame decir que tengo una observación que le hago a la multitud de mujeres argentinas que asola los gimnasios. Yo les pido, chicas, decídanse. Soy de muslo gordo.
6: Es una prenda de comodidad y de buen gusto.
5: Está
6: después, en la mujer argentina no gana ni por belleza ni por físico. La mujer argentina gana por actitud. La mujer argentina es bella por dentro y deja traslucir esa belleza hacia el exterior. No es como la española, por ejemplo, que la española es mujer hombre. Todas parecen tortas. No sé si se dieron cuenta.
5: Mira.
6: Fíjate, ¿viste Bebe?
5: La española Bebe, sí, la de malo, malo eres, ¿eh?
6: Claro, no, te estaba diciendo, ¿viste Bebe?
5: Ah, perdón,
6: la
5: perdón.
6: Cantante Bebe.
5: Sí, sí.
6: Bueno, ¿no parece un chabón?
5: Es cierto.
6: Las mulas españolas son todas así, con bigote.
5: Yo te voy a hacer una reflexión. La española cuando besa es que besa de verdad. Y a
6: porque
5: ninguna...
6: el beso de la española...
5: No me dejaste terminar con la canción. Y a ninguna le interesa besar por frivolidad. El beso...

0: del alma.
1: ¿Quién es el cómico y quién es el locutor? Sergio. Mariela.
2: Intervengan, por favor.
1: Chiste.
2: No, que me... Yo tengo parte de sangre española y surgió en este momento. Tenés razón. Sí. ¿Vos crees que entonces es por esto que las argentinas no andan bien en los certámenes, pero que sin embargo, ciudad o calle del mundo que pisan la parten con su belleza y actitud?
1: Sin lugar a dudas. Esa es, por lo menos, mi opinión. Como diría un conocedor de la televisión argentina, por lo menos así lo veo yo.
2: Gracias, Ronnie. En un rato seguiremos debatiendo otros temas de candente actualidad aquí en Top Show.

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2: Queridos amiguetes, en realidad esta nota no hace más que reafirmar, refrendar algo que siempre se ha sabido, ¿sí? Aquellas frases del estilo ¿por qué no seré rico en lugar de buen mozo? Suelen desvirtuarse cuando uno debería decir hoy en día ¿por qué no seré gracioso en lugar de rico o buen mozo? Señores y señores, parece que ser divertido es más efectivo que ser lindo. Y uno tiene ejemplos por ahí. Algunos de ellos son bastante notorios, ¿sí? El caso de el amigo Campi, ¿sí? Hablábamos hace poco de ese asunto, ¿no? Bueno, esto está refrendado ahora por un estudio. Una encuesta, la más amplia que se haya hecho hasta el momento, encarada por un medio escrito europeo, demostraría, entre otras cosas, que las mujeres prefieren a alguien gracioso a su lado que a alguien lindo al momento de decidir si va a la cama con ese compañero o no. Mira, Dios, no tengo con qué defenderme, ni lindo ni gracioso. Mamita. El sondeo fue realizado sobre la experiencia de 27.000 personas de entre 18 y 30 años. ¿Quién es el idiota que encarga estas encuestas? Alguien gracioso y feo, calculo. Digo, ¿por qué? ¿Para qué quieren averiguar esto? El resultado global arrojó que los involucrados en el estudio publicado por The Sun pretenden tener sexo al menos 3 veces por semana. Pretender es una cosa, lograrlo es otra. Y de forma regular. En América Latina, en cambio, a casi la mitad de las parejas les gusta decirse en el momento de la intimidad cosas groseras al oído para estimular el momento. Mira. Sin embargo, lo que más termina alentando a los feos, pero simpáticos e inteligentes, son los resultados que salieron de las consultas hechas a inglesas y brasileñas. Mientras que a la mitad de las europeas declaran que una persona que las haga reír constituye un arma de seducción casi infalible para llevarlas a la cama, a las latinas lo que más les preocupa no es que sean lindos, sino inteligentes, según el 42% de las encuestadas. En tanto, los chicos haraganes o vagos no serán demasiado afortunados en el sexo si no cambian de postura, conducta que requiere mucho esfuerzo, por cierto, según el 65% de las mujeres consultadas. Insisto, datos francamente descorazonadores para aquellos que no somos lindos, no somos inteligentes, no somos graciosos, nada, ni una a favor. Chit Coats and Russell Dickerson, I Remember.

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3: Es la hora 14:39 minutos.
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1: Hay que entender esto. Siempre es bueno hablar correctamente, pero para eso tendríamos que haber leído mucho, mucho. Algunos no tuvimos tiempo de hacerlo, entonces hay que actualizarse. Ronnie, vos sos un tipo que tiene un amplio manejo de la lengua castellana.
2: Sí, señor.
1: ¿Sí? Vos sabés que...
2: Primero que nada...
1: Sí.
2: Quiero que el público que nos está yendo en todo el país...
1: Sí.
2: Sepa que tengo un amplio manejo de la lengua.
1: Sí, que es lo que dije yo recién, sí.
2: Castellana, inglesa, portuguesa... ¿Sí?
1: Para, yo te escuché muchas veces hablar en inglés y obviamente en eso que parece castellano, pero ¿portugués?
2: Yo falo portugués también.
1: Nah, eso no, a cocoliche de tipo que fue a Bucios un fin de semana.
2: No es cocoliche, yo cuánto te apuesto que te puedo hablar como si fuera una española perfecta.
1: Nah, el acento lo hace cualquiera.
2: No. Yo te hablo como si fuera española y vos me pedís si querés que te hable en catalán o en mallorquí.
1: Ahora, perdóname. No me dijiste, te puedo hablar en español, como un español. Me dijiste española, ¿por qué?
2: Porque te estoy diciendo que yo puedo imitarte perfectamente una española, ¿cómo se dice? Una mallorquinense.
1: A ver.
2: A ver. O una catalana.
1: A ver,
2: ¿qué querés?
1: Haceme una madrileña.
2: Una madrileña, ya te espera que respiro.
3: ¿Qué pasa, tío? ¿Cómo estás?
1: Impresionante. Qué bien que lo hizo. A ver ahora, una catalana.
3: ¿Qué pasa, Nai? ¿Qué tal? ¿Cómo va la vida? ¿Sabes o qué?
1: Increíble. ¿Sosé? Increíble. Me parece estar ahí en las Ramblas. A ver.
3: ¿Querés la mallorquina?
1: Sí. No, ya sonó la voz rara de Ronnie, sí. Sí, a ver.
3: ¿Qué pasa? ¿Cómo estás? ¿Tan padre? ¿Alga?
1: Impresionante. ¡Qué barro!
3: ¿Viste?
1: ¡Qué bien! Ahora, no cambia la voz, Ronnie, no vuelve. Sí,
3: Bueno, es que cuando hablo distintos idiomas se me cambia la voz.
1: Ah, ya veo, es impresionante.
3: Se me adapta el tono de voz a lo que viene siendo la lengua que se puede hablar.
1: ¿Una andaluza sale también?
3: Hombre, claro, eso por supuesto me sale, pero eso me sale del alma, ¿sabes?
1: Ah, parece Penélope Cruz en la peli de Almodóvar, impresionante.
3: Igual.
1: Mira, se me pone
3: no,
1: la piel de
3: gallina. No era andaluza, era de La Mancha ahí, ¿eh?
1: Ah, claro, era manchega.
3: Ah, es que hay que distinguir los acentos de ese bonito país que es España.
1: Mira, sí vuelve la voz.
3: ¿Queréis escuchar a Ronnie Arias de nuevo?
1: Sí, sería bueno.
3: Vale, ahora me convierto en el petiso de nuevo.
4: Santa María, Madre de Dios, ruega por nosotros pecadores ahora.
1: Una transformación. Karina Masoco haciendo transformaciones. Impresionante.
2: Increíble.
1: Ahora, yo no sabía que tenías esas habilidades.
2: Pero yo puedo hacer lo que vos me pidas.
1: Tú puedes hacer lo que quieras, cariño. Claro.
2: Tú puedes hacer que quieras, cielo.
1: Exactamente. Fantástico. Ronnie, estoy asombrado. Te pido, por favor, que me des unos minutos para recuperarme. ¿Puede ser?
2: ¿Qué?
1: Que me des unos minutos para recuperarme, sordo.
2: ¿Qué?
1: ¿Qué será posible? Entonces, al final, lo que dicen de los sordos, no me digan que es cierto, ¿eh?
2: ¿Qué?
1: Beyoncé.

0: así llegamos al final de otra semana en Top Show. Gracias por estar del otro lado y por seguir eligiéndonos. Ahora viene el fin de semana, así que aprovechen para descansar, para salir o lo que dé. Nosotros nos vamos a reencontrar la próxima semana con 5 nuevas ediciones y mucho más Top Show. Hasta acá llegamos en la conducción, quien les habla, Bebe Sanso, en la producción Natalia Bersani, en la edición de audio Ariel Panizzi, todo bajo la producción general de Dark Producciones. Que tengan un gran fin de semana. Nos reencontramos el próximo lunes. Chao y suerte.
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3: Eso es todo, amigos.
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3: ¿Están listos?
2: No, el de la flauta, sí. No.
4: Esto es la guerra.
5: Ya sabes cómo son los viernes.
2: ¿Es necesario esto?
6: Sí, sí.
2: Por favor, basta. A ver, el de la flauta.
6: Sí.
2: Hoy estaría cumpliendo años John Lennon.
3: ¿Qué?
2: ¿Se sabe alguna canción de John Lennon?
6: No.
2: ¿No? Lo marqué. Ahí tenés. Momento, ¿no se sabe ninguna canción?
6: No.
2: ¿De John Lennon? Que se retire.
6: ¿Qué?
2: Que se retire y no vuelva.
3: ¡Ay, Dios mío!
2: ¡Saquen al de la flauta, por favor! Listo.
7: Te viniste con todos los cables pelados.
2: No, nos libramos al de la flauta.

0: Es la guerra.
1: No, no es la guerra.
2: A la mierda.
1: Porque además es desproporcional.
3: ¿Qué?
4: ¿Qué, qué, qué, qué, qué, qué, qué, qué, qué?
1: Estoy usando los mismos argumentos que los terroristas. Es desproporcional. Porque no puede existir una guerra donde está Tempone, Díaz y Rodríguez juntos contra mí. Esto es desproporcional. Voy a hablar con la ONU. Voy a hacer una marcha.
5: Gallina.
1: Un día de esto voy a hacer una marcha y voy a contratar un dron con inteligencia artificial. Dios mío. Bueno, estamos prontos para la guerra de todos los viernes. Sí, adelante. ¿Quién es? Pase. No.
3: Sí, impresionante.
1: ¿Imagine de John Lennon?
3: Sí.
5: Sí.
6: Vamos todavía.
0: Te lo dudo.
1: A ver, déjame escuchar, silencio. The people. Muy bien. Living life and peace. Muy bien. Más la interpretó mejor que Yoko Ono.
3: Imagine all the people.
1: Señoras y señores,
6: es una gran canción.
1: Todos los viernes,
3: sí,
1: la producción, sí, de este programa me desafía a descubrir cuál es el tema musical en una versión absolutamente desconocida de un clásico de la música.
5: Sí.
1: ¿Qué
5: sí.
1: tal te impone? ¿Todo Atención. Bien? Buenas tardes.
7: ¿Cómo le va, licenciado?
1: Bien. ¿Por qué hicieron entrar de nuevo al flautista?
7: Porque estaba ensayando.
1: Ah, estaba ensayando. Me sorprendió. ¿Qué tal, Díaz? ¿Todo bien?
8: ¿Cómo le va?
1: Muy bien, muy bien. Estamos hablando hoy de... ¿Qué tal, Rodríguez? ¿Cómo le va?
8: Buenas tardes, Petit.
1: Muy bien, usted venga dos minutos antes. No tengo que llamarlo.
8: Okay.
1: Ahí está, venga, ¿qué tal? ¿Cómo le va?
8: Muy bien, muy bien.
1: Bien, estamos hablando de una canción...
8: Sí.
1: ¿De qué año?
7: 79.
1: 79, año 79. Época de la música disco, ¿no? Mm. La explosión... Como te conozco, como si te hubiera parido.
7: No. Claro que no.
1: Como si te hubiera parido. Te conozco, mascarita. Estamos hablando de la música disco, año 79. Eso de la música disco lo puse yo. Porque si hay un año que me hace recordar a la música disco es el año 79, con los Bee Gees, por ejemplo. Yo le miro la cara a todos. ¿Banda o artista?
7: Banda.
1: Banda. ¿Trío?
7: ¿Eh?
1: ¿Cómo los cago a los... Así, bueno. O sea, no, si hay algo...
7: A ver.
1: Si hay algo que tienen que reconocer es que mi olfato sigue intacto eternamente. Pero bueno, no sé, capaz que me estoy adelantando...
7: ¿Querés jugártela sin escuchar?
1: No, sin escuchar no. Pero sigue escuchando, adelante. Estoy pronto. ¡Listo! A ver.
5: Sí.
9: Atención.
1: Mi olfato me decía Bee Gees, pero por ese groove me imagino que es Earth, Wind and Fire.
6: No.
1: O va por el lado de Bonnie M. No sé, a ver.
6: No.
1: Tíreme otra vez. Chic. ¿Acá se nota o no? Tan, tan, tan. Ahí, a ver. No, para atrás.
7: Te conocemos, Mascarito.
1: Momento. Yo tengo la costumbre, ustedes pueden negarlo o no, de actualizar constantemente los mensajes.
7: No fue mi intención
1: hacerlo con una con ganas de descubrir. ¿Es que es? 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

canción. ¡Qué buen groove! So much I wanna do. 21 son los minutos que van de las 3 de la tarde. Bienvenidos a Malos Pensamientos, el clásico de todas las tardes. Y ahora, ¿quién corno golpea la puerta? No, no. Ay, ay, le patinó el soplido. Patinó la...

0: escuchando la música de Kiss. ¿Saben dónde nació Gene Simmons?
1: No.
2: ¿Dónde?
0: El bajista y vocalista de Kiss. Te lo digo así de una. En Haifa, Israel.
2: ¡Hola, pucha!
0: Así que si vos salís con una banderita, que es la banderita hit del momento, Kiss no lo deberías escuchar, porque además de tener a Gene Simmons,
3: atención,
0: cuyo nombre es Haim Vitz, nacido en Haifa, Israel.
2: ¡Hola, pucha!
0: Paul Stanley es Stanley Eisen.
2: ¡Hola, pucha!
0: Que nació en Nueva York y también es judío. La voz principal y vocalista de la banda. Son hincha de Maccabi.

0: ¡Qué entrevista nos mandamos ayer! Le mando un gran abrazo al Gordo Verde. Qué lindo fue recibir al cura, el Gordo Verde, todos lo conocemos como Gordo Verde. Hoy a la mañana me mandó un mensaje y me dice: Peti, gracias a la colaboración de la audiencia, que ayer colaboraron con Rancho Cero. Si todos los que colaboraron ayer colaboran un año, tenemos una casa más para hacer.
1: Lo que no logra el Peti no logra nadie.
0: Esto es maravilloso.

0: Betty, ¿vos te diste cuenta que cantás peor que Yoko Ono? Bueno, sí, eso sí, sí.
1: Es Imagine una... all the people.
2: ¿Te escuchamos?
0: Eso sí es...

0: Me acaba de mandar el gordo verde. Me acaba de mandar una foto.
1: Atención.
0: Que es la foto del display del auto que está escuchando el programa. Estamos cubiertos, por todos lados. Mira, estoy viendo que el auto tiene un sticker que dice Ave María y está Jesús cargando la cruz y Simón detrás, que también es judío. Pará que me acaba de dejar un audio. No lo escuché.
1: Atención.
0: La mierda, a ver, espera. A ver.
2: Pete, el gordo. Vamos con la palabra rancho al 13200.
0: Es un hijo de... Hoy me dejo un mensaje diciendo: Pete, no sabés con qué noticia me desperté hoy, con todos los que colaboraron ayer de la audiencia. Si colaboran todo el año con 200 pesos, tenemos un contenedor más para la gente.
3: Impresionante.
0: Y ahora me acabo de dejar este... Para, vamos a ponerlo todo y claramente, a ver, silencio.
2: Pete, el gordo, vamos con la palabra rancho al 13200. Vamos nosotros.
0: Está para la joda, gordo. Viene el Papa, no puede ser. Viene el Papa, después. Pero por favor. Viene el Papa. ¿Qué? Haceme la gestión para saludar al Papa, gordo. No te lo pedí ayer. Ese sí, esa es la foto del año. Para mí, por lo menos.
4: ¡Son amigos! ¡Amigos!
0: Bueno, háganle caso al gordo verde. Si ponen rancho al 13200, colaboran con 200 pesos por mes. Si ponen rancho al 13100, colaboran con 100 pesos por mes. Y entre todos podemos darle una habitación digna a la gente que hoy vive en lugares indignos. Es nuestra colaboración de Tikkun Olam. Peti, quiero una columna del gordo verde como tiene Luz.
4: ¿Qué? Para... ¡Ay, la pucha!
0: Luz no tiene nada para empezar. Sí, por favor, por favor. Pero me gusta traer una... Una del gordo no estaría mal, ¿eh?
5: Domingo.
0: ¿Los domingos? ¿De misa? Bien, no.

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1: No.
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0: necesitas una mano para el fin de semana. O una mano de por vida. Una mano de amor, de pareja, de sexo. Uy, dije sexo, el gordo verde está escuchando y no se puede ni siquiera tocar. Pará, no, no. ¡No, no! ¡Corte!
1: ¡Qué pro! ¡Corte! ¡Cortá!
0: ¡Cortá! Un día podríamos hablar de celibato con sí. La audiencia.
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3: Mi hermano es un pajero.
0: Hola, Piti, qué vergüenza ajena sentí al ver viejos con andadores y la bandera palestina por TV. Qué lástima Uruguay, un país hecho por todos inmigrantes, sí, y deshecho por la zurda, y deshecho por terroristas. Y deshecho por obtusos, mentirosos, ordinarios, mugrientos, en una palabra. Y vengan de a uno, Pablo de María 1015. Segundo piso.
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0: ¿Lo vieron a Tabaré Rivero?

0: Peti, hace un rato vi la entrevista al Gordo Verde y me encantó de los dos lados, dice Graciela. ¿Cómo de los dos lados? Bueno, en una entrevista hablan dos personas. La idea es que la gente vea el programa a la hora del programa.
1: Son
0: las 3:34 minutos. Con 20 legisladores menos, hacemos 20 casas por mes por 5 años.
2: Magnífica idea.
0: Bueno, podemos arrancar con la directora de Cambio Climático.
3: Sí.
0: Que se está yendo a Japón, se fue a Japón, volvió. Che, doname esa plata para los contenedores del Gordo Verde.
4: Las mujeres sufren más los impactos en su vida cotidiana del cambio climático que los hombres.
0: Muy bien, gracias. Me están empujando, me están empujando a la presidencia. Hola, Peti, feliz viernes. Muchas gracias. Peti, ¿viste la parada de carro del político salvadoreño al periodista del 12? No, no pierdo el tiempo.
3: No,
0: no lo digo por el político salvadoreño. Y con toda la plata que le regalan a los ediles y a los asesores.
3: Sí,
0: ¿por qué no ponen rancho al 13200?
5: Excelente idea.
0: El día que yo sea presidente se acaban todas estas pavadas.

0: Santi, ¿qué hay de nuevo en el mundo nacional? Cuando hablan del mundo nacional, ¿están hablando de lo que pasa en Uruguay?
1: No, no, no.
0: Ah, ¿están hablando de Nacional, del Club Nacional de Fútbol? ¿Eh?
2: Sí, sí.
0: Ah,
3: sí,
0: okay.
3: Sí, por supuesto.
0: ¿Qué pasó con...? Es increíble. Es el nivel de la dirigencia a todo nivel. Político.

0: una pinta. No, no, no. Cortada, con golazo de escalones.
1: Parame la música, metí el otro track.
2: Pusieron mal el CD.
3: El vicepresidente del club, Flavio Perchman.
4: Ese boludo.
3: Había declarado esto.
5: La realidad es que Nacional fue siempre Nacional y Peñarol fue durante 20 años Kurk. Esa es la lo que yo veo con diferencia. Qué boludo. Después no me doy cuenta que cuál es el sentido.
3: Es querible, el gordo es querible.
5: Porque aparte todos entendemos que el
3: sí, Flavio, te mando un beso, Flavio.
5: El más decano es Albion. A veces me parece que parece bárbaro que nos sintiamos sí, el decano, pero sí, digo, no.
3: No
5: me agrega tanto, ¿viste? El tema, digo, la verdad que no me agrega.
3: Bueno, a mí tampoco, pero.
5: Peñarol no es seguro, porque.
3: ¿Por qué?
5: Un equipo que nació en el 91 y cambió de nombre en el 13.
3: Ay, pero.
5: Alguien que me alcance el mismo. Peñarol fue durante 20 años Kurk.
3: No aclares que oscurece, pelotudo.
6: No sé para qué mierda me hicieron esa pregunta.
3: Perdón. ¿Qué dijiste, Flavio?
6: No sé para qué mierda me hicieron esa pregunta.
3: No. Las preguntas son bien formuladas.
5: El más decano es Albion.
3: No es Albion.
5: No.
6: Yo me metí en un terreno que no tenía que meterme.
7: No.
3: Flavio, ¿qué hacemos?
5: Peñarol fue durante 20 años Kurk.
3: No. Pero si Kurt...
5: ¿Nacional fue siempre Nacional?
3: Sí, claro, eso. A ver.
5: Si ¿Peñarol?
3: ¿Peñarol qué pasó?
5: Kurk.
3: No.
5: ¿Peñarol?
3: Sí.
5: ¿Kurk?
3: No, Kurk no.
5: ¿Nacional?
3: ¿Nacional?
5: ¿Kurk?
3: No. Pará.
5: ¿Nacional?
3: ¿Nacional?
5: Kurk.
3: Kurk. Pará.
5: ¿Peñarol?
3: ¿Peñarol?
5: Kurk.
3: Kurk. No, pará, lo que está diciendo Perchman, yo lo entiendo. Que jugaron alguna vez Peñarol contra el Kurk.
5: Albion.
3: Bueno,
5: Kurk.
3: Pará, Albion Kurk. Pará. ¿Alguna vez jugaron Peñarol Kurk? Entonces es imposible que sean el mismo equipo.
2: Porque ¡ay, la pucha!
3: Si coexisten los dos, no puede ser el mismo equipo.
8: Club Atlético de Madrid.
5: Kurk.
3: No.
8: Bayern Múnich.
3: No.
8: Benfica.
3: El Benfica Kurk. Contra el Kurk. No.
2: Liverpool.
3: Kurk.
6: Defensor.
3: Kurk.
8: Cerro.
3: Kurk.
5: Kurk.
3: Kurk. No.
5: Nacional.
3: Nacional.
5: Kurk.
3: Kurk. No. Me vuelvo loco, no. No puede ser, hay algo que está mal. Hay algo que no está bien.
6: No sé para qué mierda me hicieron esa pregunta. Y...
3: Bueno, yo tampoco. Perchman.
7: ¿Le puedo hacer una pregunta?
3: Sí, no. Bueno, será para un momento. No la haga usted, señora. Se la voy a hacer yo. Flavio, ¿quién es el decano del fútbol uruguayo?
5: Kurk.
3: No, ¿cómo Kurk?
5: Salvión.
3: Albion.
5: ¿Peñarol?
3: ¿Peñarol?
5: Para, ¿Nacional?
3: Para, ¿estás con...? Para, ¿me estás preguntando a mí o estás aseverando?
5: Peñarol no es seguro.
3: Peñarol no es seguro, ok.
5: Kurk.
3: Kurk. ¿Kurk es el decano del fútbol uruguayo?
5: No me doy cuenta.
3: No, yo tampoco. Para, pero el decano no es Albion.
5: El más decano es Albion.
3: Ah, ok. Ok, el más decano es Albion.
5: El más decano es Albion.
3: Ok, acá entiendo entonces que según vos hay un más decano,
7: sí,
3: un decano y un menos decano.
5: El más decano es Albion.
3: Ahí, bueno, bien, si el más decano es Albion, ¿quién es el decano?
5: Kurk.
3: No puede ser. Porque hoy no es.
5: ¿Nacional?
3: A ver, Nacional.
6: ¿Qué? Yo me metí en un terreno que no tenía que meter.
3: No, ya me estoy dando cuenta y me está volviendo loco a mí ahora, Flavio. Flavio, vamos de nuevo. ¿Quién es el más decano?
5: En más decano es Albion.
3: Ok, ahora viene el decano.
5: Peñarol no es seguro.
3: Peñarol no es seguro. Entonces, ¿quién te queda?
5: Kurk.
3: Flavio. Flavio, vos, a ver, pará. Vamos a empezar por...
6: No es tema mío.
3: No. ¿Cómo que no es tema tuyo? Pará. Vamos a empezar por... Si me permite empezar...
6: ¿Para qué mierda me hicieron esa pregunta?
3: Bueno, pero esperá. Te voy a hacer preguntas más fáciles. Vamos a empezar por el principio. Vos sos vicepresidente de un club de fútbol.
5: ¿Nacional?
3: Muy bien, muy bien. Muy bien. Muy bien. ¿En qué año nació el Club Nacional de Fútbol?
5: 13.
3: ¡No! ¡Ese fue Peñarol, pelotudo!
6: No sé para qué mierda me hicieron esa pregunta.
3: Bueno, pero a ver, te estoy haciendo preguntas fáciles. ¿De qué año es el CURC?
5: 13.
3: No, 13 es Peñarol.
5: ¿Peñarol fue durante 20 años CURC?
3: No.
7: ¿Qué?
3: Pará.
7: ¿Qué?
3: Hoy sí, Peñarol, pará.
7: ¿Hay que pedir ayuda?
3: No.
9: Ay, mi cabeza.
3: Pará.
6: No sé para qué mierda me hicieron esa pregunta.
3: Pará, escucha. Flavio, si vos decís que durante 20 años Peñarol fue CURC, estás dando a entender que Peñarol es la continuación del CURC y que sería el decano.
5: No me doy cuenta.
3: No, ¿cómo es? Pará. ¿Cómo no te das cuenta? Te tenés que dar cuenta.
5: Cambió de nombre en el 13.

0: con Peñarol. Peñarol, ¿de qué año es Peñarol?
1: Peñarol no es seguro.
0: No, no es... Trece. Muy bien. Se anotó todo.
2: No sé para qué mierda me hicieron esa pregunta y...
3: Gordo pelotudo.
0: Hoy hace fecha del clásico de la fuga.
4: ¿Dónde están?
0: Perdón,
5: ¿dónde estaban?
0: Ustedes saben que el clásico de la fuga tiene una historia falsa. O sea, es como los palestinos.
6: ¡Hola, pucha!
0: Una historia falsa que no tiene que ver con la realidad de las cosas. Hay toda una historia detrás que no se escucha. Para Flavio, ¿vos conocés el clásico de la fuga?
2: No es tema mío.
0: No, ya sé, no sos juez.
1: ¿Peñarol?
0: Vos no habías nacido. Peñarol Nacional.
1: ¿Nacional?
0: Claro, el clásico de la fuga. ¿Quién se fugó? ¿Quién se fugó?
1: Kurk.
0: No, el Kurk. A ver, el Kurk. El Kurk se fugó, pero en el 15, o sea. No, jugaba en Nacional Peñarol. ¿Quién se fugó?
1: Peñarol fue durante 20 años Kurk.
0: Ok, perfecto.
5: No.
0: ¡Basta, dejate de joder!
2: No sé para qué mierda me hicieron esa pregunta.
0: No, yo tampoco entiendo.

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0: Peti, te fugaste y chau, el resto es tema de ustedes. ¿Se fugaron o no? ¿Pero qué, hubo un atentado?
3: No.
0: Servicio a la comunidad. Con motivo de la llegada del Papa al Uruguay y a Montevideo, andan dos monaguillos en moto debajo del viaducto del Paso Molino. Están juntando plata para la llegada del Papa.
4: Con chanchos en vivo.
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0: viste cuando...
1: ¡Qué lindo! ¡Qué lindo este seguir la frase! Porque te hace pensar, y no solamente te hace pensar, sino que también te hace recordar. ¿Cuándo para vos empieza el fin de semana?
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0: Nicolás Maduro ya no es, por suerte, gracias al cielo y también gracias a Trump, el presidente de Venezuela. En su lugar quedó la presidenta interina de Venezuela, Delcy Rodríguez. ¿Ustedes recuerdan que Maduro arrancaba la Navidad el 1 de octubre?
1: Atención.
0: Nunca se entendió muy bien eso.
2: Sí. No entiendo.
0: Pero por suerte Maduro no está más.
3: No.
0: Y la Navidad no arrancará y no arrancó el 1 de octubre.
4: Yo el 24 voy a armar un cordero, pero es para mi familia.
0: ¿El 24 de diciembre?
5: Sí.
0: Ah,
5: sí.
0: Bien, está perfecto. El 1 de octubre fue la fecha y siempre fue la fecha indicada por Nicolás Maduro para anunciar el comienzo de la Navidad.
1: Atención.
0: Maduro no está más. Está la presidenta interina de Venezuela, Delcy Rodríguez, que anunció. ¿Están prontos y preparados para escuchar esto? La Navidad comenzará el 1 de noviembre.
6: Alguien que me alcance el bisturí.
0: Ay, Dios.
6: Alguien que me alcance el bisturí.
0: Ay, Dios mío.
2: ¿Cómo?
0: Esta está buscando que la vengan a buscar también. Che, a ver si para la Navidad te compran un equipo gris de Nike.
7: Anuncio que el 1 de noviembre arranca la Navidad. Porque yo sé que la Navidad también activa mucha actividad económica.
0: Activa
7: pero
0: la actividad.
7: Principalmente activa la felicidad de los venezolanos y de las venezolanas.
0: Sí.
7: Así que en este espíritu, con esta intención de lo que queremos para nuestra Venezuela, yo les agradezco, los felicito y los invito a que sigamos garantizando esa Venezuela potencia a la cual nos dedicamos.
3: ¡Anda a cagar!
0: Te van a venir a buscar de Estados Unidos, boludo.
3: Se le va a morir el Papá Noel.
0: ¡Se le va a morir el Papá Noel!
8: ¡Se le va a morir el Papá Noel, hermana!
9: ¡Ay, la pucha!
10: ¡Corte! ¡Corte! ¡Esa mujer es una maldición!
3: Sí.
5: Sí.
0: ¡Delcy Rodríguez!
11: Voy a hacer un arrollado de pollo.
2: ¡Fiesta!
0: Claro, para la Navidad. 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
8: Muchachos, estamos en Uruguay.
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0: Hablando de estamos en Uruguay y hablando de autos, es tremendo que en el año 2026, el año en el que estamos, el jefe de policía de Montevideo tenga que pedir esto a la ciudadanía. El jefe de policía de Montevideo le pide a la ciudadanía que en siniestros de tránsito sin lesionados se muevan los vehículos.
2: ¿Cómo?
0: Pero tiene que pedir el jefe de policía.
3: ¡Ay, Dios mío!
13: ¿Dónde está el auto?
0: ¿Estamos tan boludos? ¿En serio? ¿Estamos tan pelotudos?
14: ¡Dale, hermano, movete!
0: Pero tiene razón. Hay gente que deja el auto. No, me rayó. Boludo, correte, haga foto. Saca foto y correte. clavijo era el que arreglaba lo de Moravito y González.
1: Sí.
0: Ahora está dando recomendaciones de siniestro. Qué loco este país, ¿eh?
1: Y después...
0: debe estar vendiendo seguros,
5: ¿eh? El auto.
0: El jefe de policía de Montevideo, Alfredo Clavijo, que nos clavijo a todos con Moravito, realizó algunas recomendaciones para cuando los siniestros no revisten gravedad. La comunidad tiene que entender que el choque sin accidente debe mover la escena. ¿Y por qué habla así?
13: ¡Anda a cagar!
0: Si no hay lesionados en siniestros de tránsito, que muevan los vehículos, pero se convirtió en cuidacoche. Dale, dale, dale, dale, dale. Aguanta, aguanta.
4: ¡Vos, loco! ¡Te cuido la moto!
0: ¡Esclavismo! Se convirtió de paseador de narcos a cuidacoche. Dale, dale, dale, dale, dale. Aguanta, aguanta. Dale ahora, dale ahora. Aguanta, aguanta. Aguanta, dale ahora. Dale, dale, dale, dale. Dale un poco más. Listo. Gracias, jefe. Te lo cuido, lo lavo.
5: ¡Me destrozaste el auto!
0: La culpa la tiene Clavijo.

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2: Yo solo quería un abrochero.
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0: Seguí la frase. 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Hace 10 minutos... potente terremoto de magnitud 7.6 sacudió a Panamá y provocó evacuaciones. El mundo está tan loco que la naturaleza nos está pasando factura.
2: Terremoto, sacudida, se mueven los...
0: El Servicio Geológico de Estados Unidos registró el epicentro del sismo en Pitalosa, arriba, 10 kilómetros de profundidad. Estamos hablando de Panamá. Terremoto de magnitud 7.6. Y eso en la escala Richter es realmente importante, ¿eh?
2: Hay un sismo. Si te alejas.
0: Un terremoto de 7.6 de magnitud sacudió este viernes el sureste de Panamá. Es tremendo, ¿eh? Si es 7.6, debe haber sido tremendo. Es más, podríamos hacer un retorno Panamá. Si tenemos audiencia en Panamá, tenemos audiencia.
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0: Es más, el miércoles no pudimos hacer Retorno Express

0: fuerte terremoto, en Panamá.
1: Operación Retorno, edición express.
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0: Qué bueno ser hincha de un club de fútbol. Por los colores, por el barrio, por tu familia, por tus padres. Uno puede hacerse hincha de un cuadro de fútbol por varios y diferentes motivos. Y cuando uno es hincha fiel, con el alma, el equipo siempre responde. Y cuando no responde el equipo, responden los hinchas. Y esta noticia es un ejemplo de lo bien que le hace el fútbol a la gente.
1: ¿Qué?
0: De lo bien que le hace a la gente el fútbol y formar parte y sentirse parte de una hinchada.
2: Una pasión, la más hermosa, la más loca pasión.
0: Justo no sé si metieron el
2: tema. Una pasión que viene desde el corazón.
3: Parame la música, metí el otro track.
0: Pero tiene razón, el fútbol sí, es pasión.
2: Sí.
0: Se lleva el viento. Es un país futbolero, también el argentino.
4: Este lugar no tiene solución, porque si un país entero apoya el culo en un sillón frente a un televisor para ver a 22 millonarios corriendo detrás de la pelota, no hay esperanza.
1: No.
0: Muy bien.
1: Hay esperanza.
0: Muy bien, tiene razón. Un hombre, esto ocurrió en Argentina, pero puede ocurrir aquí también. Un hombre compró un televisor en un reconocido lugar en Argentina.
5: Sí, sí.
6: ¿Pero para qué?
0: Quería ver televisión en HD 4K. 51 pulgadas.
5: Sí.
0: Creo que más, creo que más. Tenía más.
7: 60,
0: creo que.
6: 63.
0: 63 pulgadas, no sé si hay. Pero me parece.
7: 80.
0: El tipo quiso comprar un televisor y se lo vendieron en uno de estos lugares de grandes dimensiones.
5: Sí.
0: Cuando lo llevó a la casa, se dio cuenta que el televisor tenía un defecto.
6: ¿Cómo?
0: No sé a qué le llama defecto, señor. Pero el tipo pidió cambiar el televisor porque tenía un defecto. No sabemos de qué defecto se trata. Pero la empresa no le quiso cambiar el televisor. Hola, buenas tardes. Buenas tardes. Sí, yo ayer compré este televisor. Lo quiero cambiar porque tiene un defecto. Funciona mal. ¿Me lo podrían cambiar? Bueno, el supermercado habló con el gerente. Le dijo, ¿qué le pasa, señor? Me funciona mal, tiene un defecto. No sé qué es lo que tiene que no se lo podemos cambiar.
6: ¿Cómo?
0: ¿Cómo que no?
1: ¿Qué?
0: ¿Cómo que
1: ¿Qué,
0: no?
1: ¿Qué dijiste?
0: ¿Cómo que no? No se lo podemos
8: Atención.
0: Cambiar porque usted se lo llevó. Y claro que me lo llevé porque lo compré, lo quise poner, tiene un defecto. No se lo vamos a cambiar.
1: No.
0: Lo quiero cambiar Atención. Por otro, señor. No.
1: No.
0: No se lo vamos a cambiar.
8: ¡Opa, opa!
0: El tipo se fue.
8: Atención.
0: El tipo se fue y volvió. Pero no volvió solo. Volvió con la barra brava.

0: Carrefour. Si no cambia la tele, este quilombo se va a armar. Para, no está mal esto, ¿eh? Para tener un servicio así...
1: Magnífica idea.
0: Claro, no de barra brava, pero tenés un servicio, te acompañamos a que te devuelvan tus cosas, a protestar, es como un... Es como un servicio a la comunidad.
2: ¡Se quema toda la puta que lo parió!
0: ¡Cambia la tele, la puta que lo parió! Claro, te acompañamos a hacer el reclamo. Es defensa del consumidor.
3: ¡La pucha!
0: Versión hinchada.
4: ¡Qué bueno!
0: Si no Carrefour, Carrefour. Si no cambian la tele, que quilombo se va a armar. Con bombos de murga y redoblantes, decorados con el escudo de Central Ballester y ropa del equipo, un grupo de hinchas comenzaron a avisar que por acá no pasa nadie.
5: Está todo el mundo como loco afuera, está todo el mundo acá, no hay entrada, por Peñarol.
0: ¿Te imaginas eso? Por eso hay que armarlo bien esto, me gusta, ¿eh? Me gusta tener un servicio para acompañar reclamos. Para, ¿podemos hablar de esto? Me encantó. ¡Vamos! Cosas que compraste con defectos, con fallas o en mal estado y que no te quisieron cambiar.
6: Podría ser peligroso.
0: Escándalos que hiciste cuando quisiste cambiar algo que estaba en mal estado.
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0: Gracias al cielo, claro.

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biombos. No estaría mal armar este tipo de emprendimiento, ¿eh?

0: Para, no, no estaría mal, ¿eh? Yo lo haría, ¿eh? Te acompañamos en tu reclamo.
1: ¿Dónde?
0: Es más, si se arman uno, el lunes le damos un empujón. ¡Hola!
2: ¿Hola?
0: Hola, ¿quién sos? Buenas tardes, buenos días.
2: Buenas tardes, Peti. Silvia te habla.
0: Hola, Silvia, ¿cómo te va?
2: Muy bien, ¿y tú?
0: Muy bien, Silvia, bienvenida.
2: Gracias, licenciado.
0: Silvia, ¿le gustó este emprendimiento que estamos recién comenzando?
2: Me parece excelente idea.
0: Acompañamos con bombo, platillo, trompeta. No, tiene que haber trompeta también, claro. Viene el de la flauta también, todo.
2: Claro, hay que darle color, porque viste cuando vos compras algo y querés hacer el reclamo y no prospera, enseguida, bueno, se recurre a tu empresa en este caso, no sé, me parece bárbaro.
0: Sí, es algo que va a cambiar. Dejate de defensa del consumidor, nosotros te lo arreglamos todo rápidamente, claro.
2: Claro, algo más expeditivo, no tanta vuelta, ¿no?
0: Ahí está, ejecutivos 100%, si no funciona te devolvemos el 100% de la inversión. Silvia, escándalos de reclamos.
2: Bueno, hace años, Peti, fui a comprar en forma presencial porque no existía esto de comprar ni por Mercado Pago ni nada de cómo es hoy la operativa de compras.
0: Sí.
2: Fui a un conocido, digamos, local, más que local, una fábrica en Sayago.
0: Sí, fábrica.
2: A comprar, primero había ido a Paso Molino al local a comprar unas sillas plegables y me dijeron, no, acá no tenemos, pero si vas al local...
0: Sí, en la fábrica hay, seguro.
2: En la fábrica hay, y bueno...
0: Sí, espera que consulto. Dame un segundito, Silvia, te consulto si en la fábrica quedan.
2: Dale, así no me largo.
0: ¡Ay, en la fábrica todavía!
3: Ay,
0: sí, anda nomás que me dijeron que... Y aparte cierra a las dos, tenés tiempo. Sí.
2: Tengo tiempo, pero fue tal cual. O sea, en el comercio que yo fui en Paso Molino, me dijeron, mirá, acá no tenemos, pero déjame que te averiguo porque seguro que en la fábrica hay. Bueno, llamaron por teléfono y me dijeron, sí, anda, que hay. Le digo, mirá, pero hay tal color porque yo las quiero... De tal color, sí, anda, porque ahí hay. Bueno, entonces llegué a la fábrica, tenía un showroom con todo en exhibición.
0: Sí.
2: Me atiende un vendedor y le digo, mirá, estuve en el local de Paso Molino, que fui a buscar tal cosa.
0: Ah, me dijeron que iban a venir, sí, sos vos, ¿qué tal? Bienvenida, sí.
2: Ahí está. Entonces, en exhibición...
0: Atención. Yo sería bueno atendiendo al público.
2: Vos serías fantástico.
0: Me encantaría.
2: Entonces, en exhibición tenían las sillas que yo quería, que yo le dije, mirá, yo quiero llevar tres, pero quiero que sean blanca, azul y roja. No quiero las amarillas y negras.
0: Ah, blanca, azul y roja. Entendí. Primero me asusté porque claro,
2: no es por ese lado. O sea,
0: me dieron arcadas un poco, sí.
2: No. Esos tres colores que te nombré son los colores de mi vida en materia de fútbol.
0: Los colores de mi alma.
2: Son los colores.
0: No querías amarillo y negro por el Kurk.
2: No, porque el CURS ya hace años que dejó de existir en el 15, licenciado, el CURS.
0: Ok, perfecto.
2: O sea que no era por el CURS, era por el otro, era por el que se escindió del CURS en el año 13.
0: Bueno, entonces querías tres sillas plegables.
2: Exacto, de esas playeras plegables de respaldo de respaldo alto, más bien bajitas.
0: Como me gusta.
2: Pero le dije al vendedor, mirá... Quiero tres, pero que sean blanca, azul y roja.
4: No ¿qué iba a ser amplio?
2: Negra.
0: Perdón.
2: Me dice, pará.
0: Pará que tenemos acá un enfermito.
2: No, del frente.
5: ¡Viva el frente amplio!
4: ¿Qué iba a ser amplio?
0: Ok, dale. Seguí, Silvia, perdón.
2: Cruzo de vereda.
0: Bueno,
2: no
0: queda nadie entonces, igual en esa vereda ya.
2: Entonces me dicen, no, está bien, ¿cuántas tres? Le dije, voy pagando, sí, anda a pagar y yo te voy preparando. Pago, que en aquel momento no era ni con débito, era pagado
0: con, contado. Bueno. Me hace un 10%, no, es el mismo precio.
2: Es sí, okay. El mismo precio. Sí. Bueno, o era eso o era con tarjeta de crédito. Me acuerdo que lo pagué al contado. Vengo con el tiquecito al vendedor. Me dice, ay, tengo un problema, me dice.
0: ¿Cómo?
2: ¿Sabés que no me queda? Me queda solo una, blanca, azul y rojo, y las otras te tengo que dar la amarillo y negro. Le digo, no. Pero aparte era como... Había ido expresamente y le había aclarado, quiero sí. La blanca, azul y roja.
0: Sí, claro.
2: Me dice, digo, bueno, está, no importa, devolveme el importe. Ah, claro. No puedo devolverte el importe.
0: ¿Cómo no podés devolverme
2: claro,
0: el importe?
2: Digo, ¿cómo no me va,
0: yo no salí de acá, estoy acá.
2: Claro, bueno. Sí. Me dice, voy a llamar al encargado. Al rato viene uno sí. Con un... Ya me cayó mal porque vino con unos prepos, unos modales que no...
0: ¿Quién es la que está queriendo cambiar y claro. Que le va a dar el dinero? ¿Dónde está la
2: sí.
0: Loca esa?
2: Y no, soy no yo. Había forma, no me lo querían devolver. La verdad, armé un escándalo. Atención. Porque me pareció ¿qué? Como que te estaban tomando el pelo.
0: ¿Estaba
2: ¿no?
0: sola? Porque... ¿Estaba sola?
2: Sí, por suerte sí, porque si voy con mi marido me mata.
0: No, los matan a ellos. Capaz.
2: No, porque mi marido igual me dice, llévalo igual. Digo, no, ¿cómo lo voy a llevar igual?
0: No se lleva igual eso, no. ¿Vos crees que el encargado era de Peñarol?
2: Yo qué sé de qué era, pero la verdad que era un tipo totalmente un maleducado.
0: ¿Qué llegaste a hacer para que te devuelvan el dinero?
1: Atención.
2: Y no, yo le dije, mirá, yo esto no lo voy a llevar, vine expresamente a buscar... tres sillas, pero blanca, azul y roja se lo encargué, aclaré al vendedor y todavía le dije, decime, yo no te dije que no sí. Quería amarillo y negro.
0: Sí.
2: Sí, la señora me dijo, lo la que señora pasa es que me yo dijo. No sabía.
0: Sí. Anda pagando.
2: Bueno, la cuestión, sí, sí. Ta, después me lo devolvieron, pero la verdad dije, nunca más, le hice la cruz.
1: Atención.
0: Pará, y te devolvieron el dinero y te llevaste la que quedaba.
2: Sí, me llevé una sola.
0: Sí.
2: Sí, tal cual.
0: Okay.
2: Me llevé una porque no me iba a llevar amarillo y negro.
0: Claro,
2: soy alérgica.
0: Claro, no, está bien. Sí, es un peligro aparte.
2: Pero no,
0: Silvia, ¿te pidieron disculpas?
2: No, la verdad que no me pidieron disculpas porque fue una situación muy violenta y yo dije, nunca más vengo
0: llegaste,
2: acá a comprar nada.
0: ¿Llegaste a levantar la voz? ¿Llegaste a golpear
2: sí,
0: la mesa?
2: Sí.
1: Atención.
2: No, golpear no golpeé nada, pero sí, algún grito sí, porque aparte todo el mundo miraba, porque sí. Si ahí está loca, ¿qué le pasa?
0: ¿Qué le pasó? Está drogada, está en situación de...
3: ¡Esa loca!

0: Hola, Peti. Buenas tardes.
1: Hola, buenas tardes. ¿Quién es?
0: ¿Cómo estamos? Tito te habla acá.
1: Hola, Tito. ¿Cómo te va?
0: Acá andamos saliendo del laburo.
2: Tito.
1: Me parece muy bien.
0: Tito,
1: ¿a qué hora salís del laburo? ¿A las 4?
0: A las 4 hoy. Laburo a la Contru.
1: Ok, pero ¿y no salen a las 5?
0: Los viernes a las 4.
1: Opa, pará. ¿Qué? Los viernes a las 4...
3: Dios mío.
1: El asado que tienen, ¿no? Habitualmente.
0: Claro, el asado tiene que estar.
1: Está bien, pero un día como el de hoy de llovizna o también se hizo igual, ¿no?
0: Se hizo igual, sí.
1: ¿Cuánto tiempo pierden en la realización y comida de los viernes? ¿2 horas?
0: Una hora, la hora de descanso nomás.
1: Hora de descanso.
0: Algún compañero ahí lo hace, ¿no?
1: Muy bien.
0: Se dedica a eso.
1: ¿El viernes que viene hay también, Tito?
0: Todos los viernes hay.
1: Ok, ¿por dónde están haciendo la obra, Tito?
0: Estamos en la Tabona ahora.
1: Ah, ¿puedo ir el viernes que viene a comer con ustedes?
0: Sí, te sabes, estoy invitado.
1: Está, pero mirá que voy, no es la primera vez que hago esto.
0: Y bueno, dale,
1: una vez ya unos oyentes me invitaron y fui a comer,
0: Está invitado, sí, está invitado, sí. Peti.
1: Está, pero ¿para qué compran? No me compren cualquier cosa, te pido.
0: Ah, por favor. Compramos asado, ahí en el carbón, compramos. Buena carne.
1: Buena carne. Ah, vamos, Tito, llevo el postre.
0: Vamos arriba, Peti.
1: ¿Llevo el postre o no?
0: Se sabe.
1: Ok. Tito, escándalos y reclamos.
0: Bueno, voy a contar una de Antel, de un agente oficial de Antel que me llamaron. ¿Viste cómo se te está por vencer el contrato?
1: Sí, claro. Hola, buenas tardes. Le hablamos de Antel, se le está por vencer el contrato.
0: Sí, arranca con toda su letra ahí.
1: Sí.
0: Ah, entré. Digo, bueno, dale.
1: Sí.
0: Me dieron un celular, no sé, hace años te hablo, ya un Samsung era, no me acuerdo de la marca bien.
1: Sí, sí, no, no.
0: ¿Qué te iba a decir? Y bueno, toda nada, me dieron el celular, me lo llevé para casa contento, lo saqué a 2 años, porque todavía me cobraron 2 años de celular.
1: Opa, mirá.
0: Me voy a casa, está, el primer día lo más bien, el segundo día voy a agarrar el celular, no tenía señal.
1: No, ¿cómo que no tenía señal?
0: No tenía señal, me aparecía sin señal el celular, ¿viste?
1: Ah, bueno, a veces pasa, se reinicia.
3: Sí.
0: Sí, probé todo.
1: Sí. ¿Y?
0: Bueno, nada, voy hasta la casa que me lo vendieron, lo busqué, digo, porque no sabía ni dónde era la casa, ¿viste? Te dicen agente oficial, pero no sabés ni dónde están.
1: Ah, bien, pero pará, ¿eso fue por teléfono?
0: Claro, y te lo envían a tu casa.
1: Claro, y te lo envían a casa.
0: Claro.
1: Es raro eso, igual, ¿eh?
0: Una puerta de chapa gris, las ventanas cerradas.
1: Sí.
0: Pareció un local, un antro era.
1: Claro.
0: Y vos, entro y digo, no, mirá, me pasó esto con el celular, no me agarra señal, dice, pero acá no tiene que hacer el reclamo, tiene que ir a la garantía. Pero no, pero yo lo compré acá.
1: Claro, lo
0: compré. Pero la garantía es, no sé, me mandó para otro lado.
1: Sí.
0: No, está, dale, bárbaro. Digo. Voy a la garantía.
1: Sí. Ya perdimos toda la mañana.
0: Le expliqué todo lo que me había pasado.
1: Sí, mirá, lo compré, me lo mandaron, no. Tiene
0: señal. Exactamente.
2: No.
1: Sí.
0: Y agarra y me dice, no, pero tiene una rayita acá.
1: No, como que tiene una rayita, yo tengo una rayita, acá tengo.
0: Y yo le digo, no, estaría bueno que tenga la rayita, pero de la señal, le digo, que no tiene.
1: Claro, la rayita de la señal, muy bien, Tito.
0: Me dice, no, pero yo con esa rayita no te lo puedo arreglar, no te cubre la garantía, pues se golpeó. ¿Cómo que se golpeó?
1: ¿Cómo que se golpeó? No, se golpeó, me lo mandaron ayer. Sí.
3: ¿Cómo?
1: ¿Y?
0: Bueno, está, y me dice, no te lo arreglo, y ahí estuve un rato discutiendo con el hombre.
1: Sí.
0: Me fui recaliente otra vez para la casa.
1: Pará, qué cobarde. Perdón que te diga esto.
4: Pero con total
1: honestidad,
4: gallina.
1: Nunca me imaginé que hubieras reculado y te fuiste con el teléfono y la rayita.
0: No, pero volví para la casa que me lo habían vendido.
1: Ah, ok, muy bien. Entonces
0: claro,
1: sigamos.
0: Volví.
1: Muy bien, muy bien.
0: Te
1: banco, Tito.
0: Y ahí fui de nuevo. Le digo, no, mirá, la garantía me dicen que no me lo pueden cambiar porque tiene esta rayita. Le digo, pero esta rayita, le digo, por esta rayita no puede perder la señal del celular.
1: Exactamente, muy bien, Tito.
0: Me dice, no, mirá, si la garantía no te lo cubre, nosotros no podemos hacer nada.
1: No, ¿cómo que no
0: tenía
1: podés?
0: Tenía una calentura.
1: Ah, no, decime qué hiciste, Tito.
4: Atención.
0: Re caliente, digo, ¿qué hago? Digo yo, ¿qué hago? Y miraba vidrio, quería romper vidrio, quería hacer más relajo ya.
1: Qué lindo momento, sí.
0: Digo, no, salí, caliente, cabeza en frío, digo, voy a la ferretería.
1: ¿Cómo a la ferretería? No.
0: Fui para la ferretería,
1: sí.
0: Compré 2 aerosoles negros, Peti.
1: ¿Dos qué?
0: Aerosol negro.
1: Ay, no, no, no, no, no.
0: Me fui a la casa, agarré y le empecé a pintar cagadores en la puerta gigante.
1: ¡No, no! ¡Pará! ¿Vos?
2: La dirección de la radio no se hace responsable por las opiniones vertidas.
0: Gigante, cagadores, flechas señalando la casa.
1: ¡Qué lindo, qué buen momento! Mira, no me cambies nada. No quiero que me cambies nada. Ya compré el aerosol. ¿Qué, para qué, qué le pusiste?
0: Cagadores.
1: Solo cagadores, está muy bien, es
0: pero,
1: una linda palabra.
0: Pero grande, grande, le pinté sí, toda la puerta, le pinté toda la vereda. Salió la mujer de la casa a decirme, sí, no, lo que estás haciendo es ilegal, te voy a denunciar.
1: Denunciame, denunciame que te pinto la co... ¡Claro, no!
0: Ustedes me jodieron a mí, ustedes me jodieron a mí, ahora yo lo voy a quemar a ustedes.
1: Muy bien, bien metida.
0: Y salieron los locales de al lado, salían sí, afuera, mirá, ¿qué estás haciendo?
1: ¿Qué estás haciendo?
0: Yo, no, me cagaron con un celular, me digo, ah, mirá, lo cagaron con un celular, se comentaban entre ellos, ¿viste?
1: Ah,
0: se
1: mirá, era costumbre, ya. Otro idiota más. Tito, ¿qué, decime que te cambiaron el celular definitivamente.
0: Me van a cambiar, sí, Peti. Tenía una denuncia a comisaría después, diga que nunca me llamaron.
1: Pará, pará, pará. ¿Qué hiciste con el celular que compraste y no tenía señal?
0: Ya, Peti, lo tiré, ya está, no servía para nada, lo tiré.
5: ¡Ay, la pucha!
1: Pero...
0: Dos años pagando un celular que no lo pude usar.
1: Pará, dos años pagando un celular y además gastaste en aerosol.
0: Ah, no, pero eso era para el desquite, eso no contó.
1: Pará, decime que también le manchaste la ropa a la señora que salió.
0: No. Después fui a la casa de la garantía y también le hice lo mismo.
1: ¿Qué pusiste?
0: Cagadores, jodedores.
6: Una palabra.

0: ¡Hola!
1: ¡Hola!
0: ¡Hola! ¿Quién sos?
1: Bea.
0: ¿Cómo estás, Bea? Bienvenida.
1: Muy bien, gracias.
0: ¿Qué tal todo, Bea?
1: Todo bien, todo bien. Yo soy Bea. ¿Cómo? La historia que te voy a contar no sé quién era.
0: Oh, bueno.
2: ¿Cómo?
0: Hagamos de cuenta que no es tuya.
1: Era otra personalidad que me salió del cuerpo.
0: Bien, porque antes eras otra persona.
1: No, ese día fui otra persona.
0: Ah, muy bien, me gusta, me gusta.
1: Ese día no me reconocí, Peti, no sé, tuve que volver en sí, porque no, me superé.
0: ¿Qué pasó, Bea, con vos? Pasó? Te pido, por favor, contame.
1: Bueno, al principio normal, fui a comprar un obsequio para mi hija, sí. Vivimos en el interior.
0: Sí.
1: Para sus 15, ella pidió viaje y una moto.
0: ¿Para ¿Qué? 15 años pidió un viaje y una moto?
2: ¡Ay, Dios mío!
1: No quiso fiesta, ¿qué vamos a hacer?
0: Para los 15 pidió increíble. Un viaje y una moto.
3: ¡Ay, la pucha! Sí.
0: Mi hija es una fenómena.
4: Medio raro, ¿no?
0: Me pidió un CD y auriculares.
1: Una genia.
0: Ah, papá, no te preocupes. Ok, entonces, ¿qué hiciste?
1: Bueno, compramos la moto. ¿Qué? En el interior, ¿viste? Sí. Comercio conocido.
0: Sí.
1: Todo normal, bueno, la moto tiene que hacerse los servicios oficial para tener una garantía.
0: Sí.
1: Bueno, primer service. Notamos que no funcionaba el medidor de nafta.
0: No, ¿cómo el primer service notan que no le
5: no
0: funciona?
5: Te da la nafta.
0: No, la nafta no, el medidor, sí.
1: ¿Y? El medidor. Volvió, se la nafta. No mide, no sé cuándo me quedo sin nafta, no sé qué pasó.
0: Claro, no sé si tengo nafta o no tengo nafta, porque el medidor de la nafta no funciona.
6: No vaya a echar nafta, que ¿sabes lo que? Está cortada con querosén.
0: Ah, además está cortada con querosén.
2: Sí.
0: No te
2: sí.
0: puedo creer.
1: Malísima, sí. no andaba.
0: Dale, ¿y?
1: Bueno, segundo service, mismo así, los 6 service que se hicieron.
0: Pará, el medidor de nafta no funcionaba.
1: Los 6 service que se hicieron.
0: Pará, el medidor de nafta no funcionaba.
1: No funcionaba, pero aparte nunca lo habían arreglado, nunca se reparó eso.
0: Ajá.
1: Bueno.
0: Sí.
1: Se terminó la garantía, sí. Último día.
0: Sí.
1: Me presento en el comercio, voy con mi nena, voy con la boleta.
0: ¿Para cuánto tiempo pasó desde el primer servicio hasta que te presentaste con la boleta?
1: 6 meses, más o menos.
0: Seis meses. Demoraste demasiado, ¿no?
1: Bueno, demoraban ellos porque me decían que en el siguiente se lo reparaban. En
0: claro,
1: el siguiente quedaba funcionado.
0: Es porque es nueva. El medidor empieza a funcionar después. Claro.
3: Pero qué increíble.
0: Claro.
1: Bueno.
0: Con el andar empieza a funcionar.
1: Sí, como viste que, no sé, capaz que ella no precisaba saber si se quedaba sin nafta, no sé.
0: Claro.
1: Bueno, no pasaba nada. Siempre, okay. Después te lo arreglamos.
0: Después te lo arreglamos, sí. Vos andás así nomás, dale.
1: Sí.
0: ¿Y?
1: Y resultó que, bueno, no lo repararon nunca y fui a conversar, me atendió la dueña.
0: Hola, buenas tardes. ¿Te acordás de mí? Yo soy la que compré
1: hola,
0: hace 6 meses, claro, 6 meses para mi hija.
1: Te compré una moto, un regalo de 15 años, bueno, no funciona.
0: Ah,
1: escena, está en el mostrador cruzada de brazos.
0: Sí.
1: Y me mira y me dice, no tenés más garantía.
0: No,
2: ¿cómo?
0: ¿Cómo que no tengo más garantía? Si yo compré la moto hace 6 meses y me dijeron que me lo iban a arreglar.
1: Sí, pero se te venció la garantía hoy.
0: Hoy se.
7: Alguien que me alcance el bisturí.
0: Hoy. Hoy.
8: Atención.
0: Hoy.
8: Hoy.
0: ¿De qué película
1: Hola,
0: es
1: Sanchito.
0: Esa?
1: Hoy.
0: No, es de Madagascar. Lo... Oink. Bueno, entonces, ¿qué pasó?
1: Entonces ahí yo salí de mi cuerpo y empecé a ser otra persona.
0: Uy, pará, pero ¿cómo hacer otra persona? ¿Estaba tu hija contigo?
1: Sí, mi hija estaba distraída mirando cosas, cascos, sí, cosas que le llamaban la atención.
0: Ajá.
1: Entonces le digo, ¿cómo me estás diciendo que se termina hoy?
0: Sí.
1: Y hace 6 meses te traigo la moto con el mismo problema.
0: Sí.
1: Y no me la reparás.
0: Ajá.
1: Sí, pero se te terminó la garantía, la teníamos que haber solucionado en los service.
0: No. Claro. Sí. ¿Y?
1: Y le digo, pero los service los hicieron ustedes y no lo repararon.
0: Claro, yo traje acá la moto, no lo llevé a ningún lado.
1: Claro. Entonces en eso pasa atrás del mostrador el muchacho que hacía los service.
0: Uy, vino el tipo del que hacía los service.
1: Y yo casi en un acto desesperado, casi tirándome arriba del mostrador, le digo, vos, que yo siempre te traigo la moto y te reclamo lo mismo.
0: ¿Y?
1: Y me dice él, sí, la miramos, pero no quedó atención solucionado. Le digo, hace 6 meses que te estoy reclamando lo mismo. ¿Me estás tomando el pelo?
0: Uy, ya. ¿Y?
1: Y bueno, y ahí empezamos a discutir con la dueña y ella me decía que no me lo iba a arreglar y se sonreía. Y yo le decía, me lo vas a arreglar, sí, porque yo compré una moto nueva, no compré una moto usada.
0: Claro, esto es una compra que hice acá, 0 kilómetro, nueva, y me lo vas a arreglar.
1: Claro.
0: ¿Y cómo siguió el tono de la conversación?
1: Y ella me dijo que no.
0: No, acá no arreglamos eso.
1: Me dijo, no, yo no te voy a arreglar nada.
0: ¿Y entonces?
1: Y yo le empecé a mirar qué podía tirarle por la cabeza, porque te juro que le iba a tirar un casco por la cabeza.
0: No. ¿Y?
4: Cuidado con eso.
1: Y en eso veo venir a mi hija y me dice, ¿qué pasa, mamá? Y ahí dije, Beatriz, vuelve en ti.
0: ¿Cómo?
1: Vuelve en ti.
0: Sí, vuelve en ti, Beatriz. Vuelve en ti.
1: Respiré hondo y le dije, jamás te voy a volver a comprar nada acá, te vas a fundir.
0: Uy, decime que todo se hizo realidad.
5: Atención.
1: Casi.
0: ¿Por qué? ¿Se murió la mujer?
5: Atención.
1: No, casi.
0: Ajá.
1: Porque me fui indignada y
0: sí,
1: me comuniqué con el agente oficial que distribuía las motos.
0: Muy bien. ¿Saben quién soy yo, oficial que distribuye las motos?
1: Le escribí una carta muy extensa diciéndole todo lo que pasó, la indignación, imagínate la descarga emocional que había en esa carta.
0: Sí,
8: sí.
9: Sí.
1: Y recibí respuesta.
9: ¿Y qué dijo?
0: ¿Y qué dijo?
1: Que me reparaban la moto y que le sacaban el servicio oficial al local.
0: ¡Oh, qué cosa más linda!
10: ¡Uruguayo más!
0: ¡Uy! ¿Y lo lograste o no?
1: Lo logré, una satisfacción doble. Salí con la mía, me reparó la moto y ella se quedó sin el servicio oficial.
0: Pará, decime que agarraban la moto y pasabas a 20 kilómetros por hora tocándole bocina, mirando hacia adentro, saludando, hola.
1: La estacionábamos en la puerta, que funcionaba todo.

0: Hola,
1: Peti.
0: Muy bien, ¿quién sos?
1: Rubén.
0: ¿Cómo? Rubén, ¿pero de dónde llamas? ¿De Entre Ríos o de Buenos Aires?
1: De acá de Montevideo.
0: Chabón.
1: De acá, cerquita.
0: ¿Cómo estás, Rubén?
1: Bien, lujo.
0: Rubén, ¿escuchaste recién a Beatriz?
1: Ya la escuché.
0: No solamente le arreglaron la moto, sino que le sacaron el servicio oficial y la venta oficial de motos al negocio que no le quiso arreglar la moto.
1: A mí me pasó algo con una camioneta.
0: ¿En una rifa? ¿Una rifa?
1: No. Mira, te cuento. La compré cero kilómetros, refrigerada, ¿verdad? Con equipo de frío. En ese entonces me valió $18,450.
0: Mirá cómo se acuerda de todo, $18,450.
1: ¿Pero cómo? Hasta ahora. El pago era $5,000 de entrega y resta en cuota. Okay. Bueno, resulta que era por medio del banco. La automotora me toma la seña, yo llevo la seña, los 15 días me llama, que la camioneta ya estaba pronta, que fuera, que le iban a bajar de arriba al guinche, que la traía, la automotora, ¿no? Sí. La fui a buscar, bajamos la camioneta, ya cuando la bajaron le rompieron la goma trasera, de uno de los juguetes, se lo reclamé en el momento.
0: Sí.
1: Bajaron la camioneta, todo bien, cuando estamos en estos papeles, me dice, el banco no te prestó el dinero. Entonces, la camioneta ya es tuya, no sé cómo la vas a abonar.
0: Ajá.
1: Ningún problema. Quedó ahí, tengo un amigo que realmente tiene plata, está cómodo, somos amigos, me prestó la plata, la levantala. Cuando la levanto, la pagué de contado, le digo, mira, te voy a explicar algo.
0: Muy bien.
1: El mínimo detalle que tenga me lo vas a solucionar.
0: Ay.
1: Bueno, esto fue comprada en Ruta 6.
0: No importa dónde, está bien, sí.
1: Al lugar. Cuando salgo de ahí a la derecha de la estación, ya tenía el volante torcido. Eso fue lo primero, me acuerdo.
0: ¿El volante torcido? ¿Cómo
1: ya venía torcido.
0: ¿Un auto cero kilómetro con el volante torcido?
1: Sí, tal cual. Pero eso no es nada. Pisabas el pedal del freno y el pedal rebotaba, ahí me venía. ¿Ah? Se tuvo cachilo toda la vida. Entonces digo, esto tiene problema de disco de freno. Y la dirección, como estaba torcida, la llevé a una casa en el centro, que somos amigos, no nombrar quién, a que la alinearan y la balancearan. Cuando la llego a alinear, pero es cero, está sin empadronar, no seas malo. A ver, andar la garantía, no, quiero que la alinees vos, le digo, pues yo les tengo confianza.
0: Sí.
1: Cuando los discos torcidos, aparte me dicen, mirá, dice, también tiene jodidos los dos problemas delanteros, las masas están jodidos, porque están zumbando.
0: Pero no es cero kilómetro.
1: Sí, cero, primera salida, cero kilómetro, con los nylon, cero.
2: Medio raro.
1: Sin empadronar. ¿No?
0: ¿Y?
1: Los problemas es un vagón estar tirado dentro del campo, eso porque, en el tiempo que la tienen tirada, pues una camioneta china. ¿Ah? Pasó. Fui a la garantía, llevo la camioneta a la garantía, solucionaron el problema, bárbaro, quedó, vamos a decir que no, esa parte quedó bárbara.
0: Sí.
1: A la semana rompió la dirección eléctrica.
0: No, ¿cómo a la semana se rompió la dirección eléctrica?
1: Sí.
0: Estoy anotando todo.
1: Anda anotando porque la verdad son unos chantas.
0: Pero tiene más cosas malas y mal estado que buenas.
1: Escuchá esto porque si escuchás esto de... No, mira. Se rompe la dirección eléctrica, la llevo a un service de ellos que me recomendaron que fuera, que ahí la iban a corregir. Corrigieron la dirección. ¿Sabés cómo dejaron la butaca toda enchumbada en aceite?
0: De la
1: mugre mameluco.
0: Se nos cayó el aceite. Está enchumbado, pero se va. Le pones talco, le pones un poco de talco y se va.
3: No sale.
1: Un quilombo ahí quedó con una mancha porque se lo sacaron medio de mal gusto. Bueno, no está.
0: Che, saquemos esto rápido, sí.
1: Pero esto no es nada. La camioneta empezó a andar.
0: Bien, muy bien.
1: Hicimos 11.000 kilómetros. Es lo que te digo. Genial. Con los servicios especiales, con los 11.000 kilómetros. Bien. A los 11.000 kilómetros, lo mejor que tenía el equipo de frío, se rompe el equipo.
0: ¿El equipo de frío? Porque venía refrigerado.
1: Era refrigerada, se rompió el equipo de frío. Pleno verano.
0: No.
1: Yo la precisaba, pues yo la verdad, para que sepa... fui el que te llevé el pan dulce una vez y los budines, para ver si vos te acordás, hace muchos años. Ya sabés dónde fui.
0: Yo, sinceramente, me acuerdo de algunos budines, pero... o de algún pan dulce, pero no del tuyo.
1: Fue llevado por mí. Bueno, y vos sabés que llevo de ahí, ¿no? Voy a trabajar, bárbaro, genial.
0: Sí.
1: Otra vez la camioneta al servi. La llevo al servi, tres veces al servi, la tuvieron todo el día en el lugar del frío, la prendida, no le dieron a la tecla. Viene el dueño y me dice, Primero le digo yo, vos, ¿quién me paga el dejaste de este vehículo que está acá? Desde las 8 de la mañana, son las 4 de la tarde, está prendida, la están probando, está dentro de un galpón. Y el gasto de este vehículo, ¿que me lo paga nadie?
0: Claro.
1: Me dice, ¿vos qué pretendés? ¿Que te voy a poner un equipo cero? ¿Un compresor cero? Digo, no es mi problema, loco, yo la compré cero kilómetros.
0: Uy, ya. Hola. Esto no termina bien, ¿eh?
1: No terminó bien. De ahí, no quedó bien. Digo, pero esto no puede ser. Vos, me dijeron que enfriaba menos 5. Enfriaba menos 5, mirá que te digo, menos 5. No bajaba de 8 grados. Yo sabía que era por el furgón, que es muy fino. Bueno, de ahí me fui al representante, paré, la lavé, la enceré, la paré en la puerta, con 11.000 kilómetros la paré en la puerta del representante.
2: Sí.
1: No, vamos a decir disparate, tranquilo, porque eso es poco.
0: La prendió fuego, la prendió.
1: La paré el representante. No, ¿sabes lo que hice? Entré y le pregunto al vendedor. Disculpa, le digo, buenas tardes. Fui con mi hijo, inclusive. Le digo, ¿tenés algún vehículo con frío para la venta? Sí, es, en este momento tenemos la chinita, la T80, por no decir la marca. Tenemos la T80. Ay, ¿qué tal? Mirá, te enfría. ¿Cuánto enfría? Le digo, ¿cuánto enfría? Menos 4. ¿Cuánto dijiste que no escucho? Le digo, estoy medio sordo. ¿Cuánto dijiste? Menos 4. Entonces, menos 4. ¿Por qué, hijo de tu madre, esta porquería que tengo parada ahí afuera no baja de 8 grados? Un quilombo, hermano. Pero mal.
0: Pero pará, señor, tome asiento, lo vamos a charlar. ¿No? ¿Qué tome
1: no,
0: asiento?
1: No.
0: Tomate vos, te digo, te la vas a tomar. Sí.
1: Le terminaron aislando el piso con una madera que quedó horrible. ¿Ah? Sí, quedó horrible. Sí. La saqué de ahí y por 11.000 dólares la vendí. La pagué 18 con 11.000 kilómetros con 11.000 dólares la vendí. Llévatela, no la quiero ver más.
3: ¡Infeliz!
0: ¿Tenés ganas de gritar algo en este momento?
1: Que son unos chantas. La verdad, un reverendo hijo de puta, unos chantas.
4: La radio está siempre encendida.
0: Yo en ese sentido, yo pierdo los 18 y acelero.
4: Necesito una
0: acelero de una...
5: ¡Me cagaron!
0: ¡Claro! Directo a la ventana, al ventanal. ¡Pausa! Jugamos a la palabra clave luego de la pausa. Jugamos a la palabra clave luego de la pausa. Le quiero mandar un beso grande a Elizabeth. Hoy estuve con su mamá y también estuve con Elizabeth. Un beso enorme para las dos.
4: Siento malos pensamientos.
0: Y gracias, Elizabeth, por disfrutar del programa. Tenemos visita hoy. ¿Cómo se llama usted, señorita? ¿Cómo? Alicia. Para, agarre el micrófono ahí, Alicia. Acérquese, por favor, solo un segundo. Alicia, ¿a qué hora vino usted a la radio?
6: Y como a las 2 de la tarde.
0: 2 de la tarde. Me esperó abajo hasta que yo entré.
6: Esperar, sí.
0: ¿Qué quería?
6: Quería ver un poquito el programa, a ver cómo se maneja y todo, ya que estoy de licencia.
0: Está de licencia, vino al programa.
6: Y bueno, más que nada, que no le iba a hacer.
0: Yo que le dije inmediatamente, ni bien entré y usted me encaró.
6: Vamos, suba conmigo.
0: Suba conmigo. Bien, ¿subió?
6: Sí, por supuesto. La verdad, realmente impresionada.
0: ¿Se sentó?
6: Me senté a esperar.
0: ¿A esperar?
6: Sí.
0: ¿Y cuánto tiempo esperó hasta que la llamaron?
6: Como una hora, más o menos.
0: Bien, la culpa de Jorge Díaz, que se olvidó de ir a buscarla.
6: ¿En serio?
0: Ahí lo tiene. Bueno,
6: estaba escuchando por los auriculares.
0: Se olvidó de irla a buscar. Pues yo estoy al aire y no puedo dar la vuelta. Y así pasa.
6: Igual me voy a quedar hasta jugar la palabra clave, ¿verdad?
0: No. Era, no. ¿Usted que me dijo un ratito?
6: ¿Un ratito?
0: Ya está, bien, un ratito puede retirarse. Gracias.
4: Ya sé lo que tengo que hacer.
0: Jugamos a la palabra clave.
4: Necesito una alegría.
0: Clave al 101.7.
7: Algo con 5 letras.
0: Jugamos a la palabra clave. Clave al 101.7. 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
4: Lo pueda hacer, voy loco de contento. Siento mal...
0: Hoy, Retorno Express al 091...
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0: 5.
1: 5.
2: 5, van de las 5.
3: ¡Clave, clave!
2: Peti, hoy hay palabra clave, edición qué, dice Mari. Edición viernes. Hoy edición reclamos. ¿Hablamos de reclamos?

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0: Hola, Peti, ¿me podés saludar por mi cumpleaños? Mañana es 10 de... No, no, si mañana... No, si mañana no... No te voy a saludar ahora.
1: Llamada, Peti.
0: No, es Manuel.
2: Mañana.
0: Manuel está viajando para Melo en el bus.
3: Lo llamamos.
0: Claro, debe estar viajando a Melo porque va a festejar el cumpleaños con su familia.
4: Sí.
3: Sí.
0: Ah, pero ¿cómo lo voy a saludar hoy?
2: Mañana.
0: Si mañana es el cumpleaños. ¿Dicen que trae mala suerte saludar antes?
3: Sí.
0: Ah, entonces ni loco.

0: y me quisieron cobrar un portalámparas. Y bueno, pero si lo compras tenés que pagarlo.
1: Y sí.
0: Agarré un marrón, amenacé con voltear un muro y se ¿qué? Solucionó.
2: Oiga,
0: bueno, no contó mucho, contó una historia que no entendemos.
1: No.
0: Hola, Piti, me mandás saludos que hoy es mi cumple malo, dice Álvaro. Álvaro, no. A vos sí, porque sí, hoy es tu cumple malo.
3: Sí. Felicidades.
0: Piti, qué feo vivir en Europa y perderse todo esto que pasa en Uruguay, dice Carlos. Tenés razón, igual en Europa, hoy en día, te lo regalo.
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0: ¿Ustedes vieron lo que está pasando en París? Con los musulmanes que se metieron en París.
2: ¡Un quilombo!
0: No, no. Jódanse por dejarlos entrar. 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
0: Betty, cuando vos seas presidente nacional, ¿va a salir campeón durante 4 años? No, cuando sea presidente va a salir durante 5. El quinquenio, como cuando estaba Sanguinetti.
2: ¡Pucha!
0: Salió campeón Peñarol. Esto es
5: medio raro, ¿no?
0: No lo ve el que no lo quiere, ¿no?
6: Estás enfermo.

0: Piti, me mandas un saludo que hoy es mi cumple, gracias. No, porque
1: ¿pero qué
0: no,
1: les pasa?
0: No puso el nombre.
2: No.
0: O sea que, feliz cumpleaños a quien no sé. No sé.
1: ¿Cuántos años tenés?
0: No sé. No puso ni cuánto cumple, ni la edad, ni el nombre, no sabemos nada de la
3: apellido.
0: Tampoco.
2: No.
0: Si necesitas una mano.
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0: Mano ya al 101.9. ¿Jugamos a la palabra clave?
4: Vamos a la palabra clave.
0: Poné clave al 101.7.
5: ¿Jugamos
0: en minutos? Poné clave al 101.7. Tengo una noticia acá que tengo ganas de hacerla para luego de la pausa, ¿eh?
6: ¿Qué pasó?
0: Esto es una de esas noticias.
1: Atención.
0: Que uno se da manija para un lado y para el otro, ¿eh? ¿La tiro ahora o la tiro más tarde? Me gusta tirar, pero vamos a jugar a la palabra clave.
4: Vamos a la palabra clave.
0: Voy a leer el principio. Gobierno presenta proyecto de ley para qué. Y ahí me quedé.
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10: No lo sé.
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2: El participante número uno.
0: El participante número uno es el celular que termina en 0, 2, 1.
3: 0, 2, 1.
0: Ahí vamos.
3: 0, 21.
4: Palabra clave, palabra clave.
0: Lo dijo, lo dijo. Palabra clave, palabra clave.
4: Hola, Peti.
0: Hola, ¿quién sos?
4: Soy Andrea.
0: ¿Cómo estás, Andrea? Qué linda voz que tenés.
4: Gracias, Peti.
0: Es mentira.
4: Ah, ilusioné.
5: Qué vocecita, nena.
0: ¿Cómo estás, Andrea?
4: Bien, bien.
0: Andrea, ¿vos tenés claro cómo se juega la palabra clave?
4: Sí. La escucho bien. Siempre.
0: Sí. Andrea, gracias.
6: Vamos todavía.
0: Gracias. ¿Vos te acordás la primera vez que escuchaste el programa?
6: No.
4: Sí.
0: ¿En serio?
4: Claro que sí.
0: ¿En serio?
4: ¿Cuándo? Sí, en el trabajo, hace muchos años.
0: Me gustan estas historias. Contame, Andrea, por favor. Contame detalles y contame una linda historia.
4: En realidad, te conocí hace más o menos 25 años, no tantos como tiene el programa.
0: Ajá.
4: Porque sabías de tu existencia, pero no lo escuchaba. Y empecé a trabajar en un súper y estabas toda la tarde ahí con nosotros.
0: ¿Te conquistamos o no?
4: Por supuesto,
0: qué
4: hasta
0: lindo,
4: ahora.
0: Qué lindo, Andrea. ¿Te duró más que el matrimonio?
4: Me duró más que el matrimonio, totalmente.
0: Claro. ¿Sos más fiel a nosotros que a tu propia pareja?
4: No, no.
7: ¿Qué pasó? ¿Qué pasó?
0: Decí la verdad.
4: Soy fiel, no. Totalmente fiel a mi pareja.
0: Hoy estás en pareja con otra persona.
2: Atención.
0: No con tu matrimonio de tantos años.
4: Sí, exacto.
0: ¿Cuántos años te duró el matrimonio?
4: 7.
0: Solo 7 años.
4: Sí.
0: ¿Vos ya sabías que te iba a engañar?
4: Sí. No me engañó. No fue por eso que nos separamos.
7: ¿Y cómo sabes?
0: Se separaron porque se...
4: Porque
0: ay,
4: nos
0: se...
4: queríamos más como amigos que como pareja.
0: Ah, no la pone. Claro. Andrea. ¿Se conocieron de muy jóvenes?
4: Sí, 20 años más o menos.
0: A los 20 años. Y estuvieron,
6: amigos,
0: claro.
6: Amigos.
0: ¿Y estuvieron de novio mucho tiempo?
4: No.
0: ¿No?
4: Estuvimos 7 años en total.
0: En total 7 años. ¿Se llegaron a casar?
4: Sí.
0: Bien.
8: Sí.
0: ¿Vos
8: sí.
0: ya venías incompleta antes de casarte desde el punto de vista de la intimidad? ¿Vos sentías
4: que... Mágico.
0: Ah, ahí está. Pero claro, a ver, está mal. Vamos a plantear algo de lo que realmente hay que hablar.
2: Atención.
0: ¿Vos te casaste enamorada?
8: No.
4: Más o menos, creo que no.
0: ¿Viste que uno...
4: Creo que no.
0: ¿Uno se da cuenta después de eso?
4: Sí. Sí, obvio que sí.
0: ¿Y por qué te casaste? ¿Empujada por la situación?
4: Sí, por una situación.
0: ¿Una situación de 9 meses?
4: Sí.
0: Claro. ¿Te casaste?
1: Alguien que me alcance.
0: Claro. O sea, estabas embarazada.
9: Estoy embarazada.
0: Para, si no hubieras estado embarazada, esa relación no hubiera existido. No hubiera terminado.
4: Después hubiera durado 7 años.
0: Claro, después de 7 años.
7: Le pasa a todo el mundo.
0: O sea, tenés.
8: ¿A quién no le ha pasado?
0: Tu hijo mayor es varón, ¿no?
4: Sí.
0: Sí. Él sabe que por culpa de él.
4: No.
0: O sea,
4: no, pobrecito. Es una de las cosas más lindas que tengo.
0: Por tu culpa, pelotudo. Que no. Bueno, mamá, la culpa es tuya. Mamá,
4: sí, obvio.
0: Claro. Mamá, vos no sabés que había. No tenías
8: preservativo.
0: No tenías preservativo a mano. No tenés.
6: Sin gorritos no hay cumpleaños.
0: Es cierto eso. ¿No tenías? ¿No tenías?
4: No, no tenía. No.
0: ¿Dónde estaban? ¿Vos te acordás dónde, dónde procreaste a tu hijo? ¿El día?
4: No sé.
0: ¿El día?
4: Sí. No, no, no sé.
0: No, ¿cómo no sabes?
4: Tenía 20 años, ¿qué voy a saber esas cosas? Una cuando tiene 20 años no se acuerda.
0: Es cierto.
4: No calcula.
0: No calcula. Bueno, es hoy, me parece. ¿Eh? Sí,
4: estamos
0: ay,
4: muy jóvenes.
0: Me parece que quedé. Ay, quedó todo adentro. Sí, no sé. ¿Qué pasó? Andrea.
1: Alguien me alcance el
0: silencio. Estamos.
9: ¡Afuera!
0: Vuelvo a, vuelvo a la temática de la que quería hablar. Andrea,
4: sí.
0: ¿No te casaste enamorada?
4: No.
0: Y vos ya sabías antes de casarte, por más que te casaste empujada por un embarazo, ya sabías que esta relación no tenía la fogosidad necesaria como para sostenerse en el, en el, en el tiempo. ¿Está bien planteada la pregunta?
4: Sí, sí, está bien planteada, sí, puede sí. ser.
0: Sí.
4: Pero en ese momento, yo qué sé, uno sueña con tener una familia.
0: Claro.
4: Tener, porque así me educaron, entonces.
0: A ver,
4: yo quería eso.
0: ¿Cuántos platos bueno. tiene una balanza? Dos, dos.
4: Dos.
0: Y ponemos en un plato un montón de cosas y en la otra otro montón de cosas. No se puede tener todo, pero claro, vos,
4: no.
0: empujada por el embarazo y por una relación que imaginabas que iba a ser ideal desde el punto de vista familiar, te casaste igual con quien no te completaba en, sí. la, in- en la intimidad. ¿Está bien dicho esto? ¿Está bien dicho,
9: sí.
0: no?
9: Sí.
10: Bien dicho.
0: Hoy en día,
4: bien.
0: ¿Hoy en día priorizás otras cosas?
4: Sí. Hoy en día priorizo otras cosas.
0: Hoy en día, con los
4: tengo
0: años.
4: Mi pareja de ahora. Es completo, me da todo lo que yo necesito.
0: ¿Te llena?
4: Sí.
0: ¿De qué? ¿Te llena de cariño,
4: todo.
0: De afecto,
4: sí.
0: De satisfacción, de buenas
7: ¿Listro?
0: De buenas acciones? Andrea, Andrea.
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0: Tenemos que jugar a la palabra clave, pero antes me gusta esta temática porque vos con el paso de los años ya no tenés 20 años.
4: No.
0: ¿Cuánto tenés? ¿41?
4: No, 51.
0: 51.
10: ¡Hola, pucha!
0: Te di 10 años menos, no está mal, ¿eh?
4: Sí, lo viste sí. muy bien.
0: Con 51 años, primero está el deseo. O sea, no es que esté primero el deseo, pero te tiene que llenar sí o sí, ¿no?
4: Sí, obvio.
0: Ahí está. Porque si quiero tener un amigo, tengo amigos.
4: Claro.
0: Yo lo que necesito, un hombre, un macho.
4: Sí.
0: ¿Está mal lo que digo?
4: No, está bien. Claro. Claro. Está bien. Además, uno con los años se pone más exigente.
0: Claro. A mí déjame disfrutar y no te creas que no te hagas la máquina, ¿eh? A mí déjame disfrutar. No, Andrea, esa
4: sí.
0: sos vos.
10: Atención.
0: Ahí está.
4: Exacto.
0: Haceme feliz.
4: Sí.
0: Trabajá, sí. trabajá.
9: Contigo no llego.
0: Todo lo que tenés que trabajar. Bueno, Andrea, sí, sí. ¿estás sola ahora?
4: No, lo tengo al lado. Estoy con mi papá y con mi pareja.
0: ¿Está tu padre
1: ahí? El que me alcance el bisturí.
0: Pará. ¿Está tu padre ahí?
4: Sí.
0: Pará, ¿y tu padre sabía todo esto? No.
4: No sé.
0: No sé, no importa, está muy bien.
10: La
4: igual mi papá no importa.
0: Ay. ¿Qué quiere un padre? Un padre quiere ver a la hija feliz.
4: Exacto. Mi padre sí, lo que quiere es que sí. me quieran, que me cuiden, que me
0: respeten,
4: apoyen,
0: claro.
4: que me respeten.
0: Muy bien. Todos los padres queremos eso.
4: Muy Para bien. Mi padre soy la nena. Voy a ser la nena de él siempre.
0: Siempre, siempre. Y hay Exacto. algo que no podemos dejar pasar por alto. Este programa hace Atención. Que tu padre sepa cosas íntimas de vos que vos nunca se las hubieras comentado.
4: Exacto.
0: Y luego de esta comunicación, tu padre te va a decir, vení hija que quiero charlar con vos.
4: ¿Por qué te casaste?
0: Claro,
10: Atención.
0: Y va a abrir una puerta. Va a abrir una puerta que abrimos nosotros.
4: Exacto, pero es la vida. No, es la vida.
0: No, es el programa. Ah. ¡Andrea!
10: ¡Clave, clave!
0: Mirá si nos hubiéramos conocido antes, Andrea. ¿Eh? ¿No? Que somos más o menos de la misma generación, ¿no?
4: Sí, más o menos.
0: Mirá si nos hubiéramos cruzado.
10: Traca, traca.
0: Hubiéramos...
10: Dunga, dunga. ¡Dale, hermano,
0: momento! Está el marido ahí, por favor. El marido y el padre. ¿A quién querés más?
4: A mi padre.
0: Es lo que hay que responder siempre. Muy bien.
4: Sí.
0: Una buena hija siempre responde eso.
4: Obviamente.
0: Sí.
4: Obviamente.
0: Si tuvieras que donarle sangre a los dos.
11: Atención.
0: Pero solamente se te permite 1 litro de sangre. ¿A quién se lo das?
4: Ah, es difícil. Un litro y bueno,
0: 400 y 600. No. Va todo para el padre. Andrea, tenés 6 chances, 5 letras, 4 minutos.
10: Corre el tiempo, Betty.
0: Vamos.
4: Árbol.
0: La puya. Vos ya sabés, me imagino, que habrás escuchado que detesto que elijan la palabra árbol, ¿no?
4: Ay, bueno.
0: Ok.
4: Piano.
0: Sí. No, pero está bien. Es una palabra. La A y la O están bien puestas. No, perdón. Están mal puestas. La A y la O están mal puestas.
12: Concentrate.
0: La L, la B y la R
12: no
0: están.
4: Bien. Piano.
0: Piano.
13: La P
0: no está.
8: No.
0: La I no está.
12: No.
0: La N no está.
12: No.
0: La A sigue mal puesta. Pero la O
10: ping
0: está bien puesta. ¿Y ahora?
4: Falso. Sé que la L no está, pero lo falso.
0: ¡Falso!
11: Atención.
0: Mira, qué guapa, ¿eh? La F no está.
12: No.
0: La L no está.
12: No.
0: La A y la O.
10: Ping.
0: Están bien puestas.
11: Atención.
0: Y la S está mal puesta. Te quedan 3 chances.
11: Atención.
0: 3 chances. Y la tenés ahí en la punta de la lengua.
12: 3.
0: ¿La tenés o no la tenés? Quedan 2 minutos.
14: 2 minutos.
0: Al 101.9.
8: No.
0: Entradas para movies.
4: Pasto.
0: ¿Cómo dijo?
4: Pasto.
0: Pasto.
4: Sí.
0: Pasto.
4: Sí.
0: ¿Dijo atención. Pasto? Pasto. Ok.
11: Atención.
0: ¿La P?
12: No.
0: No está.
11: Atención.
0: La A.
10: Ping.
0: ¿Y la O?
10: Ping.
0: Están bien puestas. La S.
10: Ping.
0: Está bien puesta. La T.
10: Ping.
0: Está bien puesta.
4: Gasto.
0: ¿Eh?
4: Gasto.
10: ¿Cómo?
0: ¡Boludo! 3 cabezas piensan más que una, ¿eh?
8: Sí.
10: Sí.
0: Sí. Andrea, ¿fuiste vos? ¿O fue tu marido? ¿O fue o tu papá?
4: Mi papá me dijo pasto y yo dije gasto.
0: Siempre.
4: No tenía mucho que...
0: Claro, ¿te das cuenta que tu marido es una ameba? Sí. O sea...
4: No está al lado mío, ahora se bajó.
0: No, obvio. Ahora se borró porque dice, no quiero quedar pegado al lado del padre. Y claro, lo.
12: ¡Hola,
0: puta! ¿Me pasás con tu padre?
4: Te paso.
0: Pásame.
4: Quiero hablar contigo.
15: Oh. Hola.
0: Hola. Te felicito por tu hija, ¿eh?
15: Muchas gracias, compadre, muchas gracias.
0: ¿Cómo te llamás?
15: Si te digo mi nombre...
0: ¿Qué pasó?
15: Mirá, Glóbulo Coral me llamo yo.
16: Alguien que me alcance el bisturí.
0: Pará. ¿en serio te llamás glóbulo coral?
15: Glóbulo coral me llamo, viejo. Aunque usted no lo crea.
0: No, es que no lo creo. ¿Por qué te pusieron glóbulo coral?
15: Y glóbulo por una especie de eucalipto, el eucalipto glóbulus.
0: Sí.
15: Mi padre trabajaba en el Río Negro, en las islas, ahí.
14: Ajá. ¡Pero qué increíble!
15: Tenía una lancha y trabajaba en el Río Negro allá, y entonces, en honor a... En la isla donde tenía la oficina había un glóbulo inmenso de grande, y me puse... Coral sí, no sé el origen.
0: Pará, coral es más femenino, ¿no?
15: Sí, es casi que sí.
0: O sea... Porque si vos te llamás glóbulo coral, decís, no, que glóbulo no me digan, que me digan coral. Pero después...
15: Sí, pero...
0: No, coral no, decime glóbulo. No.
15: Claro.
0: ¿Cómo te dicen, Tito? O sea, es una cosa...
15: No, Colino me dicen.
0: ¿Colino?
15: Nada que ver.
0: ¿Por qué te dicen Colino?
15: Tampoco lo sé, mijo. Hace tantos años que...
0: Pero esto es un caso, una especie... Esto es una especie muy muy rara, ¿eh?
15: Es un caso único.
0: Claro, es para analizar este caso.
15: Sí.
0: Glóbulo, y cuando conociste a tu mujer, ¿le mentiste?
15: Ahí fue
0: ¿Le mentiste el nombre?
15: No, ¿qué? Le menté, me dio vergüenza, pero no tuve más remedio que decirle.
0: Decime Glóbulo. Claro. O decime Bulo. Claro.
15: Ni siquiera diminutivo tiene.
0: No tiene nada, horrible.
15: No.
0: Bueno, pero valoramos el esfuerzo de tu padre de ponerte un nombre que tiene que ver con la naturaleza, claro.
15: Sí.
0: Glóbulo, ¿qué opinión tenés de la nueva pareja de tu hija?
15: Vos sabés que anda lindo, anda.
0: ¿En qué sentido?
15: Anda bien.
0: ¿En qué sentido?
15: Se porta bien, por lo menos.
0: Se porta bien. ¿En todo sentido o no?
15: Sí, es bastante hacendoso, ¿viste? Es medio...
0: Bien.
15: Medio atropellado, pero bueno.
0: Bien, pero la ves feliz a tu hija, la ves feliz a tu hija.
15: Sí.
0: Antes con el otro...
15: Estando ella feliz, ya está.
0: Con el otro no, con el otro era... No.
15: El otro que se arre.
0: La tuvimos que remar 7 años, la tuvimos que remar con el otro.
15: Sí.
0: ¿Vos escuchaste a tu hija que contó cosas que vos no sabías?
15: No.
0: ¿No? ¿Vos no escuchaste?
14: Gracias.
0: ¿Vos no estabas al lado de tu hija cuando hablaba con tu hija?
15: Sí, estoy en el asiento de atrás.
0: Ah, pero escuchabas a ella y no el volumen de la radio porque si no acoplaba.
15: No, te escuchaba a ella hablar.
0: ¿Y vos escuchaste que no se casó enamorada? ¿Que no estaba enamorada cuando se casó?
15: Sí, te escuché, sí.
0: Bueno.
15: Sí, bueno.
0: Tenés un montón de cosas para charlar con tu hija, me parece.
15: Tenemos que aclarar unos cuantos.
0: Unos tantos, sí.
14: ¡Ay, la pucha!
0: Pero ahora vos viste que lo que dijo tu hija, que busca al hombre que la satisfaga desde todo punto de vista.
15: Sí, eso es importante.
0: Con 51 años...
14: Habla de sexo.
0: Se te va la vida, si no... Es el padre, muchachos. O sea. Glóbulo.
15: Sí.
0: Glóbulo, pasame con tu hija. Menos mal
15: bueno,
0: que...
15: Bueno, compadre.
0: Menos mal que no le pusiste glóbula.
15: No.
0: Te mando un abrazo.
15: Bueno, hijo, chao.
0: Chao. ¡Andrea!
16: ¡Hola!
0: Tu padre es un fenómeno, ¿eh?
16: Ah, mi padre es lo más grande que hay. Es un fenómeno.
0: Eso es lo que todas las hijas deben decir de los padres.
16: Ah, mi padre es un crack.
0: Ah.
16: Todo el mundo lo quiere, todo el mundo que lo conoce lo quiere. Es un amor de persona.
0: ¿Vos te acordás cuando descubriste que tu padre se llamaba Glóbulo Coral?
11: Atención.
16: Es que para mí fue natural.
0: Claro.
16: La gente le llamaba la atención.
0: Claro. ¿Cómo es un nombre?
16: Para mí.
0: Glóbulo Coral. Cuando hace un trámite. caja número 4, Glóbulo Coral. Glóbulo Coral. Y todos se dan vuelta. Y mira,
16: claro.
0: ¿Qué mierda dice? Glóbulo Coral. Andrea, te ganaste el pequeño electrodoméstico en Yuta.
16: Gracias, Petit, gracias.
0: ¿Dónde estás? ¿En Montevideo o en el interior?
16: Estoy en Montevideo, estoy en Montevideo, sí.
0: Ok, te mandamos un beso.
16: Muchas gracias, Peti.
0: Buen fin de semana, Andrea.
16: Bueno, te voy a conocer, entonces. No.
0: Si querés, o sea...
17: Sí. Sí.
16: Sí. El martes voy a pasar por la radio.
0: Vení, vení nomás que me ducho y vengo a la radio. El ganador de las entradas dobles de Movie es el celular que termina en 254, que puso la palabra clave a las 17 horas, 26 minutos, 46 segundos. Gasto. Pausa.
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0: 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Seguimos tocando, sí, sí, señor.
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0: 54 minutos, van de las 17.
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0: Chicos, chicas, tenemos una mano. Tenemos una mano que vamos a hacer luego de la pausa. Una mano
1: chau.
0: Con.
1: Chau.
0: Con ring incluido.
2: Chau, un beso.
0: Ok, gracias.
1: Chau, un beso.
0: Vamos a tocar esto rápidamente. Es una noticia de hoy. Y presten atención. A ver, El gobierno presenta un proyecto de ley para que ciudadanos legales extranjeros sean también ciudadanos nacionales de Uruguay.

0: Esto es simple. El gobierno enviará al Parlamento un proyecto de ley interpretativo de la Constitución para que los ciudadanos legales de Uruguay... ¿Quiénes son los ciudadanos legales de Uruguay? Los nacidos en el exterior...
1: ¿Quiénes son?
0: Tengan también nacionalidad uruguaya, igualando las condiciones con las personas nacidas en el Uruguay.
2: Se pudre todo.
0: Las personas nacidas en el Uruguay...
3: Atención.
0: ...que tienen nacionalidad natural... tendrán las mismas condiciones que los ciudadanos legales de Uruguay, o sea, los nacidos en el exterior. Que están en Uruguay.
4: ¡Hola!
0: ¿Amenita un por sí o por no? ¡Estamos de acuerdo!
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7: ¡Cagamos!
5: Por sí. O por no, en malos pensamientos.
7: Por sí o por no.
0: ¿Estás de acuerdo?
5: Por sí o por no.
0: ¿Te parece sano, correcto? ¿Te parece justo?
5: Por sí o por no.
7: Por sí o por no. Sí o no.
0: 410-1019. Las tres líneas de comunicación telefónica. Al 1019. Mensajes de texto. Hola, buenas tardes.
11: Hola, buenas tardes, licenciado.
0: Hola, ¿quién sos?
11: El Mauri de Canelones, licenciado.
0: ¿Cómo estás, Mauri de Canelones?
12: ¿Todo bien?
11: Muy bien.
0: Mauri, esto es simple y rápido.
5: Por sí o por no.
0: ¿Estás de acuerdo?
11: Sí, claramente. Lo que necesito, licenciado,
0: sí,
11: es que me repita un poquito la eso que van a enviar al Parlamento.
0: Sí.
11: Porque la verdad no sé qué quieren modificar.
0: ¿En qué sentido?
11: Mira, yo tengo 52 años.
0: Sí.
11: Nací en Buenos Aires en el año 74. Estuve 4 meses en Argentina.
0: Bien.
11: Mis padres, los dos uruguayos, nos volvimos para Uruguay. Y por allá, por el año 86-87, me tramitaron la doble nacionalidad. O sea, soy natural argentino y legal uruguayo.
0: ¡Garca! Claro, los legales, como vos, los legales, obtienen la carta de ciudadanía. No, no así la nacionalidad uruguaya. Ahora, a partir de este proyecto de ley, esto es nacionalidad uruguaya para todos.
11: Sí. Claro, pero lo que no entiendo, licenciado...
0: Sí, señor.
11: ¿Es en qué cambia?
12: Entiendo.
11: Porque, por ejemplo, usted mencionaba que van a ser los naturales uruguayos y los legales uruguayos van a tener las mismas...
0: condiciones.
11: Las mismas condiciones, exactamente. Ahora, no entiendo cuál es el propósito, quizás,
0: bueno,
11: sacar la atención
0: el propósito,
11: de algún tema importante.
0: Bueno,
11: eso... Porque, por ejemplo... Yo hace 32 años que soy funcionario público.
0: ¡Upa!
11: Y tengo todas las mismas obligaciones y todo. O sea, ¿no tengo una carta que diga que soy natural uruguayo? No.
13: No.
11: Lo tengo legalmente.
0: Bien. O sea, ahora, a partir de ahora también, con este proyecto de ley, si es aprobado, tendrás la nacionalidad uruguaya.
12: Felicidades.
0: Vas a poder gritar los goles de la celeste.
11: No. Pero están gastando tiempo en estas. Poneme el pit, por favor, en estas pelotudes.
0: Tiene razón.
5: Por sí o por no.
0: Hola.
1: Hola.
0: Hola, ¿quién sos?
1: Beatriz.
0: Hola, Beatriz, bienvenida.
1: Y me parece que eso tendrá algo que ver con que la gente votó no al voto consular.
0: No, no.
1: ¿No tiene nada que ver con eso?
0: Por el momento, no.
7: Sí o no.
0: Es solamente...
1: Pero debe ir por ese lado, ¿no?
3: No, claro,
1: que encuentro ocurre... tan raro eso, porque constitucionalmente no sé.
3: Es raro, ¿no?
0: Entonces, para vos es...
1: Por no.
0: ¡No! Los nacidos en el exterior no querés que tengan la nacionalidad uruguaya.
7: No.
1: Natural no. Que vengan y hagan sus trámites como cualquier otro. Que tengan los mismos derechos, no.
0: ¿Cómo no?
7: ¿Qué?
0: No.
7: ¿Por qué?
0: ¿Por qué no?
1: Porque puede... Eso tiene otra... ¿cómo es? A ver, no me sale la palabra.
0: ¡Otro objetivo!
1: ¡Otro objetivo! Yo no creo nada que haga este gobierno que no tenga otro
0: objetivo. ¡Ay, Dios mío!
7: ¿Sí o no?
0: ¡Ay, ya!
7: ¿Por sí o por no?
0: ¡Hola!
4: Hola, Peti.
0: Hola, ¿quién sos?
4: Soy Alicia.
0: ¿Cómo estás, Alicia?
4: Muy bien.
0: Alicia, muy bien. Alicia, ¿por sí o por no?
4: Por sí.
0: Ok.
12: Sí.
4: ¿Por qué? Solo quiero que me aclares una cosa. Estamos hablando de gente nacida en el exterior que ahora vive en Uruguay, ¿verdad?
0: Exacto, sí.
12: Sí.
4: Bueno, ya una vez hablamos un poco de esto. Cuando hablamos del voto consular, yo vivo en el exterior, estoy en Estados Unidos, y yo no estoy de acuerdo, porque digo, si yo estoy acá no puedo interferir en lo que está pasando, por más que sea mi país, en lo que está pasando. Inclusive, yo te dije en ese momento, me parecería más conveniente que la gente que sí vive en Uruguay, como los residentes legales, pudieran votar, pero en definitiva ellos son parte de la sociedad.
0: Alicia, ¿estás en Estados Unidos en este momento?
4: Sí.
0: ¿En dónde estás, Alicia?
7: ¿Dónde estás?
4: Estoy en Vero Beach, Florida.
0: En Florida. Está lindo ahí, ¿no? Ahora.
12: ¿Cómo están por allá?
4: Estamos bárbaros, con mucho calor, chicos.
0: Estamos bárbaros.
4: Te agrego, yo acá sí voto, y por más que no es obligatorio...
0: Sí, votás en las elecciones americanas, ¿no?
4: Exacto.
0: Claro.
4: Sí. Exacto.
0: ¿A quién votaste?
4: Mira, ¡chao! Voté a Kamala.
0: ¿A quién?
4: Escucha.
0: Para, no, para que vomito. No.
4: Escucha una cosa, vomita con Trump. Vos no sabés las cosas que está haciendo Trump.
0: No, obviamente, vomitamos con todos.
7: Sí.
4: No había elección, ¿viste? No había elección.
0: Votaste a Kamala, sí. A Kamala Harris.
4: Exacto. Bueno, perdoname.
0: Está perdonada.
5: Por sí o por no.
0: Hola.
6: Buenas tardes, licenciado.
0: Buenas tardes, ¿quién sos?
6: Nati.
0: ¿Cómo estás, Nati?
6: Bien, de bien.
7: ¿Por sí o por no?
0: ¿Qué hacemos hoy a la noche, Nati?
6: Una liga peli.
0: Muy bien.
6: Mañana hay que trabajar.
0: ¿Cómo?
6: Una linda peli, tranqui, que mañana hay que trabajar.
0: Ok. ¿En qué trabajas, Nati?
6: Soy administrativa.
0: ¡Ey! ¿Sábado te hacen laburar?
12: ¿Qué?
6: Sí, porque somos,
0: prestamos
6: servicios todo el año.
0: ¡Oh, la pucha! ¿Público?
6: Privado. Pero del bueno, no nos confundamos.
0: Bueno, Nati, esto es...
5: Por sí o por no?
6: Por no, Betty.
0: ¿Cómo?
3: ¿Qué?
6: Por no.
3: ¿Cómo?
6: Por...
3: ¿Qué?
0: Por no.
10: ¿Por qué?
3: ¿Por qué?
0: ¿Por qué por no, Nati?
6: Y lo natural es natural, lo legal es legal. Aparte, con esto que está sacando este gobierno, me parece que ya estamos desvirtuando todo. Ya dejamos de ser Uruguay. ¿Dónde está nuestra nacionalidad?
3: ¡Hola,
6: si
3: pucha!
6: Si somos naturales.
0: Bueno, pero...
6: Es todo lo legal, pero lo natural ya trasciende a deformar todo lo que es nuestro Estado, nuestra República, nuestra soberanía. Estoy... feliz con aquellos extranjeros que le hemos podido abrir las puertas y han venido a aportar a nuestro país, y hay muchos que suman,
0: sí,
6: pero hay otros tantos que restan, y la verdad no está bueno.
0: Bueno, todo, pero pará, hay uruguayos que restan también, ¿eh?
6: Sí, totalmente, totalmente.
0: ¿Querés, querés sacarle la nacionalidad a los uruguayos que restan?
6: Estaría bueno.
0: ¿Eh?
6: Estaría bueno, sí.
0: Sí. Bajá el brazo derecho un poquito.

0: Los precios, el clima, la inseguridad, sí. el fanatismo, sí. los terroristas, ¿qué pasó?
1: Sí, todo eso sí, menos el voto, es por el voto, por no, ¿cómo, mi loco.
0: ¿Cómo, qué?
1: Por esta sí, movida.
0: ¿Por sí o por no?
1: Por no, Peti.
0: Pero
2: por no. Ya pueden votar.
0: ¿Ya puede votar? No.
2: Ya pueden votar.
0: ¿Por qué por no, Joaquín?
1: ¿Cuál es el propósito de esto?
0: Bueno, gente que vive aquí, que no nació en Uruguay y que ya después de unos años se siente uruguayo, está muy bien.
1: Está muy bien, está muy bien. Yo eso lo comparto, me parece bien.
0: Claro, que tenga las mismas condiciones que nosotros que nacimos en el Uruguay. Si hace...
1: Me parece muy bien.
0: Claro. Pero, el pero anula todo lo anterior, ¿eh?
3: Pero.
4: Atención.
0: A veces me suena que dice Perón y me asusta un poco.
4: Pero.
0: Perón. Sí. Joaquín.
1: Pero van a poder votar.
4: Atención.
0: Bueno, está bien.
1: Es como. Es como los barcos de buquebús con las elecciones. Es lo mismo.
0: Ah.
5: ¡Hola, pucha!
0: Pero no está mal porque no se le dice a la gente a quién. No se le pregunta. ¿Qué vota la gente?
1: No, está bien. Para mí está bien. Pero el propósito, atención. ¿Por qué justo ahora y en este momento?
2: ¿Por qué?
0: Porque es viernes.
6: Qué casualidad, ¿no?
0: ¿Por qué? Porque es viernes y es octubre.
7: ¡Qué malos pensamientos!
0: ¡Nos vemos en octubre! ¿Tenemos la mano?
1: Sí.
0: ¿Tenemos esa normalidad de mano? Un día como el de hoy, en 1940, nacía John Lennon. ¿Podemos hablar de esto después de la pausa? Tenemos la mano quilombera.
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0: 86 años.
1: 9 de octubre. Nacido un miércoles 9 de octubre de 1940 en Liverpool, Inglaterra.

al edificio Dakota, New York, donde frente al mosaico Imagine, la gente se reúne a cantar. Esto está pasando en este momento.

¿Qué hubiera sido de los Beatles si no se hubiera cruzado Mark David Chapman? Aquel 8 de diciembre.

¿Qué hubiera sido de los Beatles si no hubieran existido esos disparos? Casi 46 años de su muerte. A 86 años de su nacimiento, es imposible no escuchar a Lennon en su día de cumpleaños.

0: Podemos escuchar a Lennon durante 10 horas. Pero tenemos por un lado esa mano.
1: Atención.
0: Es la mano quilombera de la semana.
2: ¡Quilombo!
0: Ahí está. Y por otro lado tenemos, para sorpresa nuestra, el terremoto en Panamá.
2: ¡Ay, la pucha!
0: Que en sí no es la sorpresa. La sorpresa es haber comentado la noticia del terremoto en Panamá y el haber recibido un mensaje casi inmediato.
1: Atención.
0: De un panameño.
3: ¿Qué?
0: Que está viviendo en Panamá. ¿Qué hace un panameño viviendo en Panamá escuchando el programa?
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0: terremoto de casi 7.7. En realidad de 7.7, de casi 8. Sacudió Panamá.
1: Terremoto, sacudida. Se mueven los cables, se mueve la casa, movimiento.
0: Y vos decís, claro, nunca vivimos un terremoto. Seguro que un terremoto de 7.7 de magnitud debe haber sido tremendo. Pero eso no es todo. Panamá, hubo alerta de tsunami y más de 40 réplicas.
2: ¡Ay, la pucha!
0: ¡Ahí vamos! 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En Panamá todavía no hay sucursal, no. Pero muy pronto. ¡Ahí vamos! ¿Cómo se llama? ¿Ángel? Angel.
3: Hola.
0: Hola, Ángel.
3: Hola, Peti, ¿cómo estás?
0: Hola, ¿cómo te va?
3: Bueno, Peti, bien hasta el mediodía. Ya después de eso, súper nervioso.
0: Uy, claro, es la primera vez que vivís un terremoto en Panamá y en tu vida.
3: Sí, sí, sí, la verdad que sí. Muy, muy, es algo como que no se puede explicar.
0: Claro, hay que vivirlo y hay que sufrirlo. Sí. ¿Dónde te agarró el terremoto, Ángel?
3: Estaba en mi trabajo, estaba llevándole cosas a mi jefe, cuando mi jefe así de repente me dice, mira, ¿está temblando, Ángel? Yo dije, sí. Y dice, sí, está temblando. Y yo salgo y le digo a mis compañeros, vamos a salir que está temblando. Y todo el mundo comenzó a correr, las personas a bajar del edificio, y todo seguía moviéndose aproximadamente como en casi un minuto y tanto, y todo el mundo asustado, las personas llorando. Wow, fue bastante, bastante bien, así como preocupante la situación, porque las personas, no, como tú dices, no llegan a comprender eso hasta cuando lo viven.
0: ¿En qué piso estabas, Ángel, cuando te agarró el terremoto en tu trabajo con tu jefe y tus compañeros?
3: Wow, yo estaba en el piso 26.
0: Uy, Dios. Ay, Dios.
4: Ay, Dios mío.
0: Claro, no utilizamos los ascensores. ¿Dónde te pusiste o cómo trataste de cubrirte? Me imagino que mientras rezabas, ¿o no?
3: Bueno, sí, claro, usted sabe, ¿no? Siempre uno, de una vez, Dios, ayúdanos, protégenos, porque aquí más vamos a recorrer en ese momento. Y me metí debajo de una mesa. Ya después dijeron, no, vamos a bajar. Y comenzamos a bajar, pero todo se temblaba, todo así como no, ¿qué te puedo decir? Como estar como dentro del agua y que todo empieza a moverse. Así se sentía.
0: Claro. Y además uno se pone abajo de una mesa como si la mesa fuera la salvación, ¿no? Se cae todo arriba de la mesa, te morfan enseguida. Ángel,
3: exacto, la mesa se...
0: Sí, contanos, empezaron a bajar por las escaleras, ¿bajaste muchos pisos o volviste a tu trabajo?
3: No, bajé y nos dijeron que ya no podríamos subir porque después de ese sismo que hubo al principio de 7 punto tanto,
0: sí,
3: que no podíamos subir porque siempre hay réplicas y las réplicas son las que muchas veces afectan más las estructuras y todo lo demás. Entonces lo que hicimos fue que nos quedamos abajo, pero aún estando en piso firme ya, teníamos el problema de que se sentía todavía cómo se temblaba la tierra, como con decirte que en una hora hubieron como 25, 30 réplicas que se sintieron leves, pero se sentían y todos quedamos preocupados nuevamente, porque cerca de donde yo estoy hay edificios de 30, 50 pisos y para dónde uno corre, a ver, para ningún lado.
0: Claro, es una situación que tampoco podés resolver rápidamente. Es un minuto, pero que parecen horas, ¿no?
3: Sí, la verdad que sí.
0: ¿En algún momento, más allá de temblar el edificio desde el piso 26, viste caer alguna estructura en el edificio o en algún lado cercano a donde vos estabas?
3: Peti, mira que no vi caer nada, pero sí sentí que las estructuras del edificio como que se escuchaban cómo crujían y cómo de repente estaban como haciendo un crujido como si claro. Se fueran a romper.
0: Claro, pensando que se iban a resquebrajar en cualquier momento.
3: Ajá. Exacto.
0: Claro. Qué situación. Ángel, no volviste al trabajo, obviamente.
3: No, mira, que ahorita mismo estoy esperando que mi esposa llegue del lugar donde ella está, porque el tráfico ahorita mismo está colapsado. No se puede mover uno para ningún lado,
0: sí.
3: Porque acá en la ciudad está el metro, que es el tren que tenemos en el centro de la ciudad. Sí. Está colapsado, no se puede usar porque claro. Dijeron que iban a evaluar si habían estructuras que se habían roto o algo así, no se puede utilizar. Entonces los semáforos están colapsados, las calles, todo el mundo está, quiere saber sus familias y todo lo demás. Mi jefe dijo, vámonos, no vamos a hacer nada aquí porque yo no quiero, en pocas palabras, morirme, ni quiero que ustedes se mueran tampoco.
0: Ángel, ¿y cuánto demoraste en comunicarte con tu mujer?
3: Bueno, con mi mujer bastante rápido porque está bastante cerca de mí, pero con mi mamá y para saber de mi hijo fue un poquito más complicado porque en ese momento se había ido la luz eléctrica. Entonces, todas las señales estaban saturadas porque todo el mundo obviamente quería saber de su familia, quería saber cómo estaban. Y demoré para llamar a mi mamá y a mi hijo como más de 40 minutos intentando. No podía contactarlos hasta cuando los contacté y supe que estaban bien. Ya me vino el alma al cuerpo, como se dice.
0: Claro, esa situación te genera tanto temor como el terremoto en sí.
3: Sí, claro.
0: Ángel, ¿estabas cerca de la costa? ¿Estabas cerca de lo que es la costa en el trabajo? ¿Veías el mar en ese momento, no?
3: Estamos acá cerca, se llama la cinta costera acá, la bahía, eso está bastante cerca de aquí y se veía como el mar también estaba bien así picado,
0: revuelto,
3: así, bien fuerte las olas y todo lo demás.
0: Ajá, ¿y tuvieron miedo de que se generara un tsunami? ¿Estabas tratando de observar la costa si se retiraba el agua?
3: Sí, no, y ahorita actualmente no sé si será verdad o no, necesito confirmar esa información, pero están diciendo que hay alerta de tsunami, pero no sabemos qué tan cierto sea, entonces todo el mundo está a la expectativa de eso también.
0: Claro, más allá de estar a la expectativa, es algo que quizás las autoridades deben decir para estar alerta y mantener alerta a toda la sociedad, ¿no?
3: Sí, acá mandaron muchos comunicados del gobierno, mandó que mantuvieran la calma, que SINAPROC, que es la entidad que se encarga acá de ver el tema de los monitoreos estos que se dan, de las catástrofes que se dan, ellos están diciendo que mantenga la calma, cualquier comunicado oficial lo vamos a mandar, si hay algún tipo de tsunami, pero igual las personas siempre se mantienen nerviosas porque de tantas réplicas que se han dado, no sabemos en qué momento vaya a ocasionar una nuevamente o qué daños vaya a ocasionar, porque ya vimos lo que pasó en Venezuela, ya vimos lo que pasó en Colombia y ahora lo que pasó acá en Panamá, que exactamente en la ciudad no hubo daños tan fuertes, pero para el interior, que es como se llama Peñonomé, Los Santos, para esas áreas, sí, hasta una iglesia colapsó de lo fuerte que se sintió, porque allá el epicentro se sintió más fuerte.
0: ¿Y vos qué es lo más fuerte que sentiste o viste en el terremoto de hace algunas horas en Panamá?
3: Peti, es algo que no te puedo explicar, pero cómo se movían las paredes de un edificio tan firme, cómo se movían las paredes del edificio tan firme, cómo se caían los lápices, las computadoras, muchas computadoras cayeron también de lo que tembló. Es como decir, como el edificio se movió como si fuera una hamaca, así más o menos.
0: Claro, ajá. Claro, porque lo que ves tan fuerte, lo que ves tan seguro, se transforma en una hoja de papel.
3: Sí, exacto. Que uno piensa que eso es tan firme, pero como cuando la tierra se mueve, todo lo mueve y uno se queda como que, wow, esto es como de no creer, pues, hasta que pasa.
0: ¿Han habido muertos? ¿Han habido fallecidos?
3: Ahorita mismo no está confirmado, pero sí sé que hay algunos heridos, porque personas obviamente nunca esperan que pase algo así. Y aquí en Panamá, la alerta esta que te anuncia segundos antes de que te notifica de que eso está pasando, no está activa para la región aquí donde estamos. Entonces, a las personas no saber que eso va a pasar, no están previniendo que eso va a pasar. Muchas personas se quedan dentro de sus casas y bueno, sí hubo como edificios de dos plantas que sí cayeron todos, así que yo supongo que ahí sí hay heridos y eso, porque no lo esperaba.
0: ¿Y cerca de tu casa o por donde pasaste, viste grietas en la calle o viste edificios colapsados o no?
3: No vi grietas ni edificios colapsados, solo estoy viéndolas ahora las que me están mandando del interior. Pero mira, te cuento algo curioso. Yo vivo en un lugar que se llama La Chorrera, que yo sé que allá en Uruguay los chorros es como las personas que te atracan y todo lo demás. Bueno, acá yo vivo en un lugar que se llama La Chorrera, trabajo en la ciudad que se llama por aquí por Obarrio. Bueno, hay dos puentes que son los que yo tengo que cruzar para ir, que es el puente Centenario o el puente de las Américas. Esos puentes ahorita mismo están cerrados, no podemos pasar porque están verificando las estructuras y no hubo daño. Entonces es complicado porque es la vía por donde tenemos que ir para ir a nuestros hogares y está cerrado, no podemos pasar por ahí ahorita mismo.
2: ¡Hola, pucha!
0: Ángel, ¿cómo conoces del programa? ¿Cómo conoces de nuestra existencia? ¿Cómo te hiciste oyente de Malos Pensamientos?
3: Bueno, Peti, mira, yo vivía en Uruguay, como le comenté a tu otro compañero que me escribió primero para hacer las pruebas y todo lo demás. Yo le dije que yo había escuchado el programa de la radio por medio de mi instructor de manejo en ese momento cuando estaba en Uruguay.
0: ¿Sí?
3: Que él tenía el emisor y él se reía, yo escuchaba y yo me reía también. Yo no entendía nada porque al principio había llegado, yo no entendía mucho la emisora, pero después de los días me comenzó a causar como risa y así bien pretty, pues, como decimos acá en Panamá, que era buena la emisora. Entonces él a veces no la ponía, pero yo le decía, hey, ¿vas a poner la emisora? Y él decía, sí, claro, vamos a ponerla para escuchar, y se ponía a escucharla.
0: ¡Qué bárbaro! ¿Y sí, entendías el humor siendo panameño? ¿Entendías si te divertía el humor del programa?
3: Sí, claro, hasta ahora todavía me divierte. Mira, que con decirte, a veces estoy en mi puesto, tengo bastantes cosas que hacer, pero para que el tiempo se me pase más ligero y como más divertido, yo pongo a escuchar todos los programas, incluso las manos. Me escucho las manos del 2017, 2018, 2019. Las he escuchado casi todas, que ya en YouTube me salen que todas las he marcado.
0: Muy bien.
5: Vamos todavía.
0: Ángel, sos un oyente más.
3: Claro que sí.
0: ¿Estás en Panamá desde hace cuánto? ¿Cuándo te regresaste?
3: Bueno, yo regresé hace como un par de años hacia acá, regresé y bueno, quiero regresar a Uruguay nuevamente ahora con mi familia, pero quiero regresar porque Uruguay, cuando fui, me acogió bastante bien, la verdad, y qué linda la gente de Uruguay, la verdad, sobre todo los asados, los ñoquis, los 29.
0: ¡Qué fenómeno! ¡Muy bien!
3: Las tortas fritas, el mate, bueno, muy poco lo tomo acá porque la verdad es como acá es caliente, acá nunca hace frío. Acá siempre es caliente, todas las estaciones del año son calientes, entonces tomo mate de vez en cuando, pero no he perdido la cultura de tomar mate también, para aprontar mi mate.
0: ¡Qué fenómeno! ¿Y qué hacías aquí en Uruguay? ¿A qué te dedicabas?
3: Bueno, como como le comentaba a tu compañero, yo era misionero, nos conocen como los mormones.
0: Mira, muy bien.
3: sí, sí. Nos conocen como los mormones, en realidad somos la Iglesia de Jesucristo los Santos de los Últimos Días, pero la verdad las personas fueron maravillosas allá, siempre abiertos a escucharnos, y a eso, pues entonces, por eso fue que tuve la bendición. Yo considero que es una bendición haber ido a Uruguay porque es un país maravilloso, la verdad.
0: ¿Y seguís escuchando el programa como si vivieras en Uruguay?
3: Claro que sí, claro que sí. Obviamente los cambios de hora y eso son distintos porque acá son 2 horas más, pero igual lo sigo escuchando, siempre me sale la notificación y automáticamente me pongo mis audífonos y ¡pam!, escucho. O si no, veo tus publicaciones por Instagram también.
0: ¡Qué bárbaro! Estamos globalizándonos.
6: ¿Nos vamos?
0: Claro. Nos vamos, sí. Para Panamá, Ángel.
3: Claro, claro, bienvenidos, sí. Sean acá.
0: Hace, sí. Lugar,
3: Claro, claro.
0: Claro, el tipo es misionero, puede ir haciendo misiones por algún lado y nos deja la casa a nosotros. Ángel, te mandamos un abrazo y a partir de este momento tenés 10 segundos para decir lo que se te antoje.
3: Lo que se me antoje, bueno, Uruguay no más, el mejor país del mundo. Bueno, mi nacionalidad también es buena, pero Uruguay no más.

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0: deberá ser.
1: La mano queda para el lunes, ¿eh? La mano queda para el lunes. Porque
2: alguien está en el teléfono.
1: Son las 7 y 5 minutos. Tenemos una vida, che.
3: Todo comenzó.
1: Y el reto también. Todo. Deberíamos hacer más largo el programa.
4: Anda, cagada.
1: No nos está entrando todo.
5: ¿Dónde, ¿cómo?
1: ¿Dónde escuché eso antes?
4: ¿Qué dijiste?
1: ¿Alguien?

0: El fin de semana empieza realmente cuando...
1: En malos pensamientos.
2: Seguí la frase.
1: Un espacio en blanco.
2: Negro.
1: Para que vos lo llenes.
2: Seguí la frase.
1: Hoy la frase es... El fin de semana empieza realmente cuando...
3: ¡Peti! El fin de comienza cuando suena el primer hielito. ¡Qué divino! Fuerte abrazo de Cardona, de Soriano.
4: Hola, Peti. El fin de semana comienza cuando los gurises vienen de la escuela. Termino de dar todas las vueltas y me calzo las chancletas con medias. Bueno, Peti, un saludo para todos por ahí. Darío de San José, vamos arriba. Un abrazo al gordo verde, que siga así.
5: El fin de semana empieza cuando termina malos pensamientos.
6: El fin de semana empieza realmente cuando salgo de trabajar a las 22. Yo amo la noche. Ahí me quedo hasta el amanecer.
7: Peti, el fin de semana comienza cuando mi estómago me pide alcohol. Peti.
8: Te habla Claudia del departamento de Rivera y te digo, mi fin de semana empieza cuando llego a mi casa, me saco todo el uniforme, me pongo una ropa cómoda y a descansar.
9: El fin de semana empieza realmente cuando me voy para el baile.
10: Peti, mi fin de semana empieza cuando salgo de madrugada el sábado de trabajar y tengo que entrar a trabajar en la mañana. Un par de horitas y de vuelta al trabajo. Y trabajo todo el fin de semana.
11: El fin de semana, o por lo menos el fin de semana de mi barrio. Acá mi barrio que se llama Los Sueños.
2: Mira.
11: El fin de semana acá empieza. A veces el viernes de noche, a veces el sábado de noche, incluso empieza a veces recién el domingo de noche, cuando empieza el tiroteo. Ah, sí, cuando se arma balacera, ahí todo el mundo se queda quietito y ahí empieza el fin de semana.
12: Peti, el fin arranca cuando salís de laburar, cuando tenés que dejar de ser esclavo, Peti.
2: Es cierto.
12: Ahí salís pensando en prenderte un buen cañón y disfrutar el fin de semana.
2: ¡Epa!
12: ¡Vamos arriba, Peti!
2: ¡Oh! ¡Ay! ¡Ay, qué locura!
13: Hola.
14: ¡Ay, el fin de semana comienza realmente cuando...
2: ¿Cuándo?
14: ¡Ay, cuando me saco los zapatos y me saco todas las medias húmedas de los pies!
2: ¿Húmedas?
14: ¡Ay, me pongo la chancleta y chancleteo como un loco, Peti! ¡Sí, abro la heladera! No por hambre, sino porque a veces aparece algo mágico, rico, Peti. ¡Claro que sí! Así comienza el fin de semana. Y cuando suena la primera... ¡Ay, qué sabor de mi garganta! ¡Bien frío! ¡Qué rico! ¡Qué hermosura!
15: ¡Tío Peti! ¡Hola, tío Peti! ¿Cómo estás?
2: ¡Ay,
15: tío Peti! ¡Mi fin de semana comienza cuando yo me como mucho puré de papilla! ¡Cuando yo como mucho puré de banana! ¡El zapallo! ¡Así comienza! ¡Así comienza mi día! ¡Mi fin de semana, tío Peti! ¡Tengo que tener un buen fin de semana! ¡Me voy a poner español porque me pase con toda la papilla que voy a comer! ¡Se viene mucha cacona!
2: ¡Cacona!
15: ¡Arriba la ropa que tengo un buen fin de semana!
2: ¡Ay, Dios mío!
15: ¡Qué malos
2: pensamientos! Yo creo que este país se está hundiendo y no nos damos cuenta. O sea, debe haber un virus en el aire que a todo el mundo le pega de manera diferente. Habría que analizar.

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Amigas, amigos, muy buenas tardes. ¿Qué tal? ¿Cómo están? Tarde, noche del viernes, que ya comenzamos aquí en 107.9 y compartimos con ustedes hasta las 21 esto que llamamos Mundo Clásicos. Bienvenidos una vez más. Hoy hemos comenzado en 1982 con esta excelente producción de música disco, pero con tiznes de rhythm and blues, de esta morena norteamericana que aparecía con su séptimo álbum titulado Straight from the Heart. Y así surgía este muy buen trabajo titulado Forget Me Nots. Para ustedes, Patrice Rushen.

0: Qué linda canción en el comienzo de nuestro programa hoy. 19 horas 24 minutos. El 098-441-677, que ya está habilitado para que a través de un mensaje de texto o de un WhatsApp vos pidas tu clásico preferido. Te recuerdo que también te conectas con nosotros a través de Messenger en mi Facebook, Néstor Racedo, o también lo podés hacer a través de Instagram, @ Racedo DJ Néstor.
1: Su nombre evoca a los desocupados británicos y su música a los jamaiquinos que habitan los suburbios londinenses. Su primer gran éxito fue una versión reggae de un clásico de Neil Diamond. 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
0: Nos metemos en el mundo del reggae cuando por allá en 1988 los UB40 lanzaban este muy buen trabajo. Un single que sonó muchísimo en todas las radios. Where Did I Go Wrong?

0: Un saludo grande para Ricardo, que ya está conectado con nosotros desde la ciudad de Concordia. Gracias por estar, Ricardo, como siempre. Voy a buscar por aquí el temita que me pedís y te lo paso en un ratito. El 098-441-677, que ya comienza a recibir sus primeros mensajes. Bueno, veremos qué nos solicitan hoy nuestros radioescuchas. Y como siempre lo manifestamos, pedimos un poquito de paciencia para poder complacerlos a todos lo más pronto posible.
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0: Ricardo solicita muy especialmente algún clásico de los Electric Light Orchestra. Bueno, aquí va para vos. Este tema que apareció allá por 1981, incluido en el noveno álbum de los Electric Light Orchestra titulado Time, que obtiene muchísimo éxito. Este era el primer corte promocional que fue top 10 en varios países de Europa, pero llegó al número 4 del UK Singles Chart, mientras que en Estados Unidos llegó al número 10 del Billboard Hot 100. Super clásico de 1981. How Long Time, Electric Light Orchestra.

después de la separación de los Creedence Clearwater Revival en octubre de 1972, el vocalista y líder del grupo se lanzaba a la aventura solista, pero recién con su tercer álbum logra obtener el éxito. El álbum titulado Centerfield se grabó para Warner Bros. Records y fue certificado como doble disco de platino al superar las 2 millones de copias vendidas, donde llegó al número 1 en el Billboard Hot 100, por supuesto en Estados Unidos. El sencillo, que este era el segundo corte promocional, alcanzó el número 20 del Billboard Hot 100. Aquí está para ustedes un gran clásico de John Fogerty. Se titula Rock and Roll Girls.

con este, el primer gran éxito de los Outfield, Your Love, que compartíamos con ustedes en su versión Extended Mix. Nos vamos a los consejos publicitarios de la radio, nuestra primera pausa en esta tarde y noche de viernes. Ya vuelvo con más clásicos, no te vayas.

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un nuevo bloque de Mundo Clásicos que hemos comenzado con este muy lindo hit de este dúo belga que en 1989 habían llegado ya por primera vez a los puestos de privilegio en Europa tras un hit titulado The Way to Your Heart que sonó muchísimo en todas las radios, principalmente en España. Dos años después lanzaban este single como tema principal de su álbum Hit, que obtiene muchísimo éxito también en todas las radios, principalmente de aquí del Río de la Plata. Aquí están Layers, Mitchells and Soul Sisters, un gran clásico titulado She's Gone, Ella Se Fue.

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2: Continuamos complaciendo a nuestros radioescuchas. Desde Concordia, Entre Ríos, Carlos se conecta con nosotros y solicita muy especialmente este superhit de los Kiss. Un gran clásico que apareció en 1983 y que le daba el nombre a ese gran álbum que apareció precisamente con estos chicos ya sin sus máscaras, ¿verdad? Los Kiss, Lick It Up.

el sonido inconfundible de los rockeros Kiss. Qué buen tema ese, ¿eh? Creo que después de I Was Made For Loving You, es una de las grandes producciones de este grupo, que obtuvo mucho éxito, por supuesto, en Estados Unidos. Lick It Up, Kiss. Lo pedía Carlos a través de nuestra línea telefónica.

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Mundo Clásicos. 20:04. En Mundo Clásicos continuamos con uno de los clásicos más importantes que nos dejó 1986. Lo tomamos del quinto álbum en solitario de este ex Genesis, que se metía en el número 1 del Billboard Hot 100 en Estados Unidos y en el número 4 del UK Singles Chart en Reino Unido. Muy difundido por la MTV Music Television desde su videoclip, y además le valió 3 nominaciones a los premios Grammy a Mejor Interpretación Vocal Masculina de Rock, Grabación del Año y Mejor Canción del Año. Superhit de 1986. Aquí está para ustedes, desde el álbum Soul, este muy buen trabajo de Peter Gabriel. El tema se titula Sledgehammer.

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3: Es la hora 20, 12 minutos.
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un nuevo bloque de Mundo Clásicos que hemos comenzado con esta muy linda producción de esta vocalista que a principios de los 80 integraba junto a Belinda Carlisle las Go-Go's. En 1988 lanzaba este tema incluido en su álbum Four, que obtiene un éxito considerable, no solamente en Estados Unidos, sino también en Inglaterra, y la mantenía en tapete principalmente en Europa. Nos referimos a Jane Whitlin. El tema se titula Inside a Dream. Lo pide Alejandra a través de nuestra línea telefónica. Gracias, Alejandra, por estar, como siempre. Aquí va para vos, Jane Whitlin.

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1: Continuamos complaciendo a los que se conectan con nosotros. Mi amigo Felipe está así prendidito a la radio con su mamá Marina. Hoy me solicita, hoy me pide un lindo clásico de Madonna, me dice. Bueno, aquí va para vos otro de los tantos clásicos que nos dejó el segundo álbum de Madonna titulado Like a Virgin, ¿recordás? Aquí va para vos Dress You Up, Madonna.

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4: 20 horas 44 minutos. Bueno, les cuento que mañana a la noche vamos a estar con toda la música de Mundo Clásicos en restaurante El Galpón, en Termas del Daimán. Allí vamos a revivir los mejores clásicos de los 70, 80, 90... 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Restaurante El Galpón, en Termas del Daimán. Reviviremos la noche del descubrimiento, ya que se acerca el 12 de octubre, ¿verdad? Continuamos complaciendo nuestras radioescuchas. Alberto solicita muy especialmente este clásico de los Bee Gees que apareció allá por 1989, Shape of Thing to Come.

¿Cómo están los radioescuchas hoy, eh? Martín se conecta con nosotros desde la zona este. Gracias por conectarte, Martín. Me dice, pasame algún lindo tema de los 80. Bueno, aquí va para vos este muy buen trabajo de los Romantics, que lo bailamos muchísimo ya por 1983. Desde el álbum In Head, aquí está Talking in Your Sleep.

Antes de despedirme, tengo que enviar un saludo grande para Marta, que me envía un lindo mensaje. Me dice: te escuchamos desde Barrio Villa España, conjuntamente con Mariana y el pequeño Joaquín. Bueno, chicos, gracias por conectarse, ¿eh? Para vos, Marta, un saludo grande. También para Mariana y para Joaquín. Lamentablemente ya estamos en el final con este muy buen clásico de los Genesis, Home by the Sea. Estamos en el final de Mundo Clásicos. Acaba de entrar a los estudios el señor Álvaro Silva. En unos minutos, su programa exclusivo Clásicos con Clase. Nosotros nos reencontramos, Dios mediante, por supuesto, el próximo lunes desde las 19 horas y un poquito más. ¡Feliz weekend para todos! A disfrutar del fin de semana, que pasen lindo. Una vez más, gracias. Hasta nuestro próximo encuentro. ¡Chau!

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